0: son las 6.
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0: Buenas tardes, señores y señores, bienvenidos a la hora más disruptiva de la radio. Les saludo con mucho gusto Alejandro Flores de la Parra. Les saluda también Germán Linden Pérez Gavilán.
1: Estamos en redes.
0: Somos los disruptivos, pero sin face.
1: Y hoy se encuentra con nosotros, como todos los lunes, en la mesa más perrona del análisis político de toda la región, la mesa disruperra. Felipe Correa y Quetzal Herrera. Bienvenidos, amigos, ¿cómo están?
2: Muy bien, gracias a Dios y gracias también a todos los que nos escuchan.
3: ¿Cómo están, amigos? Buenas tardes, saludos a todas y a todos que ya están en la sintonía de la qué buena, qué buena.
1: Y estamos a través de las tres frecuencias, eso sí estamos, a través de las tres frecuencias que tiene la qué buena en el estado, porque estamos en el 94.9 aquí en la ciudad capital, 93.3 en Pueblo Nuevo y 93.7 en El Salto. Así que saludos, saludos. Usted no está para saberlo, pero hay alguien de esta mesa que hoy no trae pantalones. No sabemos por qué, pero
0: por eso no estamos en fe, yo
3: no
0: creo.
3: No puede checarlo porque no estamos en fe.
2: Y alguien también que huele entre sobaco y algún pelo.
0: Sí, bueno, saludos a mi tocayo
1: que y se albúmina de huevo.
0: Albúmina de huevo, pero es proteína al final de cuentas.
3: Eso, aunque estuviéramos en Face, no puede.
2: No, no se puede, bueno, no estamos en Face.
0: Sí, bueno, ahí nomás lo vería en las lágrimas de los demás.
1: Tampoco se puede estar a cuenta rojo, Felipe rojo. Correa viene recién salido de la perrera municipal, donde lo acicalaron completo.
0: Mira, oye, más. Te dejaron guapo.
1: Una que otra por ahí que no se rasuró bien, pero bueno. Pero viene...
0: Oye, no estamos en Facebook, pero sí en radio.
3: Lo que Felipe quiso decir es que
2: se me fue muy feo.
0: Carambas.
2: Pero mira, ya me adoptaron.
3: Te salió del alma, te salió.
0: No, no, pero se vale también. Se vale porque me ha pasado muchas veces aquí a los dos.
1: Suele suceder.
2: A veces pasa.
1: No te preocupes, o sea, ya nada más. Gracias por haber estado aquí, ya no vas a volver.
0: Y hoy el señor conferencia nos hace el favor de abrir espacio también. Oye, felicitaciones por todas sus participaciones que has tenido.
3: Oye, aprovechando, saludos a la gente de Canatlán que nos están escuchando allá. Nos vemos el próximo miércoles, pasado mañana a las 6:00 p.m. en el Salón María Bonita con esta conferencia. Tenemos wifi, pero estamos incomunicados. Vayan, por favor, no se pierdan esta conferencia. Es para padres e hijos. Es importante que vayan.
0: Desde el título, ¿sí la wifi? Verdad está...
3: Sí tienen wifi, pero no
1: si llega el wifi allá a Canadá.
3: Claro, hombre, por Dios, tierra santa.
0: Pero están incomunicados.
3: Santa, tierra prometida.
2: Sin temor a equivocarme, una gran conferencia que diserta el buen Quetzal
1: Herrera. Ya, póngale una tienda de conveniencia de la esquina. Ay, ya, pónsela.
3: ¿Vas a decir el nombre, ¿verdad?
2: Le puse una quesería, pero no la quiso. No la quiso la quesería.
3: Me puse un negocio de chilaquiles, pero en eso no.
1: Oye, bueno, pues, bueno, sí, yo también tengo mi gallo. Bueno, yo también tengo mi gallo y digo, no por nada.
3: And coffee.
1: Felicitarte, carnal, porque has estado dando estas conferencias.
3: Gracias, amigo.

0: y haces estos muy buenos chilaquiles and coffee, pero también
1: Allá
0: aquí
1: rumbo para el campestre, por
0: Felipe
1: cierto.
0: Correa hoy se estrenó como
1: Llévele.
0: colaborador, editorialista del noticiero de Viva la Noticia aquí en La Qué Buena. Ah,
1: Bienvenido.
0: o sea, les
1: Qué
0: hemos abierto
1: bueno.
0: las puertas, amigos. O sea, qué barbaridad.
1: Felicidades, ¿eh?
0: Siento que me parezco a alguien, pero no sé a quién. Malagradecidos.
1: Ajas, qué padre que llevaron un coreano. Sería interesante ver sus expectativas para el juego contra la selección mexicana.
2: No, pero es japonés, ¿no? Es japonés.
1: Pues se me hace que sí. Más bien viene contento porque
0: Así.
1: empató
0: El
1: el día
0: señor
1: de
0: de
1: ayer con.
0: Vietnam y no fue al mundial.
2: Pues es asiático, es
1: Saludos
2: asiático.
1: a Lalo Serrano, que nos manda
2: El
1: este mensaje, por cierto, mi
2: saludos,
1: querido
2: Lalo.
3: Lalo, Lalo, sigues debiendo la tanda, ¿eh? Y eso que es de 20 pesos.
2: Los vales, ¿no?
3: Y eso
1: 20
3: que es de
1: pesos
3: 20
1: al mes.
3: pesos.
0: Bueno, amigos, pues miren, la verdad es que la FIFA no nos permite que digamos muchas cosas de la fiesta futbolera que se está llevando a cabo.
1: Del balompié.
2: La FIFA.
0: La FIFA. Sí, no
1: Porque no
0: es.
1: puedes decir ni siquiera ¡hija!
2: Ah, tampoco.
1: No,
2: Okay.
1: te
2: No,
1: quieren cobrar.
0: Yo les pondría
1: Te tumban
0: la NIFA, pero porque ya todos los equipos están muy oscuros. Pero bueno, y después me meto en problemas con la Conapred y ya no puedo decir nada al respecto.
1: Hoy, por cierto, escribí sobre el tema de lo que significa económicamente la FIFA.
4: Oye, muy, muy interesante.
1: Uf.
2: Ni lo leíste,
4: No,
2: hablador.
4: sí lo
1: Ah, nos
4: leí.
1: estás escuchando, Lalo Serrano,
4: Es que
1: saludos.
4: sabes que lo que pone Alejandro también es como el lado oscuro de la luna.
1: Sí, exactamente por ahí le quería dar, amigo.
4: O sea,
1: Exactamente.
4: totalmente visible, pero nadie quiere ver lo que está detrás de de esta organización de fútbol internacional.
2: Claro.
4: O sea, si te quedas, ¿no? Se están clavando hasta los
2: No,
4: propios
2: bueno.
4: clavos, ¿eh?
1: Sí.
2: Es que, bueno, ya, en lugar de regular cosas que valen la pena, están
4: Ajá.
2: haciendo muchas cochinadas.
1: De
4: Sí,
1: acuerdo,
4: totalmente
1: de acuerdo.
0: Ha
1: Qué
0: sido
2: lástima que,
0: muy
2: pero
0: controversial
2: además en
0: todo esto,
2: México,
0: ¿no?
2: en México, que el fútbol sea rehén realmente del tema del billete,
4: Se
2: me
4: adueñaron de
2: parece
4: todo, ¿eh?
2: es
4: Se
2: muy
4: adueñaron de
2: lamentable.
4: palcos, se adue... O sea, unas papas 300 pesos.
2: Oye, y
4: Un
2: luego,
4: refresco
0: pero mira,
4: 200 pesos.
0: todavía eso se me
1: Solo que te
0: hace.
1: llames Oscar, te pides Galván, te las
0: O a menos
1: compras.
0: que te digan el gato y hayas podido ir, o que seas secretario en algún lado. Ahora
1: Solamente si
0: entiendo
1: te
0: por qué
1: las
0: votó a
1: pagas.
0: favor de que se suspendieran digo, que terminaran las clases
2: El 5.
0: antes.
1: Sí, pues
2: No, el
1: sí.
2: 5 de junio para tener
1: Vamos
2: chance.
1: todos
0: Si ya tenías boleto, pues
1: Vamos
0: cómo
1: todos
0: no ir,
1: al
0: ¿verdad?
1: World. Ah, tampoco se puede
0: No se
1: decir.
0: puede, no puedes
4: Tampoco.
0: decir. Vamos todos al campeonato de
1: De
0: fútbol.
1: balompié,
0: De
1: balompié.
0: fútbol en el cual van todas las naciones, casi.
2: Este deporte que se creó en Inglaterra, hoy está muy
1: Cuya asociación nació en París.
2: solapado ya por el tema del recurso. Y luego quejamos con los
0: Cuyo primer
2: futbolistas
0: torneo fue en Uruguay.
2: que la camiseta, que no sé qué, pues ¿cómo? Si ya no hay manera, o
1: Sí,
2: sea, todo
1: no,
2: es
1: no,
2: billete.
1: ya. Todo es billete.
0: Fíjate que sí ha sido muy controvertido, yo creo que este torneo, sobre todo por justamente la parte económica,
2: Sí.
0: ¿no? Y efectivamente hay una disparidad tremenda entre las diferentes naciones que están como anfitriones. Porque desde los precios de los boletos hay un
1: Pagable.
0: abismo. O
1: Sí.
0: sea, para los mexicanos en su gran mayoría, es impagable.
4: Para el 99.9.
0: Sí, mira, eso todavía lo podemos, vamos a ponerlo así, a justificar, porque desde un año antes se están vendiendo boletos. Entonces, a lo mejor sabemos quiénes pudiéramos llegar, solicitar un crédito, lo compras a través de una agencia, qué sé yo,
1: Y desde
0: y ahí
1: hace
0: te la
1: ocho
0: llevas
1: años,
0: pagando.
2: abonos chiquitos. Desde
1: hace 8 años
2: Sí,
1: se
2: sí,
1: sabía que
2: sí.
1: íbamos a hacer sede, entonces podías haber
0: Exacto.
1: ahorrado 8 años también.
0: Sí, también,
2: No,
0: exacto. O sea,
2: pero es que implica
0: porque
2: también.
0: hay gente que sí lo hace, ¿eh? Hay que
2: Oye,
0: decirlo.
2: no,
0: Es
2: no,
0: que
2: claro.
0: implica también el viaje.
2: O
1: No,
2: sea,
1: mil
2: mira,
1: cosas, sí.
2: si es una disparidad porque estamos atravesando un momento económico complejo,
0: Exacto,
2: o sea,
1: cierto.
2: y que los estados estén llenos, dices. No te cuadran muchas cosas, ¿no? ¿Qué dices?
0: Sí,
2: Oye,
0: efectivamente.
4: Bueno, y aquí aterrizándolo, una pregunta para los tres. ¿Es incorrecto que los funcionarios públicos de primer nivel en Durango asistan a los partidos del Mundial?
1: Yo creo que no es incorrecto porque a final de cuentas, como decíamos, cualquiera puede tener el tiempo, dinero y esfuerzo que pueda echarle cada quien desde su bolsa,
2: Lo que pasa es
1: desde
2: que no es
1: sus
2: ético.
1: capacidades. El tema es, primero,
0: No, no es que sea falta de ética, más bien es la percepción que
1: Eso
0: genera.
1: es el
2: Pues es
1: tema.
2: ética.
0: No, no es
1: No,
0: ética,
1: más bien es
0: porque.
1: moral. Yo creo, siento que es un
0: Exacto, más
1: tema
0: bien es un
1: más
0: tema
1: moral
0: moral,
1: y
0: porque.
1: es un tema más que la sociedad castiga moralmente. No es que sea
0: Sí.
1: inmoral como tal. Creo que la sociedad le da una dimensión moral mayor a la que realmente tiene. Sin embargo, creo que hay dos, en el caso de los dos funcionarios estatales, hay dos tiempos y momentos en los que causa un desagrado social.
0: Al parecer ya está recuperando la señal del
1: Face. El primero es...
0: ¡Ya estamos!
1: ¡Ahí estamos ya!

0: como para decir el titular está
1: No, yo
0: allá.
1: me refiero a que no es ético en el sentido de decir, oye, a ver, no todo mundo tiene la capacidad de ir. O
0: ¿De
1: sea,
0: acuerdo?
1: de hecho, por principio, por ética propia, personal, decir, oye, yo no voy, me abstengo de ir, aunque tenga la posibilidad de ir, porque no estoy proyectando realmente lo que luego se dice en el discurso. O sea, también, a ver, hay problemas en educación, no hay dinero para pagarle a proveedores, están batallando con esta parte
0: Que se preocupen
1: y...
0: los proveedores, el señor sí tiene para pagar su
1: Esa
0: boleto.
1: parte, por ejemplo, te puedes meter en un sinfín de temas que dices, bueno, pues, ¿cómo vas a ir a un evento de esa naturaleza en el que no todo el mundo puede ir? A mí me parece que no es ético, entraría también la parte que no es moral, pero creo que no es un buen mensaje, al final de
0: Pues
1: cuentas.
0: de acuerdo.
1: Pero, oye, pero además, déjate una cosa, la suerte de 80, más de 87 mil personas y que aparezcas en televisión y
0: Estar
1: que
0: tan
1: aparezcas, o
0: salado.
1: sea...
0: El otro se atravesó así que. Ay,
1: Está
0: por aquí voy pasando.
1: tan
0: Salado
1: ¿cómo?
0: como un embutido.
1: Oye, es
0: Estar tan salado como un como una mortadela.
1: increíble,
0: Tan
1: es
0: salado como la entrepierna de
1: increíble,
0: un pescador.
1: increíble. Oye, pero...
0: Parecer salame no significa que
1: No,
0: tienes
1: no,
0: que...
1: no. A ver, yo lo que dije, lo que el señor quiso decir, para que no se malinterprete, es que no puede ser tan salado como un quesito de puerco.
2: No,
0: Sí, no,
1: Imagínate.
0: no.
1: No, es que sí,
0: Y es que
1: sí.
0: lo
1: ¿Para qué? ¿De
0: verdadero...
1: qué
0: Ay,
1: te gusta?
0: con todo y
1: ¿Cuánto
0: su,
1: sabía?
0: con todo y su limón y su
1: Fíjate.
0: salsita
1: ¿Cuántos
0: valentina?
1: habían?
0: Más de
1: 87 mil
0: 80, casi
1: personas.
0: 90 mil personas. Más los que estén afuera, ponle 100 mil.
1: ¿Qué
0: Y que
1: tiempo tan
0: salgas tú
1: cara
0: ahí,
1: hay? O
0: mija.
1: sea,
2: es que lo
0: Eso es
2: verdaderamente
0: que.
2: cuestionable no es que vayan al estadio o que estén en el estadio. Lo que sí es cuestionable es que se van en un momento y en un contexto social que no es propicio para ningún secretario de Estado estar ahí. Son los dos temas que están aquejando a
1: De
2: Durango, la
1: acuerdo.
2: educación y la seguridad, y un señor decide ir a ver el partido de fútbol, que tiene todo su derecho, ¿eh? O sea, no es una cuestión ética ni moral, es una cuestión de derechos. Pero el contexto en el que lo hacen, la situación en la que lo hacen y la forma en la que lo hacen, porque es un día laboral en el que los señores se fueron. O sea, no importa si están o no están, no cuestiono el viaje, cuestiono el contexto en el que dejan a sus instituciones, el ejemplo que dan. O sea, no hay una congruencia entre el discurso y la vida real. O
1: Claro.
2: sea, mientras a Durango están llegando 90 elementos élite murciélagos, son 300 de los llamados la perrisa, que son
1: Sí, también fuerzas especiales.
2: elementos de infantería, ataque a
1: Y
2: tierra
1: artillería.
2: y artillería que están también aquí.
0: Ahora, eso no
2: Más.
0: les avisaron que iban a venir,
2: A ver,
0: Pepe.
2: no tienen por qué avisarles
0: Por eso, no.
2: tampoco.
0: Digo, también querías que el secretario estuviera aquí recibiéndolos, así con una bandera.
2: Pues, ¿tú crees que los iba a recibir? O
1: A lo
2: sea,
1: mejor tenía ya planeado el viaje desde hace 8 años.
2: tal vez.
0: A lo
1: También.
0: mejor.
2: O sea, igual y lo estamos juzgando mal al pobre
1: A ver,
2: señor.
1: ahora la pregunta para los tres. Si fueran funcionarios y tuvieran la posibilidad de ir, ¿irían?
2: Yo, claro, por
1: Sí,
2: supuesto.
1: pero déjate decir una cosa. Si yo fuera,
0: Con
1: si yo fuera.
0: cubrebocas, cachucha,
1: Eso.
0: rosario.
1: Tendría al menos
0: Es que para
1: la
0: empezar usaría una
1: precaución. Hay que
0: peluca.
1: cuidar eso,
0: La
1: ¿no? Así
0: precaución
1: de...
0: de taparme el
1: Pues
0: hocico para que nadie me reconozca.
1: claro.
0: Aunque
1: Ahora,
0: vaya, sude y sude el hocico, pero...
1: otra cosa que
2: Yo no sería tan
1: creo que lo
2: cínico, la
1: vuelve
2: verdad.
1: todavía más inmoral. Yo creo que yo no iría, la verdad,
0: Otra
1: yo
0: cosa
1: no
0: que lo vuelve
1: iría.
0: todavía más inmoral desde mi perspectiva es que tienes un gobernador que trabaja día y noche, no para, está los domingos
1: Oye, ¿qué habrá pensado
0: entregando.
1: el gobierno?
0: Y
1: Bueno,
0: ellos
1: ya salió a
0: allá.
1: explicar,
0: Sí,
1: ya
0: claro,
1: salió a
0: que sí le
1: explicar que el
0: avisó, ¿eh?
1: secretario de Seguridad
0: No,
1: Pública sí le
0: no, por
1: avisó.
0: supuesto.
1: Del de Educación no dijo nada,
0: No.
1: pero del de Seguridad Pública dijo que sí le había
0: Bueno, es que del de
1: avisado.
0: Educación, pues sacó el calendario mágico también.
1: Sí.
0: Pues dijo él, ah, sí puedo
1: De hecho, el
0: entonces.
1: propio gobernador dio puente.
0: Sí.
1: Al final no
0: Oye,
1: era un día laboral para el
0: pero yo.
1: secretario de Educación, per se.
0: Ampliando lo que dice justamente Alejandro, pues creo que sí se pregona con el ejemplo por parte del
1: Exacto.
0: gobernador. Decir, oye, claro que él tiene la posibilidad de ir, pero pues no va, evidentemente, porque no es un buen mensaje, ¿no? O sea,
1: Claro.
0: y es 24/7 estar
1: Y
0: trabajando.
1: luego,
0: Que
1: de
0: te distraigas
1: ahí,
0: 2 horas, 1 hora, en el contexto en el que estamos,
1: de
0: creo que
1: esos
0: esa es
1: dos,
0: la
1: uno
0: parte que
1: quiere
0: no
1: ser
0: me parece, ¿no?
1: candidato.
0: Además.
2: ¿Candidato?
1: Sí, digo,
2: ¿Candidato?
1: bueno, pero ya, no me
0: ¿Uno
1: quiero
0: quiere
1: meter en
0: ser
1: problemas.
0: candidato?
1: No
0: Mau.
1: me quiero meter en más
0: A
1: problemas
0: ver,
1: de los que ya se
0: pero
1: metieron
0: vamos a.
1: ¿Y por qué con esa voz?
0: Nada más. Vamos a comentar un poco respecto a esto.
1: vamos ahí, casi, casi dijo.
0: No, la verdad es que
1: ¿Qué
0: si lo
1: pasó?
0: hablamos desde
1: Conozco
0: el mero
1: poder.
0: punto de vista, como decía Felipe, de derecho, todos los funcionarios públicos tienen derecho a hacer con sus recursos propios lo que
1: Sí.
0: ellos
1: Y
0: gusten.
1: con su
0: Todos
1: vida.
0: tienen derecho a tiempo de descanso
1: También.
0: y de
1: A
0: esparcimiento.
1: diferencia, quizá, porque he escuchado y leído muchas
0: críticas respecto

0: para esto y haciendo comparativos con algunos otros funcionarios de otros estados o incluso con algunos servidores públicos o legisladores federales. A diferencia quizá del discurso de pobreza franciscana que ha lucubrado y elaborado Morena y la Cuarta Transformación.
1: Que tampoco cumplen.
0: Que, pues por eso, que ahí es donde empieza la incongruencia. Acá realmente ni en el gobierno del estado, ni en el PRI, ni en el PAN se ha tenido un discurso similar. Lo que sí es cierto es que hoy por hoy, no importa de qué partido político seas, no importa qué posición tengas, lo que hagas va a ser criticado y juzgado, sí, y va a emitir un mensaje que se percibe como negativo.
2: Sí. Oye, está el caso de Armando Guadiana Tijerina, en paz descanse, que año con año estaba en el Super Bowl. Sí. O sea, y en buen lugar, y claro que se le criticaba.
0: Un empresario.
2: Sobre todo por esa narrativa. Él puede, con su lana como empresario o como lo que
0: pagar guste, la risa, sí, de muchos.
2: El tema justamente es el contexto en el que se da.
1: ¿Para qué quiere ser funcionario
3: si de todos le das una preferencia a un espectáculo?
2: Claro, claro.
4: Sí, sí, estoy de acuerdo. Tiene minas, el señor. Ahí está.
3: Entiendo sí. Perfecto lo que dices. Sí. Que no es el hecho que lo puedas o no pagar.
2: Sí, no, pues claro.
3: Sino también tener ese sentido común, carajo.
4: Congruencia, vaya.
0: Nada más. Pero es justamente eso. Y es donde entra este debate moral, porque es un debate moral, sí, de si está bien o está mal que acuda. Como por ejemplo fue el funcionario de Quintana Roo a las finales del NBA.
3: Exacto.
0: Y que también terminó renunciando.
3: Que ahora, bueno, ahí hay una diferencia enorme que fue que estaba en
0: la entrada desde Morena.
3: Estaba en el palco.
0: Se supone que ellos todos son pobres y viven con 200 de abajo, pesos en la cartera.
3: Está en el palco de abajo donde está Donald Trump.
0: Sí, de $20,000 el boletín.
3: O sea, no, digo.
0: Sí.
3: Wow. Ahí nomás hay un poquito de diferencia.
0: Y es el secretario de finanzas. Sí. O era el secretario de finanzas.
2: Y ahora otro tema. ¿Qué porcentaje, por ejemplo, de los de las personas que asistieron al Estadio Ciudad de México van normalmente a un partido de fútbol? O sea, yo creo que el 98% de los que estaban ahí no van normalmente a un partido.
3: También.
2: Porque también el promedio de las personas que nos gusta el fútbol y que vamos a un partido de la Liga MX o aquí en Durango, etcétera, pues pagamos un boleto de no más de 800
3: hasta
2: pesos.
3: Hasta el de Semana, ¿no? Santa pesos, en Canatlán.
2: Semana Santa en Canatlán. O sea, las personas que estuvieron allá forman parte de un grupo élite, desde mi punto de vista, a nivel nacional, que tienen con qué. Nada más. Y no es porque, por el hecho de que les guste el fútbol o que sean aficionados asiduos a un encuentro. O sea, es nada más casi para demostrar, en muchos de los casos, que se ponga el saco quien quiera, que tengo con qué y tengo el poder de ir.
3: Es como la Fórmula 1, ¿no?
0: Es como cualquier otro de esos eventos deportivos. Lo mismo sucede con Super Bowl, lo mismo sucede con las grandes ligas del béisbol.
2: Pero ves a funcionarios y ves a personas que normalmente dicen, oye, pues, ¿cómo? O sea, ¿de dónde? ¿No? O sea, yo vi muchas fotos de duranguenses que estaban allá en el estadio. Dices, ah, caray, pues, o sea, ¿cómo, no? O sea,
3: ¿no que no hay lana?
2: ¿No que no había con queso las gordas, no? Que se van de Durango también para buscar nuevas oportunidades, porque aquí no hay. Y allá las encontraron hasta para ir al Mundial.
0: Pero dices, también, ¿no? Es eso a lo que voy. A ver, también seamos un poquito menos ingenuos respecto a lo que vemos en redes sociales, porque mucho hemos hablado de esto, uh-huh. Incluso parte de, me imagino que de tu conferencia es algo de lo que abordas también, del poder que tienen ahora las redes sociales con el juego de percepción, y es justamente el que vemos vidas perfectas, aparentes, opulencia, lujos, belleza.
2: Percepción.
0: Y es un juego de percepción, pero realmente no sabemos qué hay detrás.
2: Sí.
0: Entonces hay muchísima gente que se endeuda tremendamente para poder ir a un juego del Mundial. Y para terminar yendo a un Túnez contra Marruecos.
2: Sí.
0: O sea, una cosa así.
3: Yo ya quisiera ir a un Túnez contra Marruecos.
0: Sí, sí, pero, o sea, que no es a lo mejor el wow de los juegos.
2: Pero también.
0: O que no, a lo mejor más quisieras ir a ver, o sea.
2: También no eres tan aficionado, le vas a las Chivas, digo. O sea, también no. Nada, te creas.
0: Quédate nada más. La última vez que viene este señor aquí.
3: Entonces, gracias, Quetzal.
4: Pues, este es mi programa.
3: Vamos,
4: y te
3: aficionado,
4: vas.
3: Aficionado, vamos al primer no corte y seguimos con Felipe.
2: Vas a las Chivas, imagínate.
4: Y con Jorge Ánima. Pásale, Jorge, por favor.
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14: Ya volvemos. 6:27 p.m. Y bueno, a ver, hay un tema innegable que ha estado saliendo en las redes sociales y que obviamente tiene a Durango pues con muchas preguntas y cuestionamientos, y es pues este mega operativo que hace la Secretaría de la Defensa Nacional, donde llegan diferentes elementos. Obviamente, pues no sabemos realmente cuál sea el objetivo, cuál sea la razón, el motivo del operativo, pero es parte de la estrategia de seguridad federal. Y también se ha corrido la versión de que el gobernador Esteban Villegas tiene una investigación por parte de la Fiscalía General de la República, y según algunos comentaristas nacionales, escritores, que dicho sea de paso, si me lo permiten, cuando escriben en contra de Morena, de alguien de la 4T o del gobierno federal, no sirven para nada, y es complot, son unos mentirosos, pero cuando escriben de los contrarios, en este caso, por ejemplo, del gobernador del PRI, ahí sí es periodismo de investigación y ahí sí cuenta. Entonces, pero pues algunos de ellos, como puede ser Carlos Loret de Mola o algún portal como La Silla Rota, pues han escrito que, según esto, según se filtraron algo de información, Esteban Villegas tendría también un señalamiento por parte de Estados Unidos. Hasta el día de hoy no se ha expresado el gobierno de Estados Unidos al respecto, no ha habido un comentario de Estados Unidos al respecto, ni tampoco tenemos uno de la Fiscalía General de la República al respecto. Ya el gobernador Esteban Villegas dio una declaración que dijo que él había solicitado a la Fiscalía General de la República que si había alguna notificación para él, se le hicieran llegar, y que le habían dicho que no existía nada, ni notificación, ni investigación en su contra. También la presidenta Claudia Sheinbaum declaró que ella no estaba enterada, que ella no sabía nada al respecto, y que si había algo, pues sería un tema de la Fiscalía General de la República. Bueno, amigos, ¿cómo ven este tema?
15: Sí, me permite.
14: Adelante,
15: ¿sí?
14: Adelante.
15: Hay dos casos emblemáticos en México sobre acusaciones que ha hecho Estados Unidos en contra de personajes famosos. Tal vez no de la fama ni del puesto de Esteban Villegas, que es el gobernador del estado, y que al final de cuentas resultaron ser totalmente falsos. Con este comentario no quiero decir que no exista o que no vaya a existir nada.
16: Ni solamente, que sí exista,
15: pues ni no que sabemos. Sí exista, uh-huh. Porque realmente es una incertidumbre. El primero es el señalamiento que hizo Estados Unidos en contra de un cantante muy famoso que se llama
16: Julián Álvarez.
15: Y el segundo es el señalamiento que hizo también en contra del exfutbolista y ahorita parte del cuerpo técnico de la selección mexicana, Rafael Márquez.
14: Cierto.
15: A los dos los relacionó directamente con nexos con el cártel de Sinaloa. Después de un tiempo, Estados Unidos comprobó que no existía absolutamente nada. Y estamos hablando en los tiempos en los que el Departamento del Tesoro mandaba, señalaba y no investigaba. Hoy no hay un señalamiento directo. Yo chequé personalmente las páginas de internet de los avisos que tienen tanto la embajada norteamericana

0: y el Departamento del Tesoro y no existe como tal ni un aviso. Nosotros ya hemos visto este tipo de avisos. Y ojo, no es que esté diciendo que no tengan datos, podrán tener datos, pero si tienen los datos, ¿por qué no los han sacado?
1: Exacto.
0: O sea, y la otra es, si quieren armar una estela o si se arma una estela de polvadera en contra del gobernador, pues les está diciendo, pues sáquenla. El mismo gobernador está diciendo, saquen los datos que tienen. Ahora, este operativo que van pegados los dos temas, o sea, porque suceden en una misma temporalidad, en diferentes circunstancias, pero al fin y al cabo en una misma temporalidad, hacen ver que Durango estaría sitiado. No, la verdad es que no. La verdad es que en Durango, todavía hasta la llegada de ellos, había estabilidad y se tenía también tranquilidad en las calles. Me da gusto ver que el ejército se traslade más de 900 kilómetros para venir a Durango a ponerse a disposición del ciudadano, a establecer un contacto
1: Sí, eso
0: nuevo,
1: no está mal, al
0: a
1: contrario.
0: establecer
1: Digo,
0: esto.
1: yo creo
0: O
1: que
0: sea,
1: todos
0: a mí
1: agradecemos que venga
0: me parece
1: la estrategia
0: positivo.
1: de seguridad y nos haga sentir más
0: Y
1: seguros.
0: que vaya en contra de los punteros y
1: Sí,
0: que vaya en
1: por
0: contra de quien
1: supuesto.
0: está vendiendo. A mí me parece muy bueno. O sea, pero
1: Que se
0: no.
1: denuncie con el teléfono que.
0: Claro, y que se abran a lo que se le llama opaca transparencia, porque obviamente dan un número de teléfono, pero nunca sabes qué va a pasar.
1: Sí.
0: O sea, no sabes tampoco los resultados. Ahora, el ejército trae una nueva estrategia. Mientras los infantes, que es la llamada perriza, que son más de 300, traen a sus acorazados, a sus rinos y a sus camionetas blindadas, hay que admitir que sí inhiben la parte del crimen organizado, pero yo creo que hay otros estados que los necesitan más, muchachos. O
1: Fíjate que,
0: sea,
1: bueno, yo ahí tengo un comentario, pero primero quiero escucharte, mi querido Quetzal.
2: yo creo que esto también es una cortina de humo política, un parapeto político, porque es extraño que salga lo de Durango y lo de Coahuila después de las elecciones, que supuestamente ambos
0: menos de 2
2: gobernadores
0: semanas después.
2: están señalados. O sea, el tema de Durango es para decir, ah, bueno, es que vamos contra Manolo Jiménez por lo que pasó en Coahuila, pero pues de una vez ahí está Durango, aprovechemos para simular que es un tema de gobernadores priistas. Me parece que es una, esto ronda por ahí en el tema político, que es desatinado, que en el caso de Durango, ya lo explicó el gobernador, no hay ningún tipo de denuncia, no hay ningún tipo de situación que pueda hacerlo intervenir. Algo que me llamó la atención, que vi por ahí en redes, que me parece muy interesante, es también esta parte de las inversiones. Hay quienes visualizan el hecho de que como hay inversiones en Durango, como se acaba de anunciar una muy importante Fermachem, que le dicen Fermacem, de 1.600 millones de dólares, lo que los empresarios también están pidiendo en los estados donde se va a meter esa cantidad de dinero,
1: Y son
2: pues
1: 16 mil millones de dólares, digo, no es poca inversión.
2: es que haya seguridad. Entonces, llama la atención que justamente tras este anuncio lleguen estos cuerpos élite, pues evidentemente es para garantizar la seguridad, porque también no cualquier empresario le va a meter una entidad, a cualquier entidad, este tipo de recursos. Durango tenía que garantizar también seguridad. El gobernador ha sido justamente uno de los de las líneas discursivas que ha manejado el tema de la seguridad, de la mano de obra, de la proveeduría, todo este tipo de cosas para que le brinde la certeza a los inversionistas, pero el tema de seguridad también es interesante. Y me llamó mucho la atención porque es cierto, nadie va a querer invertir en un estado que no sea seguro. Por ejemplo, vas a Michoacán, ¿qué garantías tiene en este
1: A
2: momento
1: Sinaloa.
2: Michoacán, Sinaloa, Tamaulipas? ¿Qué garantías tienen estas
1: Mismo
2: entidades? O
1: Zacatecas.
2: sea, invierte en un estado que no hay cero extorsión, hay cero secuestros, que ya lo explicaba incluso el gobernador. Pues evidentemente, en un estado, en una entidad donde les garantice seguridad. Y el hecho que llegue también este tipo de corporaciones, pues también va de la mano con el gobierno federal. Oye, le vamos a meter, pero ayúdame con seguridad. Creo
0: De
2: que esta
0: acuerdo.
2: parte también me llamó mucho la atención, e insisto, es en lo político y en la parte de la inversión. Pero ya, claro, el gobernador, no hay absolutamente nada en contra de él. Y también lo manifestó en un video, dice: a ver, ¿qué caso tendría que hubiera ligas con el crimen organizado si hay cero secuestros, si hay cero extorsión, si los índices de inseguridad han disminuido en
1: Sí,
2: el caso
1: Durango
2: Durango?
1: está en
2: Llama la
1: primeros
2: atención, claro.
1: lugares de seguridad. A ver, otra cosa que a mí me surge como parte de la idea de lo que pueda estar haciendo el gobierno federal por medio de la Sedena y de la Guardia Nacional es esta lógica que le quiero ver yo a si tienes un problema como el que estás viviendo en Sinaloa y tienes ubicados a ciertos personajes y tienes ubicado el modo en que se está moviendo, tendría lógica también darte cuenta y pensar que van a huir a lo más cercano que tienen poco a poco y que van a ir desplegándose hacia, en este caso, Durango, que es el vecino,
0: Sonora.
1: y que a lo mejor pudiera ser una manera de contener esta huida, de contener quizá también esta permeabilidad que puede tener un vecino como Durango, que está tan tranquilo y que pudiera explotar en un momento dado, tomando en cuenta que también estratégica y geográficamente hay otro cártel que se encuentra en pugna, digámoslo así, por territorios del otro lado del estado de Durango, que es el cártel Jalisco. Y entonces entre un lado tienes el cártel de Sinaloa, del otro lado el cártel Jalisco, y sabes que en Durango puede llegar a haber un periodo, un momento de estrés, vamos a decirlo así, estratégico de estos cárteles, también sería un buen
0: No quieres tener
1: momento,
0: otro Sinaloa.
1: exacto, sería un buen momento pararlo antes
0: Sí,
1: de.
0: claro.
1: Y ahí es donde, digo, por lo que se está viendo que está pasando, porque están yendo a ciertos lugares, contra ciertos. No quiere decir que en Durango no exista el crimen organizado,
0: No, no, por
1: no quiere
0: supuesto
1: decir
0: que
1: que en
0: no.
1: Durango no se vendan drogas, no quiere decir que en Durango no tengamos problemas.
2: Claro.
1: Lo que no tenemos es la inseguridad que viven estos dos estados. Y ahí es donde creo que la incidencia que tienen estos grupos de las Fuerzas Armadas podría ser para inhibir precisamente el crecimiento de un boom de inseguridad que pudiera al rato no solamente ser otro Sinaloa, sino, o sea, quedar totalmente fuera de la capacidad estratégica y territorial de un ejército cuando ya tengas toda una franja que fueran 3, 4, 5 estados que al mismo tiempo estuvieran ardiendo. O sea, tiene más lógica desde mi perspectiva que quieran apagar como los fuegos, como los
0: Un
1: incendios
0: cortafuego.
1: forestales,
0: Sí.
1: que llegas con un cortafuego, exactamente,
0: Un
1: y
0: cortafuego.
1: llegas y prendes fuego para quemar
0: La parte.
1: algunos árboles para que cuando llegue el incendio, ahí tope,
0: Ya no
1: hasta ahí
0: pueda
1: tope. Y
0: encenderse.
1: creo que esa puede ser la parte. Y no creo, desde lo que estoy viendo cómo está pasando, que esto tenga que ver con un tema de ir por un funcionario. No veo yo al menos aquí a Omar García Harfuch como para pensar es un operativo enjambre y traen ya temas con las corporaciones locales, con los gobiernos municipales y el gobierno estatal. O sea, sería otro tipo, no se anunciarían como se anunciaron, porque hasta donde yo he visto, como pasó en el Estado de México, que es donde este operativo enjambre tuvo un gran
0: Y
1: despliegue,
0: en
1: pues
0: Sonora.
1: no avisaron. Llegaron y de un día para otro ya los tenían en la cárcel. O sea, no hubieran llegado los murciélagos anunciándose, llamándole a los medios de comunicación, vengan a vernos cómo llegamos, porque vamos por su gobernador,
0: Porque
1: porque
0: es
1: vamos por
0: ilógico.
1: sus
0: Claro.
1: funcionarios. O sea, es totalmente ilógico.
2: Claro. Oye,
1: Claro que
2: sí.
1: hay una narrativa, perdón,
2: Sí, sí, sí.
1: acabo la idea con eso, hay una narrativa que a muchos conviene
0: Claro.
1: políticamente, y quiero decir con ello, obviamente, a los morenistas de Durango, por ejemplo, y a otros grupos políticos que
0: Y al
1: quieren.
0: propio morenismo federal. O
1: Sí,
0: sea,
1: no, no,
0: al
1: claro.
0: final estás desprestigiando un gobierno de un partido de oposición.
1: ¿Sí?
0: Y que después de los resultados que tuvo Coahuila,
1: Exacto.
0: pues Durango se encuentra.
1: Puede ayudar a
0: Es
1: inflar
0: el segundo
1: política y
0: estado después de
1: mediáticamente el
0: Coahuila
1: tema.
0: gobernado por
2: Y
0: el
2: como
0: PRI.
2: traen a varios morenistas, a varios gobernadores, este es como una bocanada de aire
0: Exacto.
2: puro
1: Claro,
2: para ellos, ¿no?
1: con eso, miren, miren, allá
2: Sí,
1: también.
2: allá
0: Sí,
2: también.
0: exacto.
2: Volten
0: Cuando a lo
2: a ver a
0: mejor.
2: Durango, volten a ver a Coahuila, volten a
0: Exacto.
2: ver
0: Acaban
2: a
0: de salir
2: Guanajuato, volten.
0: encuestas de para las próximas elecciones, porque hay que recordar que el próximo año no nada más se renueva el Congreso de la Unión, sino también se renuevan gubernaturas en diferentes estados de la
1: 17,
0: República.
1: 17
0: Exacto.
1: estados.
0: Y cuando menos Nuevo León y Sinaloa, el PRI va a la cabeza,
1: Sí.
0: según las últimas encuestas. Entonces, en Sinaloa la diferencia es abismal.
1: Y en Chihuahua ni
0: Sí,
1: pinta.
0: en Sinaloa la diferencia es
1: Todavía Morena.
0: abismal. O
1: Sí.
0: sea, el PRI, el candidato del PRI, que es el que contiende contra Rocha Moya en las últimas elecciones, el que pierde contra Rubén Rocha Moya, trae un 40% de percepción estatal de voto, de intención de voto. Y en segundo lugar viene la senadora de Morena, Imelda Castro, me parece que se llama,
1: Sí.
0: y trae un 16%. O sea,
2: No, abismal.
3: Total y tremendamente diferente. Y
2: hay otro elemento, perdón, nomás así rapidísimo, que ahorita que seas de Omar García Harfuch, es estas ruedas de prensa que está haciendo la mañanera en los estados, la presidenta, presentan una serie de resultados en materia de combate al crimen organizado. Yo no descarto también, ahorita que mencionabas esto, Alejandro, el hecho de mandar como avanzada justamente a las fuerzas federales para que, llegado el momento, a lo mejor ya se avizora una

0: conferencia mañanera desde Durango, como lo está haciendo esta conferencia itinerante la presidenta, para cuando toque Durango ya presente una serie de resultados. Por ejemplo, los 16 detenidos que fue, seguramente van a formar parte de la estadística que por eso se manda esta avanzada para decir, oye, aquí están los resultados en Durango. Quizá eso está haciendo en otros estados donde ya hizo la conferencia de prensa. No perdamos nada más de vista esta parte que también pudiera ir
1: y luego, por ahí. Por ahí hay comentarios, ¿y por qué el gobernador no había hecho nada? También hay que entender los ámbitos de competencia.
2: Que no tienen por qué avisar.
1: No, me refiero yo a por qué lo que hoy está logrando las fuerzas federales del orden, en este caso la Sedena y la Guardia Nacional, no lo había hecho a lo mejor la Policía Estatal y Municipal.
3: Entrada porque es el fuero federal.
1: En primer lugar, porque el ámbito de competencia no se los permite.
3: Exacto.
1: O sea, tú como Policía Estatal y Policías Municipales, si llega a ser un arresto de este tipo de cuestiones, tendría que ser en flagrancia o con la orden de un juez federal y la participación de las fuerzas federales.
2: Y en la última, respondiendo a un ataque.
1: Exacto, bueno, sí, pero eso ya sería un tema de una situación que se diera. Extremo.
0: Y no se descarta también que haya una limpia, un filtro en las corporaciones municipales y estatales.
3: No, por eso las federales.
0: Claro, y
3: en las federales. Y ahora, si ustedes, o sea, se acuerdan,
1: si sería genial también, para
3: también
1: Durango.
3: Quien estaba al frente de la Fiscalía General de la República aquí en Durango fue removido.
2: Sí. No, hubo 16 remociones de fiscalías.
3: Entonces, hay, o sea, una reconfiguración total de las fiscalías generales en los diferentes estados, bueno, de la Fiscalía General de la República en los diferentes estados. Entonces, también en ese sentido, digo, pues hay muchas estrategias, pero sí tiene tintes políticos. A mí sí me parece que hay un tinte político con esto, hay estrategia política.
1: Pues hay que aprovechar también el tiempo.
3: Claro, sí. Yo creo que obviamente tiene que haber algo que se está persiguiendo, que es, de entrada, pues tener una participación y mayor percepción de la estrategia de combate al crimen organizado e inseguridad por parte del gobierno federal.
1: No solamente la percepción, mucho lo hemos criticado, yo en lo personal, el por qué han sido reactivos.
3: Exacto.
1: Creo que esta vez están tratando de ser proactivos y están tratando de ser previsores.
2: Ah, yo quiero de entrar situaciones.
1: Y creo que eso también es de aplaudir.
2: Sí.
0: Y además no cambia nada.
2: Me parece que Alejandro da en un punto que tiene que ver con el comportamiento de las Fuerzas Armadas castrenses. El comportamiento que hoy tienen las Fuerzas Armadas que han llegado a Durango no ha sido un comportamiento hostil. Nosotros tenemos que recordar, sí, que Durango en el trayecto de 2009, 2010 y 2011 fue completamente distinto.
3: Sí,
2: incluso acercarse a cualquier elemento militar era prácticamente, oiga, no váyase usted mucho allá a la Chin y no se acerque. Hoy vemos unas fuerzas del ejército que son afables con los medios de comunicación, que ofrecen un número de teléfono, que se suben a las propias unidades.
3: A la ciudadanía.
2: Y que no sé si a la ciudadanía, pero por lo menos sí a los medios de comunicación. Y la otra, pensar que nuestros propios elementos del ejército están actuando de mala manera, sería también traicionar a la patria. Estoy seguro que ninguno de ellos está o estaría dispuesto a poner en riesgo la vida de un civil. Primero se pondrían ellos antes de que pasara algo así. Es decir, el comportamiento que ha tenido por lo menos este segmento que denominado la perrisa es una clase de militares realmente de muy alto nivel, y que donde están, como dice Alejandro, no es casual tampoco. Sí es, creo, un acto de prevención, y sí inhiben la presencia de muchos y de quienes están también trabajando desde Durango. Ahora, no solo se trata de inhibir, o sea, se trata de decir, sé dónde estás, y en el momento en el que puedas, voy a volver, o ya te localicé, o ya sé que estás aquí. Las lecturas podrían ser muchas, pero el efecto social que tienen es un efecto positivo.
1: De acuerdo, y redignifica la figura de las
2: y le da, y le da lo que dices, o sea, le da al ciudadano decir, oye, pues este es mi ejército también.
3: Sí, hay muchos comentarios, o sea, de apoyo y positivo respecto a la presencia.
2: Aunque yo he escuchado comentarios negativos totalmente de algunos comunicadores y comunicadoras, creo que no ven el fondo, y el fondo es redignificar la labor del soldado, de la soldado, de quienes están jugándose literalmente la vida Esa es una parte a mí, para mí importante.
0: Oye, así rapidísimo nada más. Esto de ser cierto o no, de comprobarse o no, de tener pruebas o no en contra de Durango, no cambia nada el escenario para Morena a nivel nacional, ¿eh? O sea, por mucho que quieran señalar a los gobernadores de oposición, el caso de Durango, el caso de Coahuila, no cambia nada de lo que sucede con Rubén Rocha Moya, no cambia nada de los señalamientos contra Américo Villarreal.
1: Contra y no cambia Brazo. Nada de la realidad.
3: No cambia, no, ni cambia nada, nada de, o sea, de lo que Estados Unidos sigue haciendo y que sigue, perdón, Quetzal, que sí, interrumpa, sí. Sigue el reloj contando porque puso fecha límite Estados Unidos, claro, para que mandaran a los señalados, en este caso Rubén Rocha Moya y otros tantos más, si no, iban a venir por ellos.
0: Ahorita hay un impasse por el tema del Mundial, pero esto no va a cambiar absolutamente nada, ni el Mundial, ni lo que sucede en Estados Unidos e Irán, si se abre o no el Estrecho de Hormuz, lo que gusten y manden. No va a cambiar absolutamente nada porque ya hay señalados y la lista seguramente va a crecer, entre ellos Adán Augusto.
1: De acuerdo. Gracias. Pero bueno, vamos a un corte comercial y regresamos con más.
3: Saludos a Chava Herrera, que nos está
1: mandando saludos. A José Núñez también, que nos pone aquí comentarios.
3: Ah, también, saludos.
1: A toda la gente bonita.
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3: Bueno, ya regresamos. Y pues se quedan algunas ideas todavía de las cuales vamos a seguir comentando respecto a todo este tema. A ver, yo quisiera regresar un poco a lo que estaba comentando Quetzal Herrera respecto a las acusaciones que hace Estados Unidos. A ver. Sería muy ingenuo pensar, amigos, que Estados Unidos no tiene investigaciones de todos los políticos mexicanos. Claro. Sería muy ingenuo pensar que Estados Unidos y su gobierno, la DEA específicamente, no tiene investigaciones.
2: La CIA.
3: Y la DEA. Uh-huh. No tienen investigaciones de los cárteles de la droga, los alcances de los cárteles mexicanos y en todos los estados en los que tienen presencia. Digo, al final de cuenta, es muy probable que sí hay una investigación en contra o de Esteban Villegas, de Claudia Sheinbaum, de la secretaria de Gobernación, Rosa Isela, de etcétera, etcétera, etcétera. ¿Por qué? Pues porque al final Estados Unidos sabe perfectamente bien que en nuestro país pues existen los cárteles de la droga y hay trasiego hacia su país.
0: Y están en un proceso electoral.
3: Aparte.
1: Además.
3: Aparte. Donald Trump sigue insistiendo, de hecho tuvo su fiestecita de esas como las que nos gustan a nosotros ahí en la Casa Blanca, en el jardín de la Casa Blanca, donde tuvo un mega escenario, peleas de la UFC, muy chidas por cierto.
2: Sí.
3: Y una que otra sorprendente. Cumplió 80 años el viejo, pasaron los aviones, todo. Y se le ocurrió al señor, ¿por qué no? No dijo México, pero sí dijo, vamos a continuar combatiendo al crimen organizado, los cárteles de la droga, los envenenamientos de los estadounidenses. Entonces, él no quita el dedo del renglón, insisto, según yo, y corríjanme si estoy mal, el 10 de julio, no, el
2: 4.
3: ¿El 4 o el 3? El 3, creo. El 3 de julio es la fecha límite para que México mande a los 10 señalados de Sinaloa, incluido obviamente el gobernador Rubén Rocha Moya. De no hacerlo, Estados Unidos amenazó con que iban a venir por ellos. Sí. Entonces, no es poca cosa. Obviamente esto, estaríamos hablando de intervención militar, un escenario,
1: sí, tema de soberanía nacional, ahí sí,
3: que sí agrediría ahora sí a la soberanía nacional, y claro, tremendamente parecido a lo mejor a lo de Venezuela, con la diferencia, digo, que allá se llevaron al presidente, sí, o claro, a lo que fungía como presidente, y aquí vendrían por un gobernador en específico.
0: Y lo importante ahí es que a Donald Trump le da más el tema de contener los cárteles mexicanos o los cárteles de los países latinoamericanos para que no envenenen a los estadounidenses. Le reditúa políticamente más eso que el tema de los aranceles. Por ejemplo, Donald Trump trae un porcentaje muy bajo de aceptación, él y su partido, para las elecciones. Ya hubo elecciones intermedias, le fue como en feria. Vienen las de noviembre, y me parece que él, son al final de cuentas salvavidas políticos de Donald Trump para pues repuntar un poco más en las encuestas. Es clave esta elección que va a tener en noviembre, y el tema de los aranceles y la política económica que estaba ejerciendo, pues le está pegando con todo en la percepción. Y el tema de los cárteles, bueno, incluso también el combate a la política migratoria también le está pegando, sí, con todo a Donald Trump. Y este tema hace que repunte en esta parte, y creo que va a seguir subiendo el discurso, lo haga o no. Ya veremos si lo hace, lo que comentan ustedes.
3: No, pero van a necesitar un trofeo.
0: La soberanía, claro.
3: Necesita un trofeo.
0: Por supuesto que necesita un trofeo, y eso ya estamos a nada de saberlo. Tú das muy bien la fecha, pero el límite también, bueno, pues es en noviembre, que es la elección, ¿no?
3: Sí, cierto.
2: Claro.
3: ¿Cierto?
2: El fin de semana, de hecho, muestra en un tweet cómo un dron ataca donde estaba el líder del tren de Araujo.
3: Cierto.
2: El Niño Guerrero apodado. Que es una organización, también es un cártel, pero que se especializa más en la seguridad y en dar seguridad a centros penitenciarios, control de trenes, etcétera, etcétera. Es un ataque de un dron que obviamente pues no se alcanza a ver nada, pero que él se ufana a decir que ya abatió. Confirme. Al niño artillero, que es el líder de este cártel del tren de Araujo.
0: De Aragua,
2: pero es un hombre tan visceral que igual podría hacer lo mismo en cualquier parte del mundo.
1: Por supuesto.
3: Creo tiene, que nos ha demostrado
2: tiene los elementos para hacer eso.
1: Lo que decía Quetzal, le doy todo el crédito. O sea, la desesperación política puede hacerlo perder los estribos.
2: Y hacer muchas cosas, que haga un ataque simultáneo en varios estados de la República, no es tampoco una película.
3: Lo que también es que para los que piden pruebas, incluida la presidenta, hasta ahorita no se han pronunciado el gobierno de Estados Unidos, Donald Trump, la zarina del combate a las drogas, en contra de ningún político mexicano que no sea de Morena.
0: Sí.
3: O sea, hasta ahorita
1: no han sido
3: pronunciado, si no han pronunciado el nombre de Esteban Villegas, no han pronunciado el nombre de Samuel García, quien supuestamente, según dicen los medios nacionales, también tiene una investigación.
1: Ahora, a ver, perdón que te interrumpa, pero en ese tema en específico, ¿qué le redituaría más a Morena, al gobierno federal, a Sedena, a la Guardia Nacional, estar en Durango o estar en Nuevo León cuando hay elecciones en Nuevo León?
3: O en Chihuahua.
1: En Nuevo León. O en Chihuahua. Pero específicamente del tema de los señalados, supuestamente señalados.
2: O en Sinaloa.
1: Mencionan. No, bueno, pero en Sinaloa gobierna Morena. Pero me refiero a si lo que quieren es, o lo que buscaban es, este salvavidas o este respiro, digamos. Pues mejor te vas a Nuevo León.
3: Es que yo creo que la
1: presidencia. Si es que fuera cierta versión.
3: Pero si este es un tema. Si este es un tema político, yo creo que a la presidenta, al ejecutivo, no le interesan los estados. Creo que quedó demostrado. Hoy por hoy, Morena tiene la mayor cantidad de estados gobernados. Sí. Y
1: pero hay una
3: la percepción una no es mejor.
1: Abismal entre gobernar Nuevo León y Durango.
3: No, pero tienes. ¿Cuántos estados tiene gobierno
1: 22.
3: Morena? 22 estados de la República Mexicana. ¿De qué le ha servido a Claudia Sheinbaum a la hora de proponer algo en el Congreso de la Unión?
1: No, para nada.
3: Para nada. Entonces, si hay una estrategia política, es sobre el poder legislativo, que es donde ella le interesaría
1: otro
3: en determinado
1: tema
3: momento,
1: que
3: la gobernabilidad.
1: Políticamente, ¿qué le redituaría los cuatro diputados federales que se queda Durango?
3: Son votos. Al
1: pero
3: final,
1: son cuatro.
3: Sí, pero si quieres una mayoría calificada,
1: pero
3: necesitas
1: digo,
3: cuatro.
1: Si,
3: necesitas
1: si
3: 20.
1: Si quieres incidir políticamente, pues te ibas a Nuevo León.
3: Sí, claro.
1: Por eso es donde creo que esta versión que muchos y ya vimos quiénes en los medios de comunicación.
3: Ah, sí, porque ya hacen que allá fulana de tal, sí, bueno, sí, vamos a decir nombres. Marina Vitela va a ser la próxima gobernadora.
1: Sí, ya vimos quién lo está poniendo.
3: ¿Sabe, Martín?
1: Los que se la jugaron con ella y que están ahorita.
0: Yo creo, para la pregunta que hacía ahorita Alejandro, ¿cómo o qué interés debe tener Morena en este momento para tener ese salvavidas? Entregar a Rocha Moya. O sea, yo creo que lo único que tiene en este momento a la mano la presidenta es decir, ahí te va Rocha Moya para salvar medios, salvar la dignidad de Morena, para ganar la mayoría en el Congreso, tener la mayoría absoluta.
1: Pero tendría que ser ella
0: y las gubernaturas.
1: Ella y solo ella quien diga, tengan ahí
0: claro,
1: está.
0: Claro, claro. O sea, por protegerlo, está poniendo en peligro varias gubernaturas, entre ellas tú ya dabas el dato del caso de Sinaloa, ¿no?
1: Que ahorita sí, sí. Ahora, hoy veía el dato también en Quintana Roo.
3: También, sí, también hay muchos problemas de seguridad.
1: Un claro. Tema total de repunte de la oposición al gobierno de Mara Lezama.
0: O sea, por mucho que diga la presidenta en las mañaneras que no hay pruebas, que todo es falso, que Estados Unidos bla, bla, bla, bla, la única alternativa que tiene es entregar a Rocha Moya, punto. O sea, no tiene que dar, es muy sencillo esto, o sea, para la presidenta debe ser muy sencillo. Lo que pasa es que siguen protegiendo aparte de su grupo, que además yo creo que la impotencia que tiene la presidenta es que ni siquiera es de su gente. O sea, bueno, es gente de López Obrador, es el hermano de López Obrador.
3: Sí, pero lo que no sabemos hasta dónde llegará el compromiso.
0: Claro.
3: Que pues hay un tema efectivamente de maromas.
0: O sea, es la impotencia, es decir, ¿por qué lo tengo que defender yo? Ni siquiera es de mi gente.
3: Justificar,
0: o sea,
3: muchas cosas.
0: Fuera un Omar García Harfuch, que es de mi gente, pues órale, le entras, ¿verdad? O sea, fuera alguien allegado a ella, como Arianda, por ejemplo, pues lo proteges. Pero un Rocha Moya que ni siquiera...
3: Y sí, no, definitivamente, y sonando un poco como Maru Campos, gobernadora de Chihuahua, sí, la vara con la que mide la Fiscalía General de la República no es la misma.
0: Ah, no.
3: O sea, porque si hay investigaciones, pues en teoría hay una investigación abierta en contra de Rubén Rocha Moya y de Maru Campos, gobernadora de Chihuahua, no se sabe nada al respecto, no ha habido un pronunciamiento al respecto. Sí llega efectivamente este torneo de fútbol en este momento, pues para dispersar un poco la atención y mantenernos atentos a lo que está sucediendo en la cancha y no a lo que está sucediendo en la política.
0: En la
3: nacional.
0: Cancha política.
3: Exacto. Y en el tema político.
1: Pero y vámonos, bueno, porque ya va a empezar
3: hablando de deportes.
1: Siguiente partido, ya no les voy a decir cuál porque sí, no puedo.
3: No, pero pelota caliente.
1: Sí, de pelota caliente los que iban, porque sí, quién se irán, y los que son de la nueva. Bueno, ya, vámonos. Pásela bonito, señores y señores. Nos vemos el día de mañana, 6:00 p.m. en punto.
3: Gracias, amigos, disruptivos. Por haber venido con nosotros.
0: Nos vemos el miércoles, Canatlán. Ya nos vemos.
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6: La temperatura
3: 19 grados.
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0: Amigos, muy buenas tardes, bienvenidos sean ustedes a una emisión más de Pelota Caliente Radio, transmitiendo en vivo y en directo desde las cabinas de La Qué Buena 94.9. Les saluda Omar Magallanes y ya estamos listos para llevarle toda la información hasta sus radios de lo que es el equipo de Caliente y por supuesto de lo que viene para la Liga Mexicana de Béisbol, como lo es el Juego de Estrellas. Pero antes de continuar, permítame presentarle, ya está aquí, ya llegó, tarde pero llegó, Fernanda Arreola. Mi querida Fer, un gusto que me acompañes de nuevo.
1: ¿Cuál tarde, Magallanes? ¿Cuál tarde? Tenemos aquí como media hora, 40 minutos, en La Qué Buena. Contenta de estar aquí otra vez contigo, Omar Magallanes. La verdad es que va a estar muy padre lo que vamos a platicar, de lo que espera para esta mitad de temporada ya del equipo de Caliente de Durango. Si bien es cierto, pues ha sido muy importante el paso que ha tenido el equipo rojinegro, y es por eso que hoy les vamos a dar a conocer información súper importante para el próximo fin de semana, o sea, para este que viene, no.
0: Al otro,
1: para que ustedes estén muy atentos.
0: Sí, y bueno, pues se ve que la gente te extraña acá, ¿eh?
1: ¿Por qué?
0: Te extraña.
1: Ay, sí.
0: Por eso dije que llegó tarde.
1: Esta es mi casa, este es mi hogar desde siempre.
0: Fíjate que yo me siento igual acá, llegar a estas oficinas desde qué lejano 2021. Estamos hablando de que ya veníamos por acá.
1: No, sí, aquí siempre te reciben de buena manera. Es muy buena gente la que labora aquí y por eso uno siempre los tiene aquí en el corazón.
0: Es muy buena gente la gente de acá.
1: La gente de aquí. Pero ahora sí a lo que nos compete, Magallanes.
0: Dale, Fer, vamos a hablar de muchas cosas, pero vamos a empezar con lo del Juego de Estrellas. Los jugadores de Caliente de Durango que estarán presentes en este fin de semana de fiesta para la Liga Mexicana de Béisbol el próximo 26, 27 y 28 de junio en la ciudad de Monterrey, Nuevo León, la ciudad mundialista,
1: la
0: y
1: ciudad
0: también
1: mundial.
0: Se juntó.
1: Oye,
0: el Juego de Estrellas de Liga Mexicana.
1: Va a haber
0: Mexicana.
1: Mucha gente allá en la Sultana del Norte, y hablando de gente que va a estar allá representando al equipo de Caliente de Durango, vamos a hablar de Webster Rivas, el catcher del equipo rojinegro, y de Alex Mejía, que va a estar presente en el Home Run Derby, así como usted está escuchando a través de las redes sociales oficiales de la Liga Mexicana de Béisbol. A lo largo de este fin de semana se dieron a conocer tanto el roster de estrellas como el roster mexicano que van a estar formando parte de este Juego de Estrellas, y también los que estarán contendiendo al Home Run Derby de la zona norte y de la zona sur, donde tenemos a un representante de Caliente de Durango.
0: Por segunda vez. Por segunda ocasión de manera consecutiva. El año pasado estuvo representando a Caliente Durango ya un exjugador de la escuadra rojinegra, como lo es David Hensley. Ajá. Que llegó a la final ante Art Charles.
1: Sí.
0: Y que la terminó perdiendo, pero bueno, fue una gran actuación. Ahora se vuelven a fijar en un toletero de Caliente Durango, como lo es Mejía.
1: Alex Mejía.
0: El samurái, exactamente. Alex Mejía. Y él va a estar representando no solamente a la zona norte, sino a la escuadra de Caliente en este Home Run Derby. Yo creo que tiene el poder, tiene las armas suficientes, tiene la estatura, tiene la fuerza, tiene todo Alex Mejía. Aquí hasta está. Las guanteletas, el cinto y los spikes.
1: Todo, mira, ahí estamos viendo justo la imagen del samurái, este que llegó procedente del equipo de los Dorados de Chihuahua hace algunas series, y que justamente la afición de los Dorados de Chihuahua

0: Chihuahua está como medio enojada. Yo aquí dije voy a prender la jiribilla. Yo aquí voy a hacer enojar a la gente. En
1: Vale.
0: Dorados de Chihuahua dijeron que Alex Mejía no estaba bateando nada y que es por eso que sale de el equipo de los Dorados, llega con el equipo de Caliente y empieza a responder muy bien con el bat, y es por eso que ahora la Liga Mexicana de Béisbol voltea a verlo para que él esté presente en este Home Run Derby, una de las participaciones más importantes que va a tener el equipo rojinegro, y más por lo que ha venido representando el Samurái con el bat.
1: Sí, por supuesto. Yo creo que son cambios de aires, ¿no? Para ciertos
0: Sí.
1: jugadores. Se ha visto que unos jugadores que llegan, sobre todo lanzadores que han llegado a Durango procedentes de otros equipos, vienen con una efectividad muy alta, llegan a Durango y
0: Pasa otra
1: empiezan, sí,
0: cosa.
1: pasa otra cosa. Y esto sucedió con Alex Mejía. Qué bueno, porque hacía falta un bateador de poder ya desde hace mucho aquí en Caliente de Durango. Sí los hemos tenido, pero ahora tenemos un line-up de miedo. Y todo mundo, no solamente la Liga Mexicana, sino todos los medios nacionales, Fer, gente que nos escucha, se ha dado cuenta de lo que está haciendo, del trabajo que está haciendo Caliente Durango, y es por ello que hace ruido y hay dos representantes. Pudimos haber tenido tres, pero de eso
0: Tres.
1: lo vamos a hablar más adelante.
0: Sí, hablando del representante del Home Run Derby, te voy a platicar los que son los contendientes dentro de la zona norte. Tenemos a Josh Lester por parte del equipo de los Sultanes de Monterrey. Justin Turner, este que es la sensación de la Liga Mexicana de Béisbol en esta campaña, el de los Toros de Tijuana, que estará presente también en el Home Run Derby. Alex Mejía, quien es el de Caliente de Durango. Y Zoilo Almonte por el equipo de los Tecos de Dos Laredos. Y por el lado de los de la Sur, tenemos de los Guerreros de Oaxaca a Juan Santana de los Diablos Rojos del México, a John Singleton. Por parte de los Bravos de León, tenemos a Gabriel Cancel y de los Pericos de Puebla, Moisés Gómez.
1: Sí, ahí están todos los representantes, zona sur y zona norte. Ojalá y se quede ahora con uno de la zona norte. La vez pasada se la
0: Sí,
1: llevó a
0: el
1: Charles.
0: Archers perteneciente a la zona sur,
1: Sí.
0: exactamente. Vamos a ver. Fíjate que yo cuando compartí la imagen de Alex Mejía, muchos me dijeron, ¿se la puede, o sea, se la puede llevar de la zona norte ante los que tiene, ante los otros tres representantes?
1: Sí, y el parque de pelota de Monterrey, el Palacio Sultán, para
0: Sí.
1: no dar marcas, creo que es un parque donde vuela también en la pelota bastante. Aquí la cuestión es el ritmo, el cansancio que puedan llegar a tener, porque cansa
0: Sí,
1: estar haciendo swing, cansa estar
0: demasiado.
1: poniéndole fuerza, y yo creo que el ritmo que se maneje en cada una de las tandas, esto va a ser importante no solo para Mejía, sino para todos los contendientes.
0: Sí, claro, hablando de los que también nos estarán representando, se trata ahora de Webster Rivas, este catcher del equipo de Caliente de Durango, uno de los que se ha formado o ha sido una de las partes importantes para la caseta rojinegra, ese que emociona y sobre todo lleva en el mismo barco durante estas 9 entradas a todos los demás jugadores. Ahora estará siendo presente por el equipo de las estrellas en este juego de
1: Estrellas.
0: estrellas, exactamente, pero con el equipo de los extranjeros, por así
1: Sí,
0: decirlo.
1: es el segundo año consecutivo que la Liga Mexicana lanza este formato de tener una selección de extranjeros contra una selección mexicana, no jugar la zona sur contra la zona norte, ¿no? El año pasado así se realizó, este año se vuelve a realizar de esta manera, extranjeros contra mexicanos y Webster Rivas. Un catcher que también llega un veterano, llega a la escuadra de Caliente Durango a hacer bien las cosas. Lo
0: Sí.
1: platicamos hace unos momentos que yo soy muy confiado de Webster Rivas cuando llega a la caja de bateo porque sé que va a responder. Son muy altas las posibilidades de que él responda con el bat. Y es raro, ver a un catcher que batea mucho. Y
0: Sí.
1: Webster Rivas lo es. Es un hombre que batea demasiado y esto también le ayuda en las votaciones para
0: Para.
1: avanzar, para estar ahí
0: Es
1: presente.
0: un hombre que suele ser muy paciente, echando toda la experiencia tanto a la defensiva como a la ofensiva. En la ofensiva, observando cualquier lanzamiento, si viene por zona o no viene por zona, haciéndole swing a lo que tiene que hacerle, y esto creo que lo ha llevado hasta donde está ahorita. Si bien es cierto, dentro del lineup se encuentra en la parte baja por los comandados de Oscar Robles, pero de parte baja no tiene nada. Ese lineup Magallanes son los que más han venido a responder ver en los últimos encuentros, y así lo ha demostrado Webster Rivas, donde este bateo oportuno se le ha presentado y ha traído a la novena de Caliente de Durango a victorias importantes en este Interzonas, por ejemplo, que era lo que estábamos viviendo en estos últimos días, y que fue donde se prendió

0: Ha sido un hombre que ha madurado muchísimo, tanto en el terreno de juego como con personalmente.
1: Sí.
0: Y con el bat, no se diga, esta temporada ha sido muy buena para Víctor Márquez. Creemos nosotros, los que apoyamos a Caliente Durango, que tenía todas las armas necesarias para estar presente en el Juego de Estrellas. Finalmente, a pesar de que muchos votaron hasta 200, 300 veces
1: Yo.
0: por él, Fer,
1: Yo.
0: no alcanzó a estar ahí. Pero bueno, no hay que darlo todavía por
1: Oh.
0: cerrado ese tema, porque les digo, está Ramiro Peña, también hablan de otra lesión, no sé si sea cierto, pero ahí pudiera entrar, que son el par de lesionados que juegan el infield.
1: Sí, justamente Víctor Manuel Márquez a lo largo de esta temporada se ha adjudicado varias joyitas a la defensiva y ha estado despertando en la ofensiva y eso es lo que lo ha puesto al ojo a nivel nacional. Porque en varios comentarios respecto a cuando salió este roster de la selección mexicana para este Juego de las Estrellas, perfiles o gente aficionada al rey de los deportes en el sur aclamaban a Víctor Márquez porque hacían la pregunta de que quién faltaba, quién sobraba y todos decían, pues falta el niño maravilla, falta Víctor Márquez, falta el parador en corto de Caliente de Durango y es porque se lo ha ganado con el esfuerzo y el trabajo que ha llevado a cabo, no solo en esta temporada, bien tú lo mencionas, desde el 2022, porque es un muchacho muy disciplinado y tiene ganas de crecer.
0: Creo que Víctor Márquez desde el 2024 con Caliente Durango empezó a crecer,
1: Sí.
0: empezó a tener esa madurez y creo que se está consolidando. Ya esta temporada, sin duda, es un hombre que va a tener una carrera extraordinaria y ojalá sea muchos años con la escuadra de Caliente.
1: Por eso ahora es uno de los capitanes y se le dio la oportunidad de ser el parador en corto titular de
0: Y
1: Caliente
0: no ha
1: de Durango.
0: decepcionado,
1: No ha
0: Fernanda, no ha
1: decepcionado.
0: decepcionado porque también con el Madero ha estado muy encendido, tanto así que ya conectó su primer cuadrangular
1: Ay,
0: de esta campaña.
1: sí.
0: Usted dirá, pero, pues, ¿qué es un cuadrangular? Sí, pero
1: Sí.
0: no todos los jugadores terminan conectando de cuadrangular. Y bueno, Márquez ha tenido muy buenos contactos y pues ahí está. Ojalá y se abriera una posibilidad para que lo llamaran.
1: Y hablando de las fechas de este Juego de las Estrellas que vamos a tener allá en la Sultana del Norte, pues la fiesta va a comenzar desde el 26 de junio, donde vamos a tener la gala del Juego de las Estrellas. Aquí es donde comienzan a arribar todos los peloteros que fueron llamados a esta gran, pues, justa
0: Fiesta.
1: fiesta deportiva, la mitad de la temporada de la Liga Mexicana de Béisbol, el 26 de junio. Después, el 27 de junio es cuando se estará llevando a cabo el Home Run Derby. Recuerde que nosotros tenemos un participante, Alex Mejía, y el 28 de junio es el Juego de las Estrellas para que usted no se lo pierda y obviamente esté muy al pendiente de las redes sociales de Caliente
0: Sí,
1: de
0: hay
1: Durango porque se
0: sorpresas.
1: vienen sorpresas.
0: Sí, hay sorpresas para el Juego de Estrellas. Y pues bueno, vamos a estar al pendiente el próximo, de este fin de semana que viene al
1: Al
0: otro. Es la
1: otro,
0: fiesta de la Liga
1: sí.
0: Mexicana de
1: Y
0: Béisbol.
1: bueno, usted dirá, ¿y el equipo de Caliente de Durango cómo va hasta el día de hoy, Magallanes? 15, sí, estamos a 15 de junio, ¿verdad?
0: Sí.
1: 15 de junio
0: Hasta parece que
1: del
0: no te pagaron.
1: 2026. El equipo de Caliente de Durango dentro del standing de la zona norte está en la quinta posición, Magallanes, una zona norte que siempre ha sido muy peleada en el rey de los deportes.
0: Sí, por supuesto, está jugando para 525 ganados, 25 derrotas. Yo creo que jugando para 500, Fer, tranquilamente te alcanza para clasificar en la
1: Sí.
0: zona norte. Así lo hizo Charros de Jalisco el año pasado,
1: ¿Sí?
0: jugó para 500, clasificó en sexto y vemos hasta dónde llegó. Yo creo que también los playoffs es otra historia. Ahí estamos viendo el standing, lo lidera el equipo de Toros de Tijuana con 36 ganados, 16 perdidos. Charros de Jalisco con 29 ganados, 22 descalabros. Sultanes de Monterrey que ahí está peleando, batallando, sufriendo, pero se mantiene dentro de los primeros tres con 28-22. Acereros de Monclova con 28 ganados, 23 descalabros en cuarto sitio. En quinto lugar no se ha movido de ahí, ya tenemos toda la
1: Sí, toda la
0: semana
1: semana.
0: ahí en ese quinto puesto, Caliente de Durango. Y esto es importante, los triunfos conseguidos ante los Leones de Yucatán sirvieron para aventajar a tres juegos al sexto lugar, que es Rieleros de Aguascalientes, que tiene 22 ganados, 28 derrotas. Laguna, Unión Laguna viene en séptimo con 22 ganados, 29 descalabros. Los Tecos de los Dos Laredos con 21-30. Y al fondo está Dorados de Chihuahua con 20 ganados, 31 perdidos. Y Zaraperos de Saltillo 18-30. Por ello, es bien importante esta semana que habrá béisbol en Durango, porque se tienen que ganar el máximo de encuentros para poder permanecer o en una de esas meternos en los primeros cuatro.
1: Despegarnos un poquito, obviamente.

0: De esta zona de la de el standing de la zona sur, si bien es cierto, estamos dentro de la zona de clasificación en el quinto puesto, pero aún así es importante seguir manteniendo este rumbo, este camino de las victorias para poder seguir creciendo. Bien lo mencionábamos ahorita con nuestro jefe de prensa de Caliente de Durango, donde te agarres una racha, pues los de enfrente también juegan y mientras ellos también sigan teniendo victorias, pues tú vas a ir bajando dentro de la zona de
1: Es que así
0: standing.
1: es esto.
0: Así es esto en una zona norte muy competitiva, que siempre, o te aseguro que una serie antes de que termine la temporada, se empiezan a mover las piezas de la zona y esto va a ser muy importante que el equipo de Caliente de Durango se empiece a adjudicar esas primeras posiciones desde ahorita para que no andemos como cuando en la primaria que dejábamos todo al último Mar Magallanes queriendo rescatar el semestre. No es así,
1: Yo
0: ahora
1: nunca
0: Caliente,
1: anduve así,
0: no,
1: ¿eh?
0: ah, yo
1: No.
0: sí, el equipo de Caliente de Durango ahora lo hace de muy buena manera y sabe que esa era la encomienda desde un inicio de temporada, empezar a despegarse, ¿no? De los últimos lugares y ahora lo que llama la atención hablando de las interzonas, que fue donde comenzamos a trabajar entre la zona norte y la zona sur, el equipo de Caliente de Durango y los Zaraperos de Saltillo fueron los únicos que sacaron victorias ante el equipo de la sur.
1: Sí, son los dos mejores equipos en las series interzonas, 4 ganados para Caliente, 2 perdidos en las dos primeras series. Todavía quedan estas dos, que ojo, hay que mencionarlo, el equipo de Pericos de Puebla que viene a partir de mañana y el equipo de Conspiradores no son una pera en dulce, ¿eh?
0: No.
1: Son equipos muy poderosos y no por nada están ahí dentro de los primeros
0: Y es que también
1: lugares.
0: llama la atención que antes la zona sur no era tan competitiva, o sea, siempre veías en la zona de clasificación a los mismos Omar Magallanes. Ahora también suele ser un poquito más llamativo el hecho de ya no ver a unos Diablos Rojos del México en la primera posición, pero sí ver a unos Olmecas de Tabasco al que enfrentó Caliente de Durango y
1: Eso está muy bien.
0: se les logró sacar una victoria. Unos Pericos de Puebla quien hasta el día de hoy son la quinta posición y vienen a enfrentar a la quinta posición también del equipo, bueno, de la zona norte, que es el equipo de Caliente de Durango, y los Conspiradores de Querétaro que van en sexto lugar, pero no van tan
1: Son bateadores,
0: despegados,
1: son bateadores,
0: exactamente.
1: son 2 novenas bateadores, están dentro de los primeros puestos de manera colectiva en la Liga Mexicana de Béisbol de los que más batean, están por arriba de los 300 tranquilamente. Entonces, en un parque de pelota como el Francisco Villa, pues va a estar complicado, pero no imposible.
0: No.
1: Caliente tiene las herramientas necesarias. Ahorita leía una nota de nuestro buen amigo Héctor Bencomo,
0: Saludo.
1: que sí, que él mencionaba que Caliente tiene eso en contra, que batean mucho esos equipos, pero los lanzadores de Caliente son mucho mejor que los lanzadores de ellos. Así es que ahí se va a armar un juego pues que va a saltar chispas, ¿eh? En los 6 juegos, perdón, del 3 con Pericos, 3 con Querétaro, y bueno, vamos a ver de qué cuero salen más correas, pero yo creo que de este lado.
0: Y que el equipo de Caliente de Durango ha sido una de las partes que más ha venido reforzando, que es su brazo. Digo, ¿cuántos años no fue el fantasma? Ahora se ve muy bien con este relevo que llega, hace bien las cosas, pero que también no solo es el simple relevo, sino también ese bate oportuno que poco a poco ha ido despertando. Y que sí, a ver, de cierta manera sigue siendo poquito falta, pero aún así nuestro line-up sigue
1: No,
0: dando miedo.
1: es de miedo el lineup de Caliente de Durango, por donde lo veas, del primero
0: Sí.
1: al noveno. Ayer se le dio la oportunidad a un Leonel Valera, jugó por Víctor Márquez y parqueó la
0: Sí,
1: pelota,
0: sí.
1: conectó cuadrangular. Stankevich, Drew Stankevich, que llegó a las series de Interzonas
0: Y lo ha hecho
1: y llegó con
0: espectacular.
1: Antonio y Guadalupe, llegó con Toño y Lupe a dar de batazos y bueno,
0: Daniel Johnson que acaba de
1: sí.
0: llegar y ya también ya se la voló.
1: Daniel Johnson que llegó el sábado, jugó el sábado, no le fue bien con el bat, también batalló un poquito ahí con el guante en una sola jugada,
0: Pero
1: pero
0: el
1: ayer
0: domingo,
1: ya supo lo que es y también conectó de cuadrangular, entonces,
0: un
1: pues.
0: Esteban Floreal que siempre juega agresivo robándose las bases, un Damon Duce siendo el demonio de Caliente de Durango, Webster Rivas, ya lo habíamos platicado, la experiencia, Reinaldo Rodríguez, quien no lo mueve nadie de la primera colchoneta porque es prácticamente una barrera ahí,
1: Ayer
0: no deja pasar
1: le
0: nada.
1: dieron descanso a Reinaldo. Jugó Mejía, que regularmente lo hace
0: Sí,
1: como bateador
0: sí.
1: designado.
0: Pero
1: Y
0: no desentonó.
1: no, no, no, jamás,
0: No.
1: jamás, jamás. Y bueno, te digo, es un line-up muy bueno. Un line-up no solamente de playoff, un line-up para ir en busca de algo más, ¿eh? La verdad.
0: Mira, yo sí, ¿cómo de que no? También vamos a buscar
1: no,
0: eso que es tanto que ha buscado la afición duranguense.
1: Aquí lo dijo Ricky Álvarez, cuando lo tuvimos en entrevista a José Luis Velasco y un servidor. Dijo, este equipo no solamente está para buscar playoff, este equipo está para buscar algo más, está para buscar el campeonato, y que esa mentalidad lo traigan los jugadores, porque también lo ha dicho Reinaldo las veces que ha sido MVP, que ellos vienen a buscar no solamente el playoff, buscan el campeonato. Ustedes dirán, sí, hay equipos más poderosos, sí, pero esto es béisbol, la pelota es redonda como ese globo que tenemos ahí, es la pelota es redonda, y ahí se... Ahí se vio el año pasado con el equipo de los Charros de Jalisco en sexto lugar, apenas clasificaron de panzazo y llegaron a la serie de Rey.
0: Y es que ya es punto y aparte al cómo llegas a la fiesta grande del béisbol mexicano, a los playoffs, ya lo que hiciste en la temporada te sirvió para clasificar, pero es punto y aparte ya para lo que viene, ¿no? Y es por eso que hemos visto una escuadra de Caliente de Durango muy sólida, eso sí me atrevo a decirlo yo, porque la gerencia deportiva, sí, ustedes dirán, muchos cambios, muchos peloteros y que no sé qué, pero han servido, te han dado los resultados y
1: claro,
0: mantienen al
1: busca.
0: Equipo de Caliente de Durango hasta donde está ahorita. En otras ocasiones, ¿cuándo se hacían los cambios? ¿Hasta cuándo se buscaba otro que llegara a reemplazar a alguien que no estaba funcionando?
1: Y es que Jorge Márquez, el gerente deportivo, ha tenido muy bien claro o bien claro esa situación de no solamente buscar cuando se necesita, buscar para tener ahí, de dónde echar mano.
0: Y es
1: vino una lesión de Jonathan Villar, que afortunadamente ya lo tenemos de regreso, y hubo quien lo cubriera y lo cubriera bastante bien.
0: Un Leo Valera, llegó de Drew Stankiewicz, habían varios de los que sonaban ahí en la esquina caliente y que no desentonaban.
1: Y tienes experiencia todavía, tienes en la banca a un José Guadalupe Chávez con mucha experiencia, que igual te juega la segunda base. Damon Duz, que lo estuvieron muy utilizando bien, ¿no? Como segunda base el sábado y el domingo ya apareció
0: jardín
1: como
0: izquierdo.
1: Jardín izquierdo, que es su posición clave, pero tampoco desentonó ahí. Hay una competencia interna muy sana y muy fuerte, así es que al que se le dé oportunidad va a aprovecharlo, va a aprovecharlo para seguir jugando, porque ¿quién no quiere estar jugando? El sábado no jugó Elian Hernández, al principio del juego se le veía seriezón. ¿Quién
0: pero
1: no quería
0: después
1: estar jugando, sí? Ayer ya volvió a la titularidad y lo hizo de maravilla.
0: Sí, esta es la parte importante en la que el equipo de Caliente de Durango y sobre todo Oscar Robles le ha dado la variedad a varios de los jugadores, el que de repente sí tenemos a un Víctor Márquez como titular, pero de repente aparece un Leo Valera también en las paradas cortas. En la primera base Reinaldo Rodríguez, pero después un Alex Mejía, José Guadalupe Chávez, Damon Duz, hasta Drew Stankiewicz en la segunda colchoneta.
1: En la tercera también.
0: En la
1: también
0: tercera también, y lo hizo espectacular, fenomenal. En los jardines ni se
1: diga. Y deja que regrese Rick.
0: Imagínate.
1: Así es,
0: imagínate.
1: O sea, es un equipo muy completo, de todo a todo. De todo a todo es un equipo muy completo, Fer. 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
1: jueves.
0: Una pre- el El jueves. Viernes. Ya viernes, Magallanes.
1: Viernes, sí. Y tú contra dijiste, Mar, no, andamos totalmente perdidos.
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1: 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Decimos que vayan todos los días, es complicado de repente ir todos los días al béisbol, pero sí, un día.
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1: Exactamente, un día de cada serie.
0: Sí, su promoción favorita, y usted puede verlas en las redes sociales de Caliente de Durango y usted diga, bueno, en este voy con mis hijos o la siguiente voy con la familia, no sé, pero aquí lo importante, no lo ha dicho nuestro comandante en jefe Oscar Robles, los muchachos necesitan ser arropados por la afición duranguense.
1: Sí, sí, sí, sí, hay por ahí una entrevista, ya la estarán viendo publicada, que se le realizó después del juego de ayer en Yucatán.
0: No hemos platicado de eso.
1: Ah, de los juegos, va rapidito, que nos quedan alrededor de 4 minutos.
0: Sí, sí, sí.
1: De los juegos que se jugaron en Tabasco y en Yucatán. Lamentablemente, 2 derrotas en los 2 primeros juegos ante Tabasco. Vino el equipo de atrás y logró llevarse la victoria con buenos picheos de... ¿Quién lanzó?
0: Smeltzer, ¿no?
1: Devin, sí. Smeltzer, sí.
0: ¿Sí?
1: Devin Smeltzer.
0: Pero aquí lo importante, lo que podemos resaltar, es que un equipo de Caliente de Durango nunca se dejó vencer ante unos Olmecas de Tabasco que venían potentes, ¿eh? en estos primeros 2 juegos de la serie, y pues aquí varios lograron responder a la defensiva y a la ofensiva. Sacaron una de la victoria.
1: Sí, es una plaza muy complicada Tabasco, tanto con su equipo como jugar ahí, por el calor, por el clima. Ahí estábamos viendo, mira, uno de los batazos de Víctor Márquez hacia... Ah, no, era Damon Duz. Por el clima, por todo eso que conlleva la humedad, finalmente el equipo logra sacar uno porque ya venía en una mala racha,
0: Sí.
1: En una mala racha. Ahí se sacuden, llegan ya a Yucatán a enfrentar a los Leones. Es cierto, es el último lugar de la zona sur, y se aprovechó esa situación, se aprovechó, lo decía hace rato yo también, cuando se gana el primer juego contra Leones de Yucatán, ahí dije...
0: Olía.
1: No, me digas Don Modesto, pero yo dije, esto tiene que ser barrida.
0: Y sobre todo que vimos a varios de los jugadores poniéndosele al tú por tú a los Leones de Yucatán, un equipo de Leones de Yucatán que, si bien es cierto, ahí quería avanzar dentro de la pizarra, emparejaba las cosas en el estadio Cuculcán, pero Caliente de Durango tampoco bajó las manos. Aquí estamos viendo el cuadrangular de Alex Mejía, pero un Jorge Sauceda fajado muy bien en la loma de los disparos, regalándonos ahora sí que varios encuentros de duelo de picheo, colgándonos varios ceros allá en la pizarra, y bueno, esto va a ser parte fundamental.
1: Joana Doni y Audrey Summer también
0: exactamente, va a ser importante para que el equipo de Caliente regrese a casa con muchísima confianza y que logre sacar también victorias ante estas otras 2 escuadras que son del sur.
1: Sí, pues los esperamos mañana a partir de las 7:10, arranca el primer juego de la serie ante los Pericos de Puebla. Hay que apoyar, el equipo está haciendo su parte, ahora como aficionados nos resta apoyar. Fer, tu último comentario, porque ya nos vamos.
0: 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Les aseguro que va a haber un espectáculo deportivo al 100% que usted no se puede perder.
1: Como dirían los españoles, fenomenal.
0: Fenomenal.
1: Sí, pues agradecemos a todos ustedes que nos escucharon a través de La Qué Buena, también agradecemos a la gente que nos siguió en Viva la Noticia, ahí estábamos en Facebook, en este live. Gracias a todos ustedes, pues lunes a lunes aquí nos vamos a seguir escuchando. También agradecer a la gente, a los directivos de La Qué Buena, por abrirnos este espacio. Gracias, nos sentimos como en casa, Fer.
0: Yo los ¿verdad? Quiero mucho.
1: Así es. Agradecemos, que pase usted muy buenas tardes, no lo olvide. Nos vemos el próximo lunes a partir de las 7. Muchas gracias.
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4: La temperatura.
2: 19 grados.

regresamos con la música. Soy Jairo Carrillo el Lobo y te voy a estar acompañando el resto del día hasta las 9 de la noche. Así que vámonos con Karim León y esto que se llama Necesito Encontrarte.

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10: La temperatura
11: 19 grados.
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14: Regresamos a las 7:45, ya lo escuchaste. Se hace tardecito. Al día de hoy, en Qué Buenos Recuerdos, prepárate porque el programa de la noche nos hace viajar en el tiempo y vamos a viajar con nostalgia hoy, Al rato vamos a andar escuchando a Luis Miguel, a Lucero, escucharemos a Hash también. Vamos a escuchar a Paulina Rubio, Rafael también. Escucharemos a La Quinta Estación, a Rake. Va a estar buena la noche, así que te invito a que a las 8 de la noche te pongas cómodo, te pongas cómoda, porque va a arrancar Qué Buenos Recuerdos. ¿Sabes a qué te voy a invitar también? 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Aquí se lo recibimos. Vámonos con más. Saludos al taller Ábalos. Quieren escuchar a Gerardo Ortiz con una rola de ¿Quién se anima? Saludos allá que siguen chameando duro y macizo. Vámonos a buscarla, compadre. Saludos a los que andan también allá en el centro. Ya no llovió, ya no supe ni qué pasó ahorita. Ya no me ha asomado. Ya no sé qué es lo que está pasando allá afuera. Ya no sé si está cayendo agua. Ya no sé si ya empezó a hacer calor. Nomás sé que a lo mejor los mocos ya andan dando lata otra vez. No nomás los moscos dan lata, hombre. Pero oigan, vámonos con una rolita y ahorita regresamos con más a través de la triple frecuencia de la Qué Buena. Casi se nos va la hora, como casi se llega ya a las 8 para empezar con Qué Buenos Recuerdos. Yo te voy a dejar con esto de... ¿Con qué nos vamos, compadre? Con esto de Grupo Magisterio. Vámonos con esto que se llama Mezclando Mezcalitos. Qué rico, compadre. Se antoja, no le hace que sea lunes. El punto es que sepa sabroso. ¡Rola y volvemos!

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1: Rolón con el que vamos a despedir, qué buena música. Y ahora sí vamos a dar pie a qué buenos recuerdos. Son las 7 de la tarde con 57 minutos. Y vamos a cerrar con Grupo Frontera y esto que se llama Party. Prepárate porque ya viene el pop, viene las baladas y viene sobre todo el sentimiento y la nostalgia de recordar el pasado. En qué buenos recuerdos.

0: Son las 8.
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6: Muy buenas noches y qué gusto que nos acompañes en una edición más de Qué Buenos Recuerdos. Este es el espacio donde las canciones tienen memoria y cada letra guarda una historia que seguramente también forma parte de la tuya. Prepárate porque esta noche vamos a viajar por amores que llegaron, los que se fueron también, por las despedidas y por promesas y momentos que nunca, nunca vas a poder olvidar. Ponte cómodo, ponte cómoda y súbele al volumen. Deja que la música haga su trabajo. Y para eso vamos a empezar con estas hermanas. Hay despedidas que no llegan de golpe, simplemente hay un día que descubres que diste todo y aún así no alcanzó. Y esa sensación fue la inspiración para esta canción poderosa de Hash. Todo no fue suficiente.

0: Dicen que el amor tiene momentos en los que nadie gana, pero a veces uno siente que perdió hasta las ganas de volver a intentarlo. Enrique Iglesias convirtió ese sentimiento en una canción que rápidamente conquistó la radio en toda Latinoamérica. Esto se llama El Perdedor.
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1: Lucero ha sabido reivindicarse y una y otra vez lo ha hecho, pero las baladas siempre han sido su parte importante en la carrera. Y esta canción habla de la fortaleza que aparece después de que tuviste muchas lágrimas. Esta canción se llama Llorar. Ya son las 8:09, apenas arrancamos, apenas par de canciones en Qué Buenos Recuerdos.

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1: Pocas voces tan elegantes como la de Luis Miguel existen, ¿eh? Y en los años 90 experimentó un sonido más pop sin perder ese sello romántico que lo convirtió en uno de los artistas más importantes del habla hispana. Esto se llama Amante del Amor.

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1: Los 90 no serían lo mismo sin Fey. Su estilo juvenil y moderno marcó también a una generación completa. Y esta canción habla de esos amores que simplemente dejaron de sentir. Esto se llama Frío.

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15: Son las 8:21, estamos de regreso y vamos a escuchar a Stephanie Salas. Ella dejó huella en el pop mexicano con canciones llenas de romanticismo y sensibilidad. Vamos a escuchar algo que se llama Ave María. Es una muestra de esa etapa donde las baladas dominaban completamente la radio.

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1: Sergio Fascelli conquistó al público latino con una voz inconfundible. Esta canción se llama Volveré y es una de esas que hablan de esperanza, de regresar a donde alguna vez fuimos felices.
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pocas interpretaciones transmiten tanta emoción como la que hace Rafael, y en esta versión de A Mi Manera se ha convertido en un himno para quienes viven orgullosos de sus decisiones y también de su historia.

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5: Regresamos, son las 8:44. Vamos a escuchar en este momento la quinta estación, El Poder de Natalia Jiménez. Hace que esta agrupación sea una de las más recordadas y haya sido una de las más famosas dentro del pop en español. Esto se llama Daría y lo escuchas en Qué Buenos Recuerdos.

Vamos con Diana Reyes en ese momento, un estilo que mezcla banda y música norteña y llevó esta canción a Diana a convertirse en una de las favoritas para quienes brindan por lo que fue y por lo que vendrá.

Vamos a cerrar con un par de canciones esta noche. La primera es de reggae, se llama Inolvidable. Esta no necesita presentación. Y cerraremos con Monchi y Alexandra con algo que se llama Te Quiero Igual Que Ayer. Así es como yo te agradezco por acompañarme en Qué Buenos Recuerdos. Y ojalá que esas canciones hayan despertado una sonrisa, un recuerdo o quizá hasta una llamada pendiente. Yo soy Jairo Carrillo Lobo y el día de mañana estaré de regreso contigo en este programa. Qué Buenos Recuerdos. Buenas noches.

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4: Hola, ¿cómo están? Saludos, República Mexicana, ¿cómo están? Soy el Jaco. Arrancamos oficialmente, abrimos en este momento el consultorio más grande de México. Oigan, a marcar, es 55-51-66-8929. El WhatsApp también es el mismo, 55-51-66-8929. Déjame tu número en el WhatsApp y te buscamos. Si quieres compartir tu historia migajera en todo el país, también aquí te dejo esta cajita en mis redes sociales, aquí en mi Instagram, en arroba yo soy Jaco, y listo a comunicarte, a compartir. Mientras tanto, iniciamos. Esto se llama
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4: Las 9:01.
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2: Las 9.5. 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
1: Hola, ¿cómo están, banda? Bueno, pues estamos recibiendo sus llamadas, recibiendo sus mensajes en el WhatsApp, recibiendo también sus mensajes en el Instagram, @yosoyyaco, así me encuentran, @yosoyyaco. Y bueno, el número, para que dejes tu número y

0: cada quien.
1: Oye, pero pregunta, ¿el tema de inseguridades era de tu parte o de su parte?
0: No, de parte de él.
1: Ah, o sea, te salió entonces inseguro el muchacho.
0: Pues eso aparentaba.
1: Porque, pues, a ver, por ejemplo, dame ejemplos. ¿Qué es lo que hacía este canijo que era inseguro? ¿No te dejaba salir con tus amigas? ¿Te celaba cada rato?
0: Tema de celos con los hombres. Yo soy muy amiguera y me gusta tener muchos amigos.
2: Ajá, sí.
0: En general, tanto mi hermana como yo, como que el tipo que, bueno, como el... ¿Cómo te explico esto? el sexo con el que más nos relacionamos, pues, es el masculino. Okay. O sea, sí tenemos amigas, pero pues en su mayoría son más los masculinos, ¿sabes?
1: Pero normal, entonces, o sea, porque así han crecido, o sea, siempre se han llevado más con vatos que con morras.
0: Sí, exacto, o sea, creo que esto viene un poco incluso desde mi mamá, porque mi mamá, por ejemplo, es la de en medio de cuatro hombres arriba y cuatro hombres abajo, entonces pues como que es muy natural de nosotros, varones.
1: Ajá, no porque tú y tu amiga, tú y tu hermana sean bandidas, o sea, no tiene nada que ver.
0: Exacto. No. Esta ocasión no.
1: Ok.
0: Entonces,
1: simplemente...
0: Es que tenemos más la relación con el sexo masculino.
1: Oye, es que eso que me estás platicando está bien perro, porque sí, hay muchas mujeres que se llevan con vatos que, en efecto, no lo hacen por un tono de cotorrear con ellos más de la cuenta, simplemente porque son más amigueras, pero eso para un hombre, si no es lo suficientemente seguro de sí mismo, lo tambalea bien gacho, ¿eh?
0: Exacto. Entonces, pues digamos que desde ahí empezaron como ciertos inconvenientes. Ojo, él me conoció así. Me conoció teniendo muchos amigos y digamos que ese tiempo, pues sobrellevó la situación, pero con el paso de los años, pues ya le empezaba a causar inseguridad, ¿me entiendes? Entonces me decía, no, como seguro tú tienes algo con alguno de ellos, o qué raro que salgas mucho con ellos, en fin. Y ahí empezaron los problemas. Al final del tiempo, pues, terminó la relación, que pues sí, ya 4 o 5 añitos, perdón, de 5 a 6 añitos, y ya es como, pues, bastantito, ¿me entiendes?
1: Sí, claro.
0: Entonces, pues, digamos que cada quien terminó lo suyo. Yo para ese entonces tenía, ¿qué te gusta? Como 16, 17 años cuando terminó la relación. Y bueno, digamos que en ese tiempo, durante varios años, no habíamos entregado el tesorito. Y después de todas esas inseguridades, se entregó y como que, además de que se sentía inseguro, se sentía poco hombre, entonces decía, no, es que yo no puedo seguir contigo, tú me pides mucho, yo no puedo estar contigo, y en fin, entonces terminamos la relación en pocos días.
1: A ver, me perdí un poco. A ver, cuéntame, a ver, ¿en qué momento, por qué? A ver, esto que me dijiste que te llevabas varios años sin entregar el tesorito.
0: Ajá.
1: ¿Es con el mismo vato?
0: Sí, claro, con el mismo. Pues duré bastante tiempo.
1: A ver, pero,
0: con él,
1: pero eso era
0: pues,
1: antes de que terminaran la relación, de esa relación de 5 o 6 años. Llevaban varios años de no tener nada.
0: Exactamente.
1: Órale, pero pues sí estaba curioso, ¿no? O sea, ¿por qué crees que incluso siendo novios no se entregaban el tesorito? ¿Era por él?
0: No, siento yo que era por la edad, y crecí como en un lugar muy, como de mucha muchas creencias, ya sabes, de que no te puedes pues entregar el tesorito hasta que te cases. Entonces yo
1: claro,
0: me di como
1: claro,
0: mucho
1: claro
0: de estas cosas.
1: Ya.
0: Entonces pues me tardé,
1: okay.
0: Y pues estaba relativamente chica, o sea, empecé con él la relación como a los 15, terminamos como a los 20, 22 más o menos.
1: O sea que entonces, en toda la relación, esos 6 años, jamás le entregaste el tesoro.
0: Digamos que ya el último año, y solo fueron como unas 3, 4 ocasiones, así de que...
1: ¡Órale! No manches, sí que aguantó ese guerrero, ¿eh? Ese guerrero se la rifó. Fíjate, a ver, es que está... O sea, tu historia está muy particular porque, a ver, primero se respeta, aquí escuchamos y no juzgamos, ¿no? Y creo que hiciste bastante bien, o sea, respetaste tus creencias y eso súper chido. Pero tantos años sin nada de nada, y aparte
0: así
1: con
0: es
1: más amigos... Pues obviamente
0: sí,
1: este canijo se le botó la chompeta, ¿no?
0: Sí, seguro, también por eso empezaron los problemas. Y luego te digo que también se empezó a sentir como inseguro y que él ya no... Yo quería llegar a más con él, me refiero a pues igual y formar una familia, ya llevábamos
1: claro
0: más tiempo, yo sí me veía con él.
1: Híjole.
0: Pero pues ya no se vieron las cosas y te digo, entregamos el tesorito, pasaron un par de meses y las cosas ya no se fueron dando como queríamos. Entonces pues se terminó la relación, pero ahí viene la parte migajera.

0: con el tiempo...
1: A ver, espérame. Esta parte migajera tiene varias cosas que contar, porque si sí, regálame un segundo bloque.
0: ¿A qué va?
1: A ver, entonces quédate conmigo y después de toda esta historia que ya de por sí es bastante peculiar, esta historia peculiar, hay una segunda parte donde se torna todo migajero. Bueno, pues entonces, mi amor, mientras tanto, ¿qué canción le ponemos hasta ahora a esta historia migajera?
0: La llamada de mi ex.
1: Órale, va, de la arrolladora, me parece perfecto, te la pongo con mucho gusto. Mientras tanto, ¿cómo se grita en Ciudad de México?
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1: Las 9:22. Márcanos o déjanos un WhatsApp. 55 5166 8929.

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1: De la pausa en esta que es una noche espectacular, escuchando las historias migajeras, las migajeras de la que buena. Soy el Jaco, arroba yo soy Jaco.
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1: Las 9:35.
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1: Estamos de vuelta en el consultorio más grande de México. Vaya historias, vaya historias que nos comparten cada noche. De todos los colores y sabores, de todo tipo, de todas las profesiones también. Y bueno, tenemos ahorita el caso de esta Rosy de la Ciudad de México, que nos comparte cómo, pues bueno, tuvo una relación hasta cierto punto larga, de 5 o 6 años, casi en toda la relación debido a sus creencias familiares, pues evidentemente no entregó el tesorito. Y además, Rosy cuenta que era muy amiguera, pero tenía más amigos vatos que amigas morras. Entonces, obvio, ese tipo de situaciones pues fueron impactando en la relación, en el hombre en cuestión. Él empezó a tener muchas inseguridades. Y pues entre que tenía más amigos hombres esta Rosy y entre que no le daba el tesorito, pues obviamente se generaron los conflictos. Al final de la relación sí se lo entregó, pero dice que después de ahí todo empezó a cambiar y hasta se convirtió en algo migajero. Mi amor, gracias por quedarte conmigo. ¿Por qué dices que todo se transformó en un momento migajero?
2: Porque después de que terminamos la relación, bueno, para empezar, es que de verdad es muy rara esta historia. Antes de terminar la relación, él solo me dijo como, ¿sabes qué? Creo que esto no está funcionando, no vamos a llegar para más. Entonces, pues yo creo que aquí la vamos a dejar. Y ahí fue donde yo no me entendía o no me explicaba el por qué él quería terminar la relación y no había mayor problema, ¿me entiendes? Más que su inseguridad y lo que te comentaba hace ratito, que solo era también claro. De que aunque yo quería tener algo con él más a futuro, pues él ya no se sentía tampoco pues lo suficientemente hombre como para sostener una familia en ese momento.
1: Hijo de Dios.
2: Ajá. Entonces, pues... pero yo en ese momento no lo entendía y él me dijo, ¿sabes qué? Yo no quiero continuar contigo. Y yo dije, okay, pero pues ¿por qué? ¿No? Entonces, pues, insisto, debido a las creencias, yo también decía como, uy, pues si ya le entregué todo y ahora ya me va a mandar por un tubo, ¿no? Entonces, ya, pues claro, desde ahí se empezó a volver más complicado.
1: Entiendo que empezaste también a malviajarte, ¿no?
2: Claro,
1: digo, para ti,
2: totalmente.
1: Como, a ver, y eso también lo entiendo para cualquier mujer que... una vez que se entrega físicamente, y más cuando todavía son chicas que tienen creencias muy arraigadas y muy profundas, que son muy respetables y que eso a mí me encanta, pero sí, cuando ustedes se entregan en cuerpo, mente y alma y que el vato en cuestión le salga con, no, pues ¿sabes qué? Que siempre no.
2: Exacto.
1: Sí se choquean bien cañón, ¿no?
2: Claro, y después de tantos años, o sea, no fue como que hay un año y ya, ¿no? Me dejaste,
1: claro.
2: O sea, fue, entonces esa parte fue difícil, y la parte migajera viene como 4 o 5 años después.
1: Okay.
2: De mi parte inició porque yo seguía buscando esta explicación. Cabe señalar que en esos 4 años yo no tuve otra relación, ni amorosa, ni sexual, ni mucho menos, o sea, yo... como que muy muy de manera inconsciente yo tenía la esperanza de regresar con esta persona.
1: Sí, estabas como una especie de luto de la relación, ¿no?
2: Sí, pero pues también me manché un montón, fueron 4 años en los que no me di la
1: oportunidad. No, no manches, hija, así te pasaste de lanza, o sea, la verdad eres una guerrera, o sea, tienes una fuerza de voluntad de titánica.
2: Sí, algo así, pero bueno, eso ya quedó en el pasado, Jaco.
1: Ok, ya, a ver, muchos datos, que no se pidieron, pero bueno, a ver, el punto es que después de 4 o 5 años, ¿te lo volviste a encontrar o lo volviste a buscar?
2: No, tuvimos contacto vía WhatsApp nada más.
1: Ok.
2: Entonces, pues yo le pedía, digamos, esta explicación del por qué me había dado.

0: dejado y yo quería saber que no solo era la parte sexual. Nunca me supo dar una explicación y ya después entendí esto que te acabo de decir hace un momento, que más bien que él no se sentía lo suficiente hombre para tener una familia o llegar a algo más conmigo en ese momento.
1: O sea, en pocas palabras, le quedó grande la yegua, ¿no?
0: Exactamente. Esas son las palabras correctas, literal.
1: No manches, qué perro eso. Es que mira, cada vez que una mujer pueda dedicar esa canción de le quedó grande la yegua a un hombre, yo creo que esta es de las canciones que más puede calar a un hombre, porque, pues sí, o sea, evidentemente te hace sentir insuficiente, ¿no? En
0: y lamentablemente
1: varios sentidos.
0: Su mamá se lo hizo saber también.
1: Órale. O sea que, sí. Digamos que tu suegra estaba de tu lado.
0: Sí, claro. En ese momento sí. Bueno, hasta ahorita yo te puedo decir que tengo una muy buena relación con ella, hasta la fecha, y con él también. Ahora actualmente existe una amistad y por eso te digo que existe la parte migajera.
1: No manches, mi amor. Oye, esta es de las historias más locochonas que me ha tocado escuchar en las migajeras de La Quebona. Te voy a decir por qué, o sea, no es que sea dramática, porque han compartido la banda historias a veces intensas, rudas, dramáticas, pero esta es muy peculiar, o sea, porque al final también, o sea, tú estás tranqui, ¿no? O sea, no es como que ya cargues con eso.
0: No, actualmente ya todo superado, muy tranqui. La amistad que existe entre él y yo, literal, es muy buena. Él actualmente tiene una relación de, ¿qué te gusta? Un año y medio, y yo también de unos 3 años. Entonces, la comunicación existe con sus limitantes y literal como una muy buena amistad, porque ambas personas sabemos que ya no existe algo más allá que una amistad.
1: Pues va que va, he entendido todo, lo he anotado. ¿Qué te parece si por más amistad y lo que sea, cerramos esta historia dedicándole la de Le quedó grande la yegua?
0: Me parece perfecto, excelente canción.
1: Son bárbaras ustedes entre las bárbaras cuando quieren darle un llegue a los hombres, me cae, pero bueno. Mientras tanto, ¿cómo se grita en CDMX, mi amor?
0: 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Ya no

0: escríbenos al WhatsApp 5551668929. Ya me voy, muchísimas gracias. Ha sido un placer estar con ustedes. Abrazo grandote a toda la República Mexicana. Gracias a la Qué Buena de Mexicali, que siempre está conectada. A la Qué Buena también de Mérida, Yucatán. Muchísimas gracias. Abrazo grandote a toda la banda. Abrazo, República Mexicana. Soy el Yaco. Regreso mañana. 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

0: 1028.
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12: ¿Alguna vez te has preguntado por qué a las 10 de la noche tu cuerpo ya pide almohada?
13: Aunque tu mente todavía quiera ver un capítulo más de tu serie favorita.
12: ¿O por qué te da hambre más o menos a la misma hora, como si alguien dentro de ti llevara un horario escondido? Pues resulta que sí, dentro de ti hay un reloj. No tiene manecillas ni hace ruido, pero lleva millones de años dando la hora.
13: Se llama reloj circadiano.
12: Y trabaja siguiendo ciclos de 24 horas, justo como el giro de la Tierra. Gracias a él, tu cuerpo sabe cuándo despertar, cuándo comer y cuándo apagar las luces para dormir. Este reloj vive en una pequeña región del cerebro llamada núcleo supraquiasmático, un conjunto de unas 20.000 neuronas, pequeñito, del tamaño de un grano de arroz, pero poderoso como el director de una orquesta. Recibe la luz que capta nuestros ojos y con esa información le avisa al resto del cuerpo: ¡es de día! ¡A moverse!
13: O ya oscureció, es hora de reparar tejidos y ahorrar energía.
12: Imagínate, los reptiles tienen en la cabeza algo que los científicos llaman el tercer ojo, un órgano que detecta directamente la luz del sol y les dice cuándo moverse y cuándo quedarse quietos. Nosotros no tenemos ese tercer ojo, pero nuestros ojos hacen el mismo trabajo. Le envían señales de luz y oscuridad al cerebro. Y cuando anochece, una hormona llamada melatonina empieza a inundar nuestro cuerpo, como un arrullo químico que nos prepara para soñar. Mientras dormimos, otra hormona toma el turno de madrugada, el cortisol. Va hacia nuestros depósitos de grasa, libera glucosa y prepara al cuerpo para que cuando suene el despertador o entre el primer rayo de sol por la ventana, tengamos la energía lista para arrancar el día. Pero ojo, este reloj tan fino se puede descomponer. Trabajar de noche, desvelarte con el celular a las 2 de la mañana o saltarte horas de sueño
13: es como meterle arena a un reloj suizo.
12: Cuando nuestros ritmos circadianos se alteran, el cuerpo lo cobra caro. Obesidad, diabetes, depresión e incluso estados psicóticos pueden aparecer. Y no solo nos afecta a nosotros. La luz artificial que invade la noche también altera los ciclos de reproducción de muchos animales. En 2017, tres científicos estadounidenses, Jeffrey Hall, Michael Rosbach y Michael Young, recibieron el Premio Nobel de Medicina por descubrir los llamados genes reloj, el manual de instrucciones que le dice a nuestras células cómo fabricar las proteínas que aceleran o frenan nuestro reloj interno. Así que esta noche, cuando sientas que los párpados te pesan y el cuerpo te pide cama, no le eches la culpa al cansancio nada más. Agradece a ese pequeño reloj escondido en tu cerebro que lleva toda tu vida cuidando de ti. En silencio, sin pilas, sin alarma. Solo con la luz del sol y la oscuridad de la noche. Con información del doctor Raúl Aguilar Roblero, del Instituto de Fisiología Celular de la UNAM. Un guión de Leonardo Santiago, con información del portal Ciencia UNAM. Les saluda Mónica Genis.
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0: 10:52.
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2: 11.3.

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0: 11:25.
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3: ¿A poco no se te antoja algo fresco, acidito, con mariscos? Hoy utilizaremos camarón mexicano para nuestro platillo sabio, un orgullo de nuestra producción local que nos permite tener calidad y sabor los 365 días del año. Acompáñanos a preparar un aguachile de camarón con puré de camote.
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4: El camarón es uno de los productos pesqueros favoritos de las y los mexicanos, ya que además de que es delicioso, está disponible en el mercado durante todo el año. 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
3: Su consumo aporta vitamina B12, B9 y B3, las cuales apoyan al metabolismo, al sistema nervioso y al sistema inmune. Sin duda es el candidato perfecto para el platillo sabio Profeco de este mes. Un delicioso aguachile de camarón con puré de camote. Una preparación fresca y con equilibrio de cítricos y picantes.
4: Atrévete a probar esta combinación gastronómica. Para esta receta necesitaremos los siguientes ingredientes: 500 gramos de camarón mediano o grande, sal, pimienta blanca molida, 120 mililitros de pulpa de maracuyá fresca, 180 mililitros de jugo de limón, un limón amarillo, jugo y ralladura, un pepino pelado, un chile serrano, un chile habanero pequeño, medio manojo de cilantro, 40 mililitros de aceite de oliva, una cucharadita de miel y una cucharadita de salsa de soya.
3: Para la parte dulce del platillo, el puré de camote, ocuparemos 280 gramos de camote naranja, 2 cucharadas de mantequilla sin sal, 2 cucharadas de crema para batir, 1 cucharadita de miel de abeja, sal, pimienta negra molida, 1 pizca de canela en polvo, 1 cucharadita de aceite de oliva, 2 cucharadas de nuez, 2 cucharadas de queso de cabra.
4: Y para el emplatado necesitamos 1 taza de cebolla morada fileteada, 1 taza de pepino en láminas finas, 1 cuarto de mango petacón en cubos pequeños, medio manojo de cilantro criollo, 2 cucharadas de ajonjolí negro tostado, semillas de maracuyá y tostadas horneadas.
3: Ya con nuestros ingredientes listos, empezaremos con la preparación del aguachile. Comenzamos limpiando y abriendo los camarones con un cuchillo pequeño en corte mariposa para retirar la víscera. Una vez limpios, los colocamos en un bowl y les espolvoreamos sal y pimienta blanca. Después, los refrigeramos. Mientras tanto, licuamos la pulpa de maracuyá fresca, el jugo de los limones y la ralladura, el pepino pelado, el chile serrano y el habanero, el cilantro, el aceite de oliva, la miel, la salsa de soya y salpimentamos al gusto. Colamos la mezcla parcialmente para conservar un poco de textura. Luego, la agregamos al bowl de los camarones, revolvemos y los dejamos de 5 a 7 minutos.
4: Para la preparación del puré de camote, comenzamos lavando y secando los camotes. Los llevamos al horno enteros con aceite y sal a 180 grados Celsius durante 50 o 60 minutos. El camote debe quedarnos muy suave para poderle retirar la cáscara sin dificultad. Lo machacamos y lo colocamos en un recipiente para reservarlo. A fuego bajo, en una olla, agregamos mantequilla y la crema para batir. Apagamos la mezcla antes de que hierva. Integramos esta mezcla al camote machacado con movimientos de abajo hacia arriba. Luego incorporamos la canela, la miel, el queso de cabra, la nuez y salpimentamos al gusto. Antes de servir es muy importante integrar a nuestro aguachile el pepino, el mango y la cebolla.
3: Ahora sí, ya que tenemos ambas preparaciones listas, vamos al emplatado. En una tostada horneada, colocamos el puré de camote y el aguachile.
4: Terminamos con semillas de maracuyá, el cilantro, un poco de aceite de oliva y espolvoreamos el ajonjolí.
3: Ya tenemos listo nuestro aguachile de camarón. No olviden que el platillo sabio Profeco es fácil de preparar, tiene buen sabor, aporta un balance nutricional y rinde para varias porciones.
4: Anímense a prepararlo y cuéntenos en nuestras redes sociales cómo les quedó.
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8: La temperatura.
1: 17 grados.

0: 1141.
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0: 11:50.
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15: La temperatura:
0: 17 grados.
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0: 12.5.
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3: 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La temperatura.
0: 17 grados.

0: 12:37.
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1: 12.54.
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4: La temperatura
1: 16 grados.
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0: Cabina 18.
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2: La temperatura.
0: 16 grados.

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0: 57.
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3: 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La temperatura
0: 16 grados.
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0: las 2 en punto.
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0: 2220. 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
1: La temperatura.
0: 17 grados.

0: 2.43.
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0: 56.
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3: La temperatura
0: 17 grados.
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0: 3-3.
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0: 17.
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2: La temperatura
0: 17 grados.

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0: 353.
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4: 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La temperatura
0: 17 grados.
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0: 844.
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0: 24. 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
1: La temperatura
0: 17 grados.

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0: 457.
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4: 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La temperatura
0: 17 grados.
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0: 5-1.
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0: 529.
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0: 5542.
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0: 621.
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0: 6:34.
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0: 6:45. 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
0: 6:45. 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
1: Esteban Villegas niega investigaciones de la Fiscalía General de la República y atribuye señalamientos a ataques políticos.
2: El gobernador informó que son 300 elementos del ejército mexicano que han reforzado la seguridad en Durango de manera preventiva.
1: El director de Obras Públicas Municipal, Javier Chávez, mencionó que se invertirán 78 millones de pesos en la tercera etapa de la vialidad Río Grande.
2: Productores de la zona Valle de Durango recibieron 300 toneladas de maíz molido a bajo costo y kits sanitarios para fortalecer la alimentación y proteger la salud de su ganado.
1: Restaurantes fortalecen servicio a domicilio y plataformas digitales para aprovechar la fiebre mundialista sin exponerse a posibles sanciones.
2: Entradas al Mundial fueron regalo del Día del Padre para el secretario de Seguridad Pública, por eso andaba ahí, así lo dijo el gobernador.
1: Esteban y Toño están al 100 con el campo, respaldan a productores con apoyo para el ganado.
2: Y miren, información de corte policiaco, recuperan en Durango camioneta con reporte de robo en Nuevo León. ¿Qué tal? Muy buenos días, bienvenidos a Viva la Noticia Durango, el noticiero de la gente. Los saludamos con muchísimo gusto en este martes, ya 16 de junio del 2026. Un gusto, un placer saludarlo y arrancar con ustedes las actividades de este día. Los saluda su servidora Lili Ortiz y como siempre muy bien acompañada de mi compañero Roberto Meri. Buenos días.
1: Buenos días, compañera. Buenos días a todo el auditorio. Bienvenidos, bienvenidos a Viva la Noticia, el noticiero de la gente. Estamos transmitiendo completamente en vivo desde las oficinas de La Qué Buena sobre el Boulevard José María Patoni a través de tres frecuencias: 94.9 aquí en la capital del estado, 93.3 desde El Salto y 93.7 desde Canatlán. También recuerde que se puede comunicar al 618-4554-949 y las redes sociales Viva la Noticia Durango. Así nos encuentran todas y cada una de ellas. Y bueno, pues no le cambie porque apenas vamos iniciando y son dos horas lo que le vamos a estar informando, lo que ha sucedido en Durango, declaraciones importantes del gobernador del estado en torno a distintos temas que pues han circulado a través de medios digitales y medios de comunicación para que pues usted sepa bien qué es lo que está pasando.
2: Oye, muchos temas interesantes, justo lo que dices en base a declaraciones que creo que eran sí o sí obligadas por parte del mandatario, señalamientos que le han hecho a nivel nacional, si hay o no una investigación de la FGR en su contra. Bueno, él lo responde, el por qué sus secretarios, algunos fueron captados también, pues ya muy mundialistas, algunos adentro, algunos al exterior, lo que pareciera pues al exterior de algún estadio, saliendo de un partido. Bueno, esto y más le vamos a estar platicando justamente en esta mañana para que se quede con nosotros. También en el ámbito nacional e internacional han pasado cosas interesantes que poco a poco le vamos a ir platicando a lo largo de estas dos horas informativas, así que yo lo invito a que se ponga cómodo, o si no, pues también que le ponga ahí en La Qué Buena Durango y e independientemente de las actividades de este día, nos vaya escuchando en esta mañana y por supuesto también se comunique. 7:07, vamos a información del clima importante que nos depara una noche bastante lluviosa, la que se registró en Durango. ¿Qué nos depara para este día? Diego Hernández, buenos días.
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1: Buenos días, Lili y Roberto. Un gusto, como siempre, saludarlos en esta mañana.

0: Fresca de martes, llegamos ya a este martes 16 de junio 2026. Y justamente como lo mencionan, vamos a arrancar platicando las condiciones que tendremos en este día. Y es que inicio platicándoles que este martes un canal de baja presión sobre la Mesa del Norte, aunado con divergencia en altura, además del ingreso de humedad del Océano Pacífico, originará chubascos y lluvias fuertes en el norte del territorio nacional. Asimismo, se mantendrán las temperaturas calurosas o muy calurosas en el norte y noroeste de la República Mexicana. Para este martes se prevén lluvias fuertes en la Sierra Occidental, sur y sureste del estado, lluvias ligeras y aisladas en municipios adyacentes a la sierra y valles del centro y oriente, lo que incluye la ciudad capital. Precaución. Vamos a revisar cómo se encuentra la temperatura que se registra en estos momentos en nuestra entidad, y es que siendo exactamente las 7 de la mañana con 9 minutos en la capital registramos una temperatura ambiente de 17 grados centígrados. Para nuestros amigos de Caratlán de las Manzanas, allá registran 16 grados centígrados, y por último en el Salto, Pueblo Nuevo Durango, registran 12 grados centígrados. La máxima este día para el Salto será de 18 grados centígrados, la máxima para Canatlán será de 24 y la máxima para la capital duranguense será de 25 grados centígrados. Un día como ayer, tendremos precipitaciones durante este día, intervalos nubosos, siendo más probable que pueda llover en punto de las 7 de la tarde. Hasta aquí dejamos el clima para esta mañana. Mi nombre es Diego Hernández y recuerde algo sumamente importante: disfrute del clima con mucha responsabilidad. Bonito día para todos y hasta muy pronto. Bye bye.
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2: Bien, pues vamos a ver cómo se actualizan las divisas y el combustible en esta mañana de 16 de junio. Iniciamos con el dólar y su relación con el peso mexicano. Tiene un precio a la compra de 16 pesos con 61 centavos y un precio a la venta de 17 pesos con 60 centavos. Prácticamente es un peso de diferencia entre el precio de compra y el precio de venta. Y el euro está estancado en el mismo precio de compra y venta, en 19 pesos. 19 pesos y 95 centavos es igual el precio de venta y el precio de compra, según lo que nos indican las casas de cambio y los índices bancarios. Y nos vamos ahora con el combustible. Abrimos con Durango Capital. El litro de la gasolina Magna está en 23.90. El litro de la gasolina Premium 28.67. Y el litro del diésel 26.71. En Canatlán, Durango, el litro de la gasolina Magna está en 23.99, el litro de la gasolina Premium 28.84 y el litro del diésel 26.99. Nos vamos hasta Pueblo Nuevo, Durango. El litro de la gasolina Magna está en 24 pesos cerrados, la gasolina Premium 27.33 centavos y el diésel 28 pesos. Así se actualizan las divisas y el combustible en Viva la Noticia.
3: Y vámonos rápidamente con lo que esta mañana se publica ya en los principales periódicos, tanto de circulación local como nacional. Hoy justamente en el periódico Órale, qué chiquito, dice: impulsan reformas para fortalecer la transparencia en los procesos de entrega de recepción. En su contraportada, el policía estatal detenido por la Guardia Nacional en auto con reporte de robo ya está en el Cerezo. En el Sol de Durango, indagatoria es golpe político, acusa Esteban. El mandatario no ha sido notificado. Y es que el gobernador vinculó estas acusaciones con la disputa electoral en Coahuila y negó ser investigado por Estados Unidos y la Fiscalía General de la República. Vámonos con las portadas nacionales en el Financiero. Esta mañana, si lo publica, acuerdo de paz, Estados Unidos, Irán inyecta optimismo en los mercados. Y es que repunta más de un 3% el Nasdaq, el crudo también amplía su caída. En el Sol de México, SEGOP y SEP ya no negociarán con maestros. La presidenta

0: presidenta descarta reuniones. Y es que Claudia Sheinbaum dijo que el gobierno federal ya presentó sus propuestas. En el diario de Yucatán, millonarios contratos. Una empresa ligada al gobierno de este estado con participación fuera de Yucatán asoman mayores pagos de servicios a algunas dependencias. Vámonos con Reforma. Multan a Banbienestar por fallas en controles, alega banco afectación a su honor. Omitió implementar medidas en retiros tendientes a evitar delitos de terceros. Vámonos con el Universal. Paro de la CENTE pone en jaque a 1.4 millones de niños de primaria. A menos de un mes de concluir las clases, la falta de acuerdos entre el gobierno federal y la coordinadora amenaza el cierre del ciclo escolar 2025-2026 para alumnos de educación básica. De acuerdo con la SEP, Oaxaca concentra la mayor afectación con más de 10.000 escuelas cerradas, seguidas de Chiapas, Zacatecas, Guerrero y Michoacán. Eso es lo que ya se publica esta mañana en los principales periódicos que circulan en nuestro país.
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2: Bueno, pues vámonos con esta información. Mire, vamos a platicar del tema del Mundial, pero enfocado a la economía informal, el mundial que se vive en la economía informal. Con el mundial ya en marcha en México, hay otro partido que se juega en paralelo, lejos de los estadios y lejos de las transmisiones oficiales. Se juega en el barrio de Tepito de la Ciudad de México, que gobierna Clara Brugada. Se juega en el mercado de San Juan de Dios de Guadalajara, que encabeza Verónica Delgadillo, y en muchos otros lugares de México. Pero también se juega en grupos de Facebook y en bodegas que no aparecen en ningún padrón fiscal. Es el Mundial de la Piratería. Y en ese torneo, la camiseta o el jersey están ganando por goleada. Basta recorrer cualquier plaza comercial para ver tiendas de respectivas marcas conocidas que capitanean también así como Francisco Martín y Álvaro Arrigunaga, respectivamente. Con escaparates impecables, jerseys ordenados por selección, iluminación cuidada, precios que superan en algunos casos los 2,000 pesos. Y tan solo a unos kilómetros, o incluso pudiera ser a solo unas calles, el mismo diseño se ofrece en 300 o 400 pesos. Sin ticket, sin garantía, pero con la promesa de verse igual. Mientras el retail forma parte de lo que se ha preparado durante meses para capitalizar el evento con inventarios, campañas y licencias, el mercado informal hizo lo mismo, pero con otra lógica: volumen, rapidez y precio. El resultado es que hoy, en plena fiebre mundialista, una parte importante de los aficionados ya está uniformada, pero no pasó por caja de tiendas reconocidas en alguna parte de México, así como aquí en Durango tenemos las nuestras también. La piratería en México mueve más de 63 mil millones de pesos al año. Un número que prácticamente empata con lo que el propio mundial podría dejar como derrama económica en el país. El evento más importante de fútbol global convive desde el primer día con una economía paralela de tamaño equivalente. Y en ese terreno, la ropa es uno de los golpes más visibles, no solo por volumen de venta, sino por lo que representa. La camiseta no es un souvenir más, es identidad, es pertenencia. Por eso, el primer producto que se copia y también el que mejor se replica. En operativos recientes, autoridades han decomisado decenas de miles de jerseys falsos con logos de marcas muy reconocidas como la que dirige Vion Gordon y también otras también conocidas. Pero nadie en el sector se engaña, ya que lo incautado es apenas la capa superficial de todo esto. La mercancía regresa al mercado con una rapidez impresionante. El fenómeno no es solo logístico, es cultural. Por lo menos en México, el consumidor decide con base en acceso y, por supuesto, el precio. No nos importa mucho las licencias de venta. Cuando un jersey original cuesta 5 o 6 veces más que uno pirata, la diferencia monetaria pesa más que cualquier discurso sobre propiedad intelectual. No es que el cliente no sepa, es que le resulta relevante para el propio bolsillo en ese momento. Las marcas prestigiadas de deportes como la que preside Elliot Hill o otra que encabeza Arthur Holt no están perdiendo únicamente

0: Multiplicada la demanda, acelera la producción informal y amplía la brecha entre el canal oficial y el real. Hoy, mientras México celebra partidos, celebra goles y celebra también estadios llenos, hay otra estadística corriendo en paralelo. La cantidad de camisetas vendidas fuera del sistema formal. Algo impresionante, y es que bueno, como lo hemos mencionado, imagínese un jersey que usted puede comprar, digamos, original, por decirlo de esta forma, le puede costar arriba de los 2,000 pesos, mientras que en otros lados lo puede encontrar el jersey que visiblemente es lo mismo, lo puede encontrar en 300 o 400 pesos. Entonces, pues ha sido un golpe fuerte para las marcas. También, mire, le voy a comentar que el SAT, que preside Antonio Martínez Dañino, inició auditorías a la empresa de Agrocultivos Granjas Ojai en Ciudad Obregón, Sonora, y a sus propietarios, y pues a toda la familia, quienes contrataron asesores legales y financieros que los ayudaron a comenzar a resolver sus problemas con la autoridad recaudadora. Pero una vez que les enseñaron el caminito y la forma de solucionarlo, la parada, les incumplieron el pago acordado. Le cerraron la puerta y ahora buscan directamente al SAT para un arreglo, vamos a platicarlo. Los asesores ya exploran los medios para que les liquide lo acordado. Las auditorías son del ejercicio 2022. Los siguientes ejercicios están sujetos a que se los puedan abrir. Uno de ellos, Rafael Parada Laborín, debía 10 millones de pesos. Su hija Carmen, otros 10 millones de pesos. Gerardo Parada Laborín, 22 millones de pesos. Y bueno, seguimos nombrando a otros integrantes de la familia, que entre ellos más o menos son 12 millones. Granjas Ojai tiene una revisión de 400 millones de pesos solo para ese ejercicio, y existen revisiones a otras 8 empresas del grupo ligadas entre sí. Las auditorías las llevan tanto a la Oficina de Auditoría de Sonora número 2, que depende de la Oficina de Auditoría Fiscal, que preside Amelia Guadalupe, como el Área de Fiscalización Estratégica en la central del SAT. Y bueno, así está la situación. Esta familia, fíjese, esta familia Parada Laborín, Rafael y Gerardo, investigados por nada más y nada menos que cerca de 400 millones de pesos. Imagínese lo que haría usted con esa cantidad. Pero bueno, vámonos pues a una pausa, siendo las 7 de la mañana con 23 minutos.
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Amigos, amigas, señoras y señores, buenos días para todos. Yo soy Diego Hernández y vamos a arrancar con lo más importante de la información deportiva en esta mañana. Vamos a arrancar con noticias de la fiebre y la fiesta futbolera, y es que tenemos resultados, lo que ha ocurrido en estos días respecto al Mundial. Vamos a hablar de un resultado sorpresivo, y es que el día de ayer España empató contra la selección de Cabo Verde. El conjunto español fue incapaz de poder penetrar la defensiva del conjunto africano, y con ese resultado me parece que se firma la primera

gran sorpresa de esta justa. España, que para muchos es el o de los favoritos para llevarse el Mundial, no pudo contra la selección de Cabo Verde, que en todo momento quedó prácticamente atrás, siempre en su portería, defendiendo su área, y que a final de cuentas y al terminar los 90 minutos, este estilo le salió al conjunto de Cabo Verde, que firma un empate histórico en su primera participación en una justa de esta envergadura. Vámonos con más resultados. Ayer también en un gran partido, dos selecciones importantes, Egipto contra Bélgica, empatan a un gol. Bélgica, que también es de esos llamados caballos negros, que puede ser una selección bastante competitiva, empata contra la selección de Egipto de Mohamed Salah. Ayer también el equipo de Arabia Saudita empató un gol contra la selección charrúa de Uruguay, empatan a un gol ambos equipos. Bien el conjunto de Uruguay, empatando prácticamente los últimos minutos, y con ese resultado, pues bueno, este grupo tiene... Todos los equipos que pertenecen a este grupo tienen un punto en este arranque de Mundial. Ayer también Irán empata 2 goles contra Nueva Zelanda, y vámonos con los partidos para el día de hoy. En punto de la 1:00 p.m, Francia contra Senegal. Más tarde, 4 p.m, Irak contra Noruega. Hoy en punto de las 7:00 p.m, Argentina contra Argelia. Gran partido, y ya se confirmó que Leo Messi va de titular. Además, hoy en punto de las 10:00 p.m, Austria contra Jordania. Jordania, los partidos que restan de esta jornada de martes en la fiesta del fútbol. Vámonos con más información, y es que duranguenses destacan con 8 preseas en el Festival Olímpico de Boxeo 2026 celebrado en Tepic, Nayarit. Durango cerró con una actuación sólida en el Festival Olímpico de Boxeo 2026, donde sus pugilistas sumaron 8 medallas en una semana de combates intensos en Tepic, Nayarit. La delegación estatal respondió en cada categoría y dejó una presencia constante en los podios, con 3 oros, 3 platas y 2 bronces respectivamente. En la división Elite, Brandon Fernández firmó uno de los resultados más destacados al quedarse con el oro tras una ruta de peleas en la que impuso ritmo y precisión. En la misma categoría, Isaac Fernández alcanzó el bronce luego de avanzar en un cuadro exigente que lo llevó hasta las semifinales. Con esos resultados, pues bueno, Durango sigue siendo un pionero, sigue siendo un exportador permanente de talento pugilístico, y hay que resaltar lo que está haciendo nuestro estado en materia del boxeo a nivel también nacional. Hasta aquí dejamos los deportes, gracias, yo soy Diego Hernández y continuamos con más información matutina a través de Viva la Noticia Durango.

0: Oiga, pues ahí está, los deportes, bastante actividad deportiva, no se le olvide, estamos en un, pues en una justa deportiva mundialista. Yo creo que se dejó de sentir un poquito porque ya no se han desarrollado juegos aquí en México hasta que el jueves, ¿no? Jueves juega de nueva cuenta la selección mexicana contra Corea del Sur. Lo que yo sé es que hoy ya por la tarde-noche llega justo a Guadalajara. Se encuartelan prácticamente ahí la selección mexicana, por decirlo de esta manera, y bueno, pues se preparan para enfrentar a Corea del Sur el próximo jueves. Vaya qué sorpresas ha traído esta actividad deportiva. Yo sí pensé que ayer España iba a golear, pero bueno, pues quedaron 0-0, digo, así son las sorpresas que luego se dan en estas justas deportivas. Oye, hablando de temas deportivos, que va ligado con lo que le voy a platicar con el sector restaurantero, porque, a ver, con estas restricciones, Roberto, ¿qué hizo la FIFA sobre decirles, ok, tu establecimiento, si vas a lucrar, por así decirlo, con mi evento, pues me tienes que pagar, ¿no? Y entonces pues la FIFA dijo, no, pues te voy a cobrar 15,000, bueno, cobraba aquí 30 millones para un fanfest, ¿no? A Durango como estado, para que puedas transmitir, pues, los juegos con toda libertad y con los derechos, obviamente, que se requieren para ello. Y mucho sector restaurantero, pues, no ha querido. Siendo sinceros, ¿cuándo puede ser más retribuible? Pues yo creo cuando juegue en México, ¿no? ¿O acaso algún partido en verdad muy, muy, muy bueno que te pueda garantizar costo-beneficio? Es decir, que lo que tú vayas a pagar por estas transmisiones, la verdad es que se te retribuya lo doble mínimo para que puedas tener una ganancia. Muchos establecimientos dijeron, ¿sabes qué? Mejor no, gracias. ¿Qué vamos a hacer? Vamos a fortalecer el servicio a domicilio a través también de plataformas digitales. Vamos a aprovechar que mucha gente se reúne en sus casas a ver los partidos de fútbol y bueno, pues a ese sector vamos a llegar para que nos pueda consumir. Si no vienen, bueno, nosotros llevarle justamente los alimentos sin exponerse obviamente a estas posibles sanciones que son millonarias por transmisiones. Y de esto habló justamente el presidente de la CANIRAC, Jorge Luján.
1: Desde los restaurantes enviar productos para no tener problemas en los locales, ¿no? Se buscaron muchos espacios o zonas grises en las cuales desarrollar la venta, sobre todo porque pues sí se va a estar viendo. Puede ser que la gente no esté centralizada, pero podemos nosotros llevarles el alimento. Entonces sí es una buena opción repartir comida. La gente que no quisimos, me incluyo, ponernos en riesgo, le apostamos a las plataformas, a los diferentes tipos y por ese lado. Pero estoy seguro que pronto daremos una noticia en la cual la gran parte de los restaurantes vamos a poder transmitir los partidos de fútbol.
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2: Bien, estamos de regreso en Viva la Noticia cuando son ya las 7 de la mañana con 34 minutos. Vámonos con esta información. Seguimos tocando el tema de la fiebre mundialista. El comercio del centro histórico pide aprovechar todo esto para convertirlo, pues, en un mayor atractivo como el Corredor Constitución, donde circula caminando miles de personas durante un fin de semana, y que lo llenen de banderitas o que hagan algo también para, pues, causar más fervor con la fiebre mundialista. Así lo dice Alma Santillán, presidenta del Corredor Constitución.
3: La Constitución está muy coordinado, tanto con seguridad pública, municipal y estatal, coordinados y atendidos. Eso es lo importante recalcar, porque podemos estar coordinados, más no atendidos. Ahorita sí estamos muy bien atendidos, y eso también se debe al gran respaldo que tenemos nosotros como organización y como empresarios, que estamos al pendiente de lo que sí queremos llegar en el Corredor Constitución, un lugar seguro y ordenado. No hemos notado un incremento de gente que venga de estos estados, más bien es, como dices, es un puente para nosotros de comodidad, porque sí es...

0: Están al precio igual casi que el autobús, entonces pues los duranguenses preferimos obviamente utilizar este tipo de transporte. En Durango siempre estamos diciendo que nos falta todavía mucho camino por recorrer para la promoción turística. Entonces pues ahora sí que seguimos todavía en el camino.
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2: Bueno, pues ahí está. Digo, mira, igual puede sí faltar, no faltar, creo que eso... Y se debe haber propuesto desde muchísimo antes. Ya ahorita pudiera funcionar tal vez decoración alusiva al mundial, pero pues creo que ya vamos más encaminados a otra cosa. Lo que sí a lo mejor pudieran ser es que los propios establecimientos que tienen todo su mobiliario a las afueras de este corredor, pues también pudieran abonar, ¿no?, a la fiebre futbolista que se vive, a pesar de todas sus restricciones, va a ser una decoración pues bonita, ¿no? Para que también el visitante pues se sienta pues envuelto en lo que son este tipo de pues de actividades que se están desarrollando. Oye, vámonos a otro tema. Las cámaras constructoras están destacando una derrama económica para Durango, esto tras la asignación de importantes obras carreteras, también tanto obra carretera urbana y el tema de rehabilitación. Eso lo dijo el presidente de la CEMIC, Iram Ciseño.
3: Estamos muy contentos por ahí. Yo les platicaba que SICT, de acuerdo a su normativa de fallos, se están beneficiando a constructores duranguenses. Decirte que en manos de constructores duranguenses están cayendo más de 100 millones de pesos en SICT para conservación periódica, reuniones aisladas y pues temas de asfalto. Y eso pues nos va a incentivar como gremio y pues también al Estado. Van a rehabilitar, le van a meter cerca de 950 millones de pesos a la red federal y pues los colectores de CEMIC que estamos participando. Y en igualdad de condiciones, la indicación es que se quede el trabajo con los colectores de Durango. Yo tuve una entrevista en la Ciudad de México en la segunda jornada de construcción con el secretario de la SICT y nos mencionó lo mismo, en igualdad de condiciones y dentro del marco de la ley, que se le beneficia al conectista local. Creo que son indicaciones de la presidenta de que el dinero y la derrama económica se queden en Durango. SICT, en el municipio, grandes proyectos como el bulevar que conecta a Las Flores y a Domingo Arrieta, lo trae un conectista duranguense, es una obra de más de 35 millones de pesos, estación central. También trae un contratista duranguense de cámara cerca de los 50 millones de pesos. Entonces lo que estamos viendo es que los proyectos fuertes que está haciendo el municipio y el estado los están haciendo contratistas de la CEMIC.
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4: Bueno, pues yo creo que parte de lo importante que mueve la economía en Durango, obviamente, pues es la obra y lo que más se necesita ahorita en estos momentos. Y luego, ya que se dispararon las lluvias, pues es la rehabilitación de distintos caminos, de distintas carreteras, tanto de situación estatal como situación federal, pues es muy necesario. Oye, que por cierto, yo recibía un comentario hace no mucho en el WhatsApp, de personas que hacen un llamado al gobierno estatal y a los constructores a que volteen a ver este camino que conduce, cuando tú vas sobre la carretera que te lleva a Nombre de Dios, uh-huh, ya ves que está la desviación para entrar a las Cascadas del Saltito.
2: Así es.
4: Ese camino, desde que te bajas, está completamente, mira, está destrozado. Uh-huh. Es una carreterita que te lleva para que bajes a las Cascadas o te sigas derecho y llegas a un pobladito que se conoce como Berros, que te conecta con la Constancia y demás, un paseíto turístico agradable, pero está esta carretera como que en algún momento la rasparon para meterle recarpetear o algo, y así la dejaron. Y esto, obviamente, y debo reconocerlo, no es de esta administración ni nada, esto ya tiene ya algunos años, pero está completamente abandonado y destrozado. Circular por ahí es verdaderamente, es hasta peligroso porque ni iluminación tiene, nada, y es algo que considero yo sí mueve muchísima gente.
2: Sí, claro, porque pues son zonas de atractivo turístico, sí, ¿no? Por lo menos de fin de semana muchos yo creo que van a esta cascada, o sí, los que tienen un poquito más de tiempo se pasan a Berros. ¿Sabes qué? Sí sería importante que le metan mano Ahorita lo veo complicado por el tema de las lluvias, porque de nada pudiera, de nada serviría que le den, ahora sí que una manita de gato, luego vienen las lluvias y prácticamente va a quedar, pues no te digo que igual va a quedar peor por las intervenciones. Yo creo que sí tendría que ponerse en la agenda de los correspondientes, no sé si ahí sea el municipio de Nombre de Dios, o sea, en este caso SECOPE o en conjunto, uh-huh, para que le puedan, pues sí, dar un,
4: sí, sería bueno, una buena investigar
2: pasadita a esta carretera.
4: Sí, y quienes, ¿no?, me lo decían era un grupo de motociclistas que en aquel tiempo, cuando fue la Semana de la Moto, se acercaron ahí, me vieron grabando con el celular y, oye, tú eres de medios de comunicación, sí, me pidieron mi número y después me dijeron, es que mira, tenemos estas fotos, ellos venían de fuera. Okay. Pero les tocó pasar por ahí. Entonces dijeron, oye, para transitar en moto es hasta peligroso.
2: Sí, claro. No, y por lo que sea, ¿no? Sí. Sin duda alguna. Bueno, pues ahí está, sí, el llamado y ojalá se le ponga atención ya ahora que pasen o que la dé un poquito de tregua a estas precipitaciones.
4: Así es. Bueno, vámonos ahora con esta información. Hasta la fecha se han instalado 12 microbosques en diferentes puntos de la ciudad. Lo explica Guillermo Orozco, director de Medio Ambiente Municipal.
5: El medio ambiente, celebramos este 5 de junio el Día Mundial del Medio Ambiente y estamos realizando diferentes acciones en este mes. Hoy tuvimos la creación de un huerto nopalero en el poblado Pino Suárez. Estamos impulsando también la creación de estos espacios que el día de mañana se convierten en áreas productivas para las personas, porque el nopal tiene un rápido crecimiento y puede, pues, aprovecharse como, pues, alimento y aparte para realizar conservas. El día de ayer tuvimos la creación de el microbosque número 12 de esta administración, pero también traemos importantes instrumentos de planeación. Estamos ya trabajando con lo que es la actualización del ordenamiento ecológico territorial. Este instrumento de planeación nos va a regular el uso y la vocación del suelo. En el 2013, que es la última actualización, no se tenía considerado algunos sectores importantes, como lo es el sector turístico. Con el auge de los desarrollos turísticos necesitamos regularlos, porque si no, pues vamos a devastar nuestra sierra. Esa es la importancia de este instrumento, aparte que va vinculado con el plan de desarrollo urbano sector Mezquital. Ahí exactamente este ordenamiento nos va a decir cuáles son las áreas de conservación, cuáles son las áreas de protección, cuáles son las áreas de recarga hídrica. Esa es la importancia de este instrumento. Y también les comparto que estamos ya con la actualización, no con la actualización, con la creación de el programa de acción climática. Vamos a ser el primer municipio en el estado que tenga un programa de acción climática. Esto nos va a dar las bases para las acciones a realizar por parte de la Dirección de Medio Ambiente y no trabajar a la improvisación. Nos va a dar un diagnóstico de cuáles son los sectores que están generando algún tipo de contaminación y cómo mitigarlo, cuáles son las acciones que debemos de hacer para tener, pues, una ruta muy clara. Esa es la importancia de este programa de acción climática.
1: Para Viva la Noticia, Ricardo Casillas Bravo.
2: Bueno, pues ahí está este tema. Prácticamente durante todo este mes se van a estar haciendo más actividades alusivos a esta fecha. Oye, a ver, vamos con este tema, y tenía que ser tema después de que ¿qué será? Desde la semana pasada. Sí. Para ser exactos, después de que se dio la elección para diputados locales en Coahuila. Donde, a ver, la radiografía siempre ha sido así. O sea, tampoco hay que sorprendernos. Dirían en mi rancho, o sea, rifa el PRI. Siempre ha rifado el PRI allá. Y luego vino esta efervescencia de Morena y, bueno, como que ahí brincó algunos distritos Morena. El PAN ahí sí de plano está acabado. O sea, PAN perdió su registro ahí.
4: Sí,
2: o sea, a ese punto estamos hablando de cómo son distintas las entidades. Movimiento Ciudadano, pues también ahí te digo, ¿no? O sea, perdió su registro en Coahuila. En Coahuila, no a nivel nacional, hay que decirlo. No desaparecen los partidos, únicamente las prerrogativas estatales no les llegan ya a estos partidos porque no hay a dónde llegar. Pero 16 distritos tiene el estado de Coahuila, 16 distritos que ganó el Revolucionario Institucional, sí, junto con un partido que ahorita no recuerdo el nombre, que es local, uh-huh, es un partido estatal. Y entonces, pues ganaron casi a 2-1. pero Morena está impugnando y es válido, todos tienen el derecho de impugnar y qué bueno que se lleve hasta las últimas instancias, si eso les permite estar satisfechos con el resultado que se dieron en las urnas, hay que recurrir a lo que sea. Pero lo que decía ayer el gobernador es que curiosamente, luego de que se da este proceso electoral en Coahuila y lo que sale la dirigente de Morena decir que pues que no, que fue un proceso amañado, que van a impugnar y demás, dice, curiosamente empiezan a salir señalamientos que tienen que ver con el crimen organizado, tanto para su servidor, en este caso para Esteban Villegas, como para Manolo Jiménez, quien es también gobernador de Coahuila, curiosamente, pues los dos emanados del revolucionario institucional. Curiosamente, dice el gobernador, en dos estados donde prácticamente Morena no ha podido ganar, curiosamente donde pues se ha mandado a Morena pues hasta el tercer lugar, ¿no? Caso de Durango, curiosamente, dos estados donde ha estado Andy López, ¿no? Uh-huh. Entonces, le empiezan a sacar al gobernador y en medios nacionales, y muy seguramente usted lo vio, que había una investigación abierta en su contra por parte de la Fiscalía General de la República por posibles nexos con el crimen organizado y específicamente con un grupo delictivo. Ayer le preguntamos, obviamente, al gobernador, oiga, pues, ¿qué está pasando? Si hay, no hay señalamientos, ¿cuál es, pues, la realidad o cuál es su verdad, no? Él negó categóricamente este tipo de señalamientos, aseguró que no ha recibido, dice, por lo menos hasta este momento yo no he recibido notificación oficial de la Fiscalía General de la República donde se me requiera a mí, y afirmó que está dispuesto a que se realice cualquier investigación, dice, no nada más a mí, a todos, a mi gabinete y si quieren hasta presidentes municipales.
6: Que ahorita lo comenté con en la entrevista nacional y les digo yo, qué raro que después de lo de Coahuila empiecen los ataques contra los dos gobernadores del PRI. Y luego ahorita en la mañana vi que van a impugnar el proceso de Coahuila. Yo les diría, hay que saber perder y hay que saber ganar, porque a veces el triunfo te ciega más que las derrotas. Pero hay gente que no sabe perder. Yo les recordaría que yo perdí en el 2016 por 2 puntos solamente y no impugné. ¿Ustedes se acuerdan? El lunes salí en la mañana a decir, acepto los resultados y se acabó el problema. Y miren, hoy soy gobernador. Digo, les pones una zapatiza de 2-1 y quieres impugnar, pues se ven hasta mal, pues. Creo que se ven de muy bajo nivel y México no requiere este tipo de liderazgos. Y tampoco los triunfalismos, ¿eh? Tampoco el triunfalismo es bueno. Es un proceso electoral, ya se acabó. Hay que darle vuelta a la página. Coahuila decidió, votó más del 50% de la población. Fue una muy buena votación. Ya se acabó y el gobernador, que yo he hablado con él, es, de repente después de lo de Coahuila sale, traen un desorden con gobernadores de ellos y sale tema de Durango. Yo no tengo ni una sola notificación de nada de que me estén investigando. Es más, que vengan e investiguen. ¿De dónde vienen algunos otros personajes o cómo se ganaron algunos municipios? No creo que les convenga. Entonces, mejor vamos a dejar las cosas así. Yo no me lo tomo personal. Me lo tomo. No, pues para nada. Y aparte, hoy en la mañana estuvo la delegada de la FGR y le dije, venga, investíguenos y si traen algo, con todo el gusto. Y si hay un funcionario de cualquier nivel de gobierno que esté involucrado en algo, yo se los entrego. O sea, ni siquiera van a batallar porque no lo vamos a permitir. Porque fíjense en los medios que han estado sacando todo esto y ya salió uno de Yucatán a decir, se fugó un personaje del penal. Ah, cabrón, dije yo, ¿cuándo? No me avisaron que se había fugado alguien del penal. O sea, empiezan a contar una serie de mentiras bien fantasiosas que ya en vez de que me dé preocupación por si lo querían ver ellos con esos ojos o coraje, me da hasta risa, digo yo, no saben ni de qué están hablando. Yo les digo, la seguridad, ahí están los números, pero no, la seguridad no se presume, la seguridad se vive.
7: Para Viva la Noticia, Lili Ortiz.
2: Bueno, pues ahí están las declaraciones, justamente esta aclaración que hace el gobernador del estado en base a este tema. En resumidas cuentas, pues no, dice, no tengo absolutamente al menos que yo sepa, al menos que a mí me haya notificado alguna investigación o proceso de requerimiento, notificación oficial por parte de la Fiscalía General

0: de la República. No la hay, dice, no hay tal cosa. Y asevera también que esto pudiera ser una campaña, sí política, pero una campaña, bueno, que sí es cierto, o sea, lo vimos en muchos medios nacionales y prácticamente todos iban en esa misma línea de asegurar dichas investigaciones. Pero bueno, pues ahí está el tema. Oiga, vamos a ir a la pausa, quédese con nosotros porque platicamos también de más cosas justo con el mandatario estatal. El tema, Roberto, y tú lo has documentado muy bien, el tema de la llegada de fuerzas especiales del ejército mexicano, este reforzamiento que se está haciendo prácticamente a lo largo y ancho del estado, también de eso le platicamos. Y bueno, platicamos con el gobernador, que le vamos a platicar regresando de esta pausa, no se vaya.
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6: Bien, estamos de regreso en Viva la Noticia y justamente como lo adelantaba mi compañera Lili Ortiz antes de irnos a la pausa, pues esto que se vivió en Durango y que un servidor Roberto Meri, también acompañado de mi compañero Luis David Falcao, tuvimos la oportunidad de vivir de cerca, en carne propia, la llegada, primero que nada, de los elementos de las fuerzas especiales, de los famosísimos murciélagos, y luego 300 elementos de infantería y luego otros 300 elementos del arma blindada. Y bueno, obviamente en este acercamiento que tuvimos los medios de comunicación con el gobernador Esteban Villegas, pues también se le preguntó, oiga, bueno, ¿qué está pasando en Durango? O sea, al final de cuentas, usted es el gobernador, ¿qué nos puede comentar? Entonces, nos informó que de todos estos que llegaron, un total de 300 elementos que reforzaron la seguridad en Durango de manera preventiva tras amenazas contra la Guardia Nacional. Se dice que tras estos operativos que hubo unos 3 o 4 días antes de la llegada de los militares, recordaremos que hubo un operativo para allá, para rumbos de Prajedis, para la Ferrería, y luego la noche después acá para la salida a carretera Parral. Después de esto hubo una fuerte amenaza en contra de la Guardia Nacional, y es que se solicita pues el apoyo al ejército mexicano, y es que entonces sí se hace el arribo de 300 elementos. Pero bueno, mayormente vamos a escuchar lo que dice el gobernador y ahorita vamos a complementar un poquito. Escuchemos.
7: El tema de los elementos de seguridad Ahorita vengo de la reunión de la Mesa de Paz, donde están los dos generales, tanto el de la Guardia como el de la décima zona, y tuve una entrevista nacional también ahorita, porque, cómo les encanta contar mentiras. Y yo sé que a los medios les llama más la atención, pues, ese tipo de notas así policíacas y que a veces las buenas noticias. Primero, decirles que 300 de los elementos que dicen que hay 900 en Durango, más de 300 de ellos vinieron de paso, llegaron, se quedaron anoche y se fueron, unos a Sinaloa y otros a Zacatecas. Ahorita hay 300 elementos efectivos del Ejército Nacional, y llegan ellos a partir de lo que pasa el día 3 de junio, que la Guardia Nacional va por un carro robado, hay algunos disparos, ya lo saben ustedes, conocen bien esa nota, y a partir de eso hay como una amenaza en contra de la Guardia Nacional que salió en redes y todo, pero no quisimos tomarlo como hecho aislado, y entonces el Ejército manda a reforzar para que los operativos que trae la Guardia Nacional pues estén bien resguardados por aire y por tierra. Pero yo le quiero decir a la gente de Durango, estén tranquilos, o sea, no está pasando nada extraordinario, están haciendo su trabajo. Hay cosas que de repente dicen, oye, hicieron un cateo y no le avisaron al gobernador. No tienen por qué, porque cada quien tenemos nuestra parte de operatividad y está bien clara. Todo lo que es federal, narcotráfico, etcétera, pues es de ellos. Todo lo que dijeron en la reunión de seguridad, 300 se quedan y se quedan por tiempo indefinido hasta que vean que no hay absolutamente nada. Es preventivo que reactivo. Eso es lo que buscamos, no generar nada en un hecho aislado, porque eso es lo que nos pasa a veces cuando no tomamos las cosas en serio, que pasa algo y que decimos, es un hecho aislado, no pasa nada. Y si sí, entonces no podemos nosotros, ya con la experiencia que hemos tenido con Sinaloa, con Zacatecas, con Nayarit, con Chihuahua, con todas las fronteras que tenemos, que agarráramos temas al ahí se va federal, okay. Y por supuesto que yo les digo que sí, okay. Y tienen todo el apoyo y todo el respaldo, y nos reunimos todos los días en la mañana. Hoy me tocó estar en la reunión de paz, la semana pasada estuve en la reunión de paz, mañana llega a las 9 de la mañana un nuevo comandante de la tercera región militar, que ya estuvo con nosotros. Ahorita nos lo avisaron y ahorita nos acaban de decir que es a las 9 de la mañana en Mazatlán la toma de protesta. No voy a poder ir porque ya tengo agenda planeada, pero seguramente irá el secretario general de gobierno, y viene el general Alejandro, que estuvo cuando yo llegué de gobernador y luego que se fue a Zacatecas. Entonces, pues, yo me llevo súper bien con él, tenemos una gran coordinación, conoce perfectamente Durango, y lo único que platicamos ahorita es reforzar mucho la carretera del puerto de Mazatlán hacia Durango, porque está llegando mucho equipo, muchos contenedores de Asia hacia diferentes partes del país, en este caso a Durango, a La Laguna, por las empresas que están llegando, y que mucho del equipo que está llegando por Mazatlán, y la idea es, pues, darle la certeza a los empresarios de que la carretera está segura, está tranquila, de que la pueden transitar y de que no pasa absolutamente nada, pero no tengan ningún pendiente, está todo tranquilo. Van a seguir los operativos que trae la Guardia Nacional o que trae la FGR, sí van a seguir los operativos, pero pues a todos nos conviene, pues, que por un solo suceso que pase, que se metan a fondo, eso es muy bueno para todos, y van a permanecer estos 300 elementos hasta que ellos vean que está 100% controlado cualquier tema, por mínimo que sea, en Durango.
8: Para Viva la Noticia, Lili Ortiz.
0: Bueno, pues ahí está justamente este tema. En efecto, dicen, pues sí, llegaron casi 700 sobre elementos del Ejército Mexicano de diferentes... ahora sí, áreas, por así decirlo, de la Sedena, entre ellos estos 90 destacamentados de los murciélagos, que eso sí, a lo que entendimos, están aquí en Durango. Hay otros que, bueno, iban de paso, como dijo el gobernador, llegaron, se estuvieron una noche y siguieron su camino a fin también de reforzar la seguridad en estados vecinos, y que únicamente son más o menos 300 los que sí de manera permanente o indefinida estarán en tierras duranguenses, que vienen a fortalecer justamente las acciones del ejército mexicano. Eso es lo que aclara el gobernador del estado. Las 8 de la mañana en punto. Vamos a esta identificación y volvemos con más.
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6: Bien, 8 de la mañana con un minuto. Estamos con esto arrancando la segunda hora de su noticiero Viva la Noticia, el noticiero de la gente. A nombre de mi compañera Lili Ortiz, un servidor Roberto Meri, por supuesto todas las personas que hacen posible este noticiero detrás de cámaras, pues saludarlos con gusto. Y recuerde que se puede comunicar con nosotros al 618-4554-949 y las redes sociales Viva la Noticia Durango, así nos encuentra en todas y cada una de ellas. Escríbanos y díganos qué es lo que va pensando, qué es lo que va analizando, qué opina de cada noticia que le presentamos. Usted siempre tiene la última palabra. Continuamos con más.
0: Así es, y sobre todo, ¿qué opina? Al final, como lo dices tú, usted, nosotros le informamos y al final usted, pues habla, qué es lo que pues opina al respecto y de lo que sucede justamente en nuestro estado. Oye, ayer se hizo un recorrido en lo que será la tercera etapa de la vialidad Río Grande. Es una vialidad muy grande, así como su nombre lo dice, y va a permitir una mejor conexión en diferentes sectores de la ciudad. ¿Qué va a traer consigo esto? Pues una reducción obviamente en el tráfico, en el tiempo de traslado, por ende, y el gobernador Esteban Villegas afirmó que la obra va a beneficiar a miles de familias y también va a mejorar la movilidad, especialmente durante la temporada de lluvias.
7: Ahorita vamos a hacer la supervisión, efectivamente, para ver cuánto le hemos adelantado. Es una inversión importante que junto con el municipio de Durango estamos haciendo, como lo estamos haciendo en los 39 municipios. Pero esta, si ustedes pueden ver que va a ser una vialidad, un bulevar que va a cambiar por completo el rumbo de toda la gente que vive en estos lugares, que conecta prácticamente al oriente con el poniente de la ciudad, que va a venir a beneficiar a miles de familias. Primero porque, pues vean por dónde están pasando ahorita los camiones y o cómo pasaban en esta época de lluvias. Era prácticamente pues intransitable esta vía. Hoy van a tener una vía de concreto hidráulico, amplia, bien iluminada, donde el transporte público va a poder pasar muy bien, donde va a conectar incluso la carretera México con la carretera al Mezquital, y luego para allá hasta la feria. Entonces nos va a ayudar bastante en el tráfico de toda esta zona y va a desfogar mucho los principales bulevares que están ya completamente saturados, porque de esta zona no podía salir más que prácticamente irte hasta el Francisco Villa, y entonces ya se estaba saturando también la salida a México, y esto va a ayudar bastante.
8: Para Viva la Noticia, Lili Ortiz.
6: Bueno, pues continuando con la información, vámonos ahora con eso que dice el director de Obras Públicas, Javier Chávez. Él mencionó que se invierten 78 millones de pesos en la tercera etapa de la vialidad Río Grande.
9: Al final de mes vamos a completar lo que es los concretos. El día último de este mes se completan todos los concretos. Vamos a esperar si le ponemos acelerante 15 días para poder dar circulación. De lo contrario, vamos a esperar a terminar completamente lo que es banquetas, guarniciones, iluminación, pintura, arborización y lo que es el tema del sistema de riego. Vamos a abrirlo en etapas, pero que tengan las condiciones adecuadas en materia de seguridad. Que para abrir una vialidad debe estar completamente iluminada, debe estar completamente señalizada y con todos los elementos de señalética para efecto de medir a cuánto kilómetro debe de ir, dónde va a ser una parada de autobuses y dónde es el cruce. 38 millones de pesos, que incluye 15.200 metros cuadrados de pavimento hidráulico de un espesor de 18, banquetas de 2 metros, arborización, iluminación, una ciclovía, un sendero seguro y paraderos para agosto. Por ahí a mediados de agosto debemos estar concluidos. Se termina esta etapa de la etapa 3 de Río Grande e iniciamos inmediatamente la última etapa de Río Grande, que es la etapa número 4.
10: Para Viva la Noticia, Ricardo Casillas Bravo.
0: Bueno, pues ahí está, justamente esta vialidad es un trabajo que se está haciendo una obra en conjunto con el gobierno del estado y también gobierno municipal. Oiga, a ver, vámonos con este tema, porque también circularon fotos, videos, fotografías sobre el secretario de Seguridad Pública que estaba pues disfrutando del partido inaugural de la justa mundialista y pues está en el estadio disfrutando del partido de México contra Sudáfrica. Y de inmediato es como cuando dices tú, Roberto, pues voy a ir. No tiene nada de malo, obviamente, pero ¿cómo entre miles de miles de miles de personas? No sé cuánta gente, digo, y a ver si me investigas ahorita, ¿cuánta gente le cabe al estadio de la Ciudad de México? Digo, ahorita si me das el dato, nada más para que usted vea las posibilidades que tú tenías de que la cámara te hiciera un paneo.
6: No, y ahora, la verdad, para las personas que lo vieron, qué buena vista.
0: A ver, Diego, ¿cuánto? ¿Ya me tienes el dato?
11: Sí, al Estadio Azteca, bueno, al Estadio Banorte le caben en total 87,000 aficionados. Por protocolos de la FIFA solamente fueron 80,000 aficionados.
0: Los que estuvieron en el juego inaugural.
11: Sí, 80,000 personas.
6: Y sí estaba lleno.
11: Sí, estaba lleno, sí. Lo que se habilitó estaba lleno.
0: Más a las afueras.
11: Sí.
0: La gente que había a las afueras, otros.
11: Sí, hablamos de que fueron más de 100,000 personas los que estuvieron ahí alrededor del estadio.
0: O sea, 100,000 personas. Y entonces te ven a ti, secretario de Seguridad Pública.
6: Pero aparte,
0: y digo afuera también porque también.
6: En un paneo de cámaras, o sea, ¿cómo alguien dijo?
0: ¿Cómo lo reconoces?
6: Es que como ese meme de Leonardo DiCaprio, ¿sí lo has visto?
0: ¿Sí?
6: ¿Cómo ubicas tan rápido en un paneo de cámara entre miles de personas al secretario de Seguridad Pública?
0: Y lo a las afueras.
6: Están al otro
0: haciendo
6: secretario
0: un enlace y pasa el secretario de Educación. O sea, es por yo decía, o sea, 80,000 adentro, pero afuera también había muchísima gente. Pero bueno, son cosas inexplicables que pasan en la vida. Y tampoco te sorprendas, porque mira, ni han sido los primeros y ni van a ser los últimos, y yo te lo puedo asegurar.
6: Claro.
0: Ahora, fíjate, que ayer le preguntamos al gobernador, oiga, pues, ¿qué pasó, verdad? ¿Le avisaron o qué fue lo que sucedió ahí? Yo reconozco, pues sí, quien tiene las posibilidades de ir, pues que vaya, digo, tampoco es envidia, ¿no? Si tiene las posibilidades, además era un puente mágico, no había clases, dieron libre.
6: Sí. ¿Ve?
0: Entonces el gobernador dijo, yo sé, dijo, Óscar Galván me habló a mí y me dijo, oye, gobernador, mis hijos y mi esposa me regalaron boletos, no de ahora, desde hace tiempo atrás teníamos nosotros planeado ir justamente a la inauguración de esta copa. Y tengo los boletos porque es un regalo del Día del Padre, pero, pues dado cómo están las situaciones, ¿cómo ves? Es un tema familiar, también hay que entenderlo, los funcionarios, pues, son seres humanos, como tú y como yo, tienen hijos, tienen esposa, tienen madre, o sea, así tal cual, y a veces se nos olvida cuando están en ese tipo de cargos, ¿no? Dice el gobernador que Óscar Galván justo andaba en la Ciudad de México por un tema así de seguridad, pero también hay que recordar que ese día que se inauguró la justa mundialista, pues prácticamente se pausó todo, ni siquiera hubo trabajo, no había oficinas abiertas. Acuérdate que los mandaron a hacer home office también en la en el gobierno de la Ciudad de México, y entonces pues el gobernador le dice, oye, pues no pasa nada, o sea, si es un regalo que te tienen del Día del Padre, hay que entender que tienes familia, no hay absolutamente nada que hacer ahorita y en la Ciudad de México, sino que te tienes que esperar, pues adelante, ¿cuál es lo malo, no? Bueno, pues ahí es a lo que responde el gobernador.
7: Tema de Óscar Galván. Óscar Galván tiene a su esposa convaleciente, se está recuperando en México. Los hijos le tenían, y ella, y los hijos desde mucho antes que se pusiera mal a la esposa, le tenían pues el regalo del Día del Padre, que era pues ir al Mundial todos en familia. Los que somos funcionarios y él que tiene muchos años también de funcionario, pues nos perdemos un chorro de cosas con los hijos, los cumpleaños, las graduaciones, un chorro de temas. Y estaba en dos cosas en México él. Estaba recibiendo un armamento que nos están entregando para poder...
6: Bueno, pues ahí está lo que declaraba el gobernador del estado en torno a esto. Y bueno, es el mayor problema, compañera, que la gente, los usuarios de redes y yo que estuve leyendo muchos comentarios, no es tanto el tema de que si de dónde sacó el dinero, de que si a poco con el sueldo le alcanza, que algunos sí lo comentaban, pero mayormente lo que más le impactó al secretario de Seguridad Pública es que justo en esa fecha es cuando estaban llegando los militares a Durango. Uh-huh. Y que la gente necesitaba respuestas del por qué están llegando tantos militares. Entonces fue lo que sucedió, pero al final de cuentas hay que entender algo que también aclaraba el gobernador, y que eso es importante, que las fuerzas federales tienen sus misiones, tienen sus indicaciones, y no necesariamente, y ojo con esto, no es a fuerza que le avisen ni al gobernador ni al secretario de Seguridad Pública.
0: Porque digo, hay una palabra muy bonita que se llama cordialidad política. Sí. Y es lo que se utiliza.
6: Sí.
0: Pero de eso a que hay algo que te obligue a decirle, oye, gobernador, oye, secretario, voy a ingresar tantos elementos, ¿cómo ves? ¿Me das permiso? Obviamente no.
6: No. Y mucha gente dice, el gobernador ni enterado está. Pues no. Y no está mal.
0: Y sí estaba enterado, pero dice, pues, o sea, no es mi competencia.
6: Sí.
0: Hay que dividir los gobiernos,
6: y
0: ¿no?
6: Se sabe, o sea, ellos dicen, si necesitan apoyo de las fuerzas estatales, la solicitan y ahí están.
0: Ahí iban las policías estatales, ¿eh?
6: Sí.
0: Iban abriendo camino al convoy.
6: Así es.
0: O sea, por eso, de que se sabía, o sea, tampoco hay que hacer leña del árbol caído. Ajá. O sea, las cosas están así.
6: Sí. Y también parte de lo que se ha mencionado en temas de seguridad es lo que asegura el propio gobernador del estado, que cualquier policía municipal o estatal que incurra en irregularidades deberá enfrentar la ley. Además, confirmó que continúan los procesos de depuración en las corporaciones de seguridad y reiteró que no se tolerarán actos que dañen la confianza de la ciudadanía. Escucha al propio gobernador.
7: Lo trae la fiscal. Yo creo que ese tema sí se está investigando, sí está sobre la mesa. Lo trae la Fiscalía del Estado en investigación. Del otro tema no se ha platicado nada en la mesa de seguridad. Para los policías ni para los funcionarios. Y yo se los dije ahorita en la mañana a los dos generales. Ustedes agarran a un policía municipal, estatal, ¿cómo va? No tienen... Exacto, al bote y lo que tenga que ser. Entonces yo les pediría a todos los que se quieren dedicar a eso, porque bueno, pues llegas tú y llegas a una corporación que ya está completa, estamos depurando. El otro día salieron también algunos en antidoping, tanto en municipios como en el estado y para afuera. O sea, no vamos a permitir por ningún motivo que nuestras policías, que la gran mayoría de ellos están haciendo su trabajo, por unos cuantos se puede ensuciar. El que se quiere ensuciar, que se atenga a las consecuencias.
8: Para Viva la Noticia, Lili Ortiz.
0: Bueno, pues ahí está. ¿Qué es lo que sabemos ahora de que este elemento de la policía estatal que lo detuvo la Guardia Nacional el pasado fin de semana conduciendo un vehículo con reporte de robo, que sí, luego Oscar Galván aseguró, pues sí, que pertenecía a su corporación y como lo hizo el gobernador, bueno, pues si tiene algún delito que perseguir, es señalado de algo, bueno, pues que se investigue. Si dado esta investigación se confirma lo que se le está señalando, bueno, pues entonces que se siga el proceso. Y lo que hoy sabemos es que este elemento pues ya está ingresado justamente al Cerezo número 1 aquí en la ciudad capital. Vamos a ver en esta primera audiencia si pues su proceso, si lo sigue en libertad o bajo pues custodia ahí en este centro, ¿no?
6: Y es que fue coincidencia, ¿eh? O sea, él andaba

0: Vestido de civil, andaba franco, como dicen en el argot, andaba franco y andaba en un vehículo civil. Los de la Guardia Nacional lo detuvieron, pero no porque, ah, mira, iba un policía estatal. No, eso ya resultó después. Y él venía armado, además. Entonces, bueno, pues ya estará enfrentando las consecuencias legales de esos actos.
1: Así es. Oye, vámonos a temas más agradables, si te parece. Esteban y Toño están al 100 con el campo, respaldan a productores con apoyos para el ganado.
2: Esteban Villegas y Toño Ochoa fortalecen al campo duranguense con la entrega de 600 toneladas de suplemento alimenticio para ganado y kits preventivos contra el gusano barrenador, en beneficio de 1.400 productores de la zona sierra y zona valle del municipio. Con una inversión superior a los 2.2 millones de pesos, estos apoyos permiten enfrentar uno de los periodos más complicados para la actividad ganadera, fortaleciendo la nutrición animal y protegiendo el patrimonio de las familias productoras.
3: Aquí en el municipio de Durango tenemos un hato de 120 mil cabezas de ganado y ahorita estamos en el punto crítico del tema del estiaje. Ahorita todavía llega un proceso de algunos 15 o 22 días donde tenemos que suplementar mientras que el pasto tiene los nutrientes suficientes para poder ajustar el ganado.
2: Los propios beneficiarios reconocen que el apoyo llega en el momento oportuno, justo cuando el ganado requiere mayor atención antes de que las lluvias permitan la recuperación de los agostaderos.
4: Nos va a caer de perlas, gracias a Dios. Ahorita es cuando más lo necesitan los animales, oiga. Ahorita ya se nos está acabando la comida y está empezando a salir el pasto. Y ahorita es cuando se necesita ayudar al animal. Muy, muy valioso el resultado, oiga, porque se ve que sí, los dos gobiernos están trabajando perfectamente. Y estamos muy agradecidos con ellos.
5: Pues bien, porque nutre más bien el ganado, oiga. Agarra más fuerza. No, pues muy bien, ya tiene tiempo que el bueno Esteban y Toño ya han trabajado bien. Nos han ayudado mucho en el campo.
6: Muy buen tiempo que nos está entregando su suplemento. Nos estamos ahorrando la mitad del precio. Nos lo da a medio precio. Muy buen equipo y felicidades al gobernador y al presidente.
2: Con acciones que fortalecen la actividad ganadera, generan ahorros para las familias y respaldan a quienes viven del campo. Esteban Villegas y Toño Ochoa mantienen a Durango al 100 con el campo porque este es el camino. Para Viva la Noticia, Ricardo Casillas Bravo.
0: Y mire, ya que estamos tocando este tema, pues los productores de la zona Valle de Durango recibieron 300 toneladas de maíz molido a bajo costo y además kits sanitarios para fortalecer la alimentación y con esto proteger la salud de su ganado. Escuche.
7: Y voy a ser un gran gobernador por ustedes, porque ustedes confiaron en mí y no los voy a defraudar. Pero esto es puro maíz molido. Es el mejor suplemento que le pueden dar al ganado ahorita. Y esto es nada más recurso del municipio, del estado y del productor. Y así como en el maíz molido, que ha subido de precio y nomás van a pagar igual que el año pasado y el antepasado 100 pesos, yo le pido a Chuy que no le vayan a subir al precio ni del frijol ni de la avena. Eso lo absorbemos el alcalde y yo. ¿Sí o no, mi presidente? Yo por eso trato de que todo lo que hagamos se haga dinero. ¿Qué es el maíz molido? Dinero. ¿Por qué? Porque no se les va a enflacar la vaca.
8: Por eso seguiremos acompañando a nuestras familias del campo en acciones como estas que les ayuden a seguir creciendo y produciendo. Caminemos juntos, trabajando en equipo por un campo fuerte, fértil y lleno de oportunidades para todas las generaciones, porque estamos construyendo un gigante en el campo.
7: Hoy, con esa buena voluntad y visión del gobernador, nos ha permitido el poder estar presentes en los 39 municipios que comprende el estado. Y en estos municipios, por supuesto, haciendo la entrega a los productores ganaderos. Y el mejor alimento y el mejor suplemento es el maíz molido, por la energía que le genera al ganado.
9: Hoy queremos destacar que este apoyo llega a tiempo en el campo. Y es tiempo fundamental contar con este alimento en este momento que nos permite mantener en mejores condiciones a nuestros animales y prepararnos para seguir produciendo. Además del beneficio directo para el ganado, este programa representa un importante respaldo para la economía de los productores, Cada costal que recibimos es una ayuda que fortalece nuestra actividad y nos permite enfrentar de mejor manera los

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12: Y nos vamos con información nacional e internacional. La Fiscalía General de la República desmantela la red de empresas fantasma que habría defraudado miles de millones de pesos al fisco. Mire, la Fiscalía informó avances en la investigación y desarticulación de una presunta red de empresas fantasma utilizada para evasión fiscal y lavado de dinero. Esquema que habría generado un daño multimillonario a las finanzas públicas. El operativo incluyó cateos y detenciones en diversas entidades del país, convirtiéndose en uno de los golpes más relevantes contra delitos financieros en los últimos años. La CENTE mantiene movilizaciones nacionales y presiona por cambios al sistema de pensiones. La Coordinadora Nacional de Trabajadores de la Educación intensificó sus acciones de protesta en distintas entidades del país, incluyendo, como le hemos mencionado, la liberación de casetas y movilizaciones para exigir la derogación de la reforma del ISSSTE y modificaciones al sistema de pensiones. Las negociaciones con el gobierno federal continúan mientras miles de docentes mantienen la presión sobre las autoridades. La Profeco refuerza operativos de vigilancia en zonas de alta afluencia durante el Mundial. La Procuraduría Federal del Consumidor desplegó brigadas de supervisión y orientación en aeropuertos, zonas turísticas, estadios y centros de consumo para proteger a los usuarios durante la realización de este Mundial 2026 en México. Las acciones buscan prevenir abusos comerciales, garantizar información clara y atender posibles quejas de consumidores nacionales y extranjeros.

0: En información internacional, G7 centra su agenda en Irán, Ucrania y la estabilidad económica mundial. Los líderes de las principales economías del mundo iniciaron una intensa jornada de reuniones en la cumbre del G7 celebrada en Francia, donde los conflictos en Ucrania y Medio Oriente, así como los desafíos económicos globales, dominan la agenda. Los mandatarios buscan acuerdos que permitan fortalecer la cooperación internacional ante un escenario geopolítico que se ve complejo. Acuerdo entre Estados Unidos e Irán genera expectativas de estabilidad en Medio Oriente. Gobiernos y mercados internacionales reaccionaron al anuncio de un acuerdo preliminar entre Estados Unidos e Irán que contempla el retorno de inspectores nucleares y medidas para reducir tensiones en la región. El entendimiento ha generado expectativas de estabilidad energética y una disminución de los riesgos para el comercio internacional. Europa advierte sobre los riesgos de un acuerdo insuficiente con Irán. Durante esta cumbre del G7, los líderes europeos expresaron preocupación por los alcances del acuerdo impulsado por Washington con Teherán, al considerar que aún existen interrogantes sobre los programas nucleares y de misiles iraníes. El tema se perfila como uno de los principales puntos de debate entre las potencias occidentales. Y esta fue la información nacional e internacional para Viva la Noticia.
1: Oiga, 8 de la mañana ya con 27 minutos, que no se le haga tarde. Rápidamente le platico que los subsidios y estímulos gubernamentales han permitido mantener viviendas de interés social por debajo de los 650 mil pesos, esto pese al aumento que ha sido muchísimo en materiales de construcción. Esto lo refirió el presidente de la Canadevi, Juan Manuel Ayala.
2: Fíjate que ha sido variable, no ha subido el acero, obviamente. En estos programas del bienestar sí hay acuerdos, se firman acuerdos con las cementeras, obviamente también con la gente del acero. Sí se ha subido, obviamente andamos en porcentajes a lo mejor de 10%, 15%, de manera global, ¿no? Pero pues seguimos trabajando, o sea, sí se está buscando. Ha habido respuesta por parte también de la gente de lo que tiene que ver con pisos cerámicos, o sea, hay precios especiales para todo este tipo de desarrollos para que se pueda mantener precisamente en el rango de los 600 mil pesos el costo total de la vivienda, ¿no? Porque sí, nosotros normalmente como desarrolladores una vivienda hasta de 45, 50 metros aquí en Durango no, la consigues en 750 mil pesos. El gobierno del estado y el gobierno municipal exentaron al 100% los impuestos y derechos para este programa. Eso ayuda muchísimo en esa parte, ¿no? También, al momento también de que la vivienda se está haciendo con recursos del propio Infonavit, también eso tiene un componente en la parte financiera y toda esa parte te permite que tengas este precio. Esa vivienda normalmente en el mercado, si nosotros la hiciéramos, sin todos tus apoyos, andaría alrededor de unos 900 mil pesos, un millón de pesos,
0: ¿eh? Todo para Viva la Noticia, Roberto Meri.
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6: 8:33 y nosotros continuamos llevándole más información en esta mañana para todos ustedes. Y vamos con los temas de la mañanera en este día, porque bueno, pues arranca justamente allí en Palacio Nacional. La presidenta informó que hoy el Gabinete de Seguridad va a presentar el informe de seguridad correspondiente al mes de mayo. Y bueno, pues estos son los datos justo que dan a conocer las autoridades en esta materia. Mire, está Marcela Figueroa Franco, titular del Secretario Ejecutivo del Sistema Nacional de Seguridad Pública, y él presentó presenta a ella las cifras de homicidios dolosos. A lo que da a conocer es que la reducción del 46% promedio diario respecto a septiembre del 2024, con 47.3 homicidios dolosos reportados para el día 31 de mayo del 2026. Es el mayo más bajo, dicen, en los últimos 12 años, es lo que destaca Figueroa Franco. Ahora, también, hay 8 estados en la contraparte, vaya, de este tema, con más homicidios en México. De acuerdo con la información oficial, estos 8 estados, al corte del 31 de mayo del 2026, considerado porque estos 8 estados, porque concentran el 54% total de los casos de homicidios dolosos. Está Guanajuato con un 8%, Baja California con un 7.8%, Chihuahua con un 7.7%, Sinaloa con un 6.8%, Morelos con un 5.9%, el Estado de México con el mismo porcentaje, Guerrero un poquito más bajo con el 5.5% y Veracruz con el 5.3%. En contraparte, se reportó que 28 entidades federativas, bueno, pues han disminuido su promedio diario en homicidios. Eso por una parte. También la secretaria de gobierno, Rosa Isela Rodríguez, expresó, dice, como ha señalado nuestra presidenta, a todos los jóvenes no dejen que nadie les robe sus sueños. Ustedes pueden ser lo que quieran ser, lo que quieran ser. Por eso recorremos a pie colonias y comunidades, tocamos casa por casa con una convicción que ningún joven se quede atrás o fuera por falta de apoyo. Estas declaraciones las dio previo a presentar los resultados del trabajo coordinado en territorio de paz como parte del eje Atención a las causas de la Estrategia Nacional de Seguridad Pública. Y hablando de seguridad pública, el titular de esta dependencia, Omar García Harfuch, destacó las detenciones realizadas en el último mes del presente año. Él habla de la detención de Homero N., generador de violencia en Morelos, detención de 3 personas que tenían ficha roja por la Interpol, entre ellas Denise N., miembro de un grupo criminal transnacional, integrantes del cártel de Sinaloa que fueron detenidos en Chiapas, dice el secretario. La Secretaría de Marina también aseguró a más de 71 toneladas de cocaína en operaciones en alta mar, y la captura de David N., operador de la Choquiza en la Ciudad de México. También la mandataria dijo que existe una posibilidad de reunirse con el rey de España, quien asistirá al partido de México contra Corea que se realizará el próximo jueves en Jalisco. Dice la presidenta que es probable que si todavía Relaciones Exteriores está viendo con la Cancillería Español. De llevarse a cabo la reunión, Sheinbaum precisó que sería en la Ciudad de México. Dijo que en los próximos días van a confirmar esta situación. Ahora también la presidenta dice que no hay plazo respecto a la solicitud de detención con fines de extradición de Estados Unidos a Rocha Moya. Y es que señala, pues que, pues bueno, como ellos lo han dicho, dice que no hay pruebas para la detención urgente y no se ha entregado ninguna prueba. En caso de que se rechazara esta solicitud, todavía Estados Unidos tendría la posibilidad de establecer un juicio formal. Es lo que dice la presidenta. Ahora también el tema de la CENTE. Luego de que la Coordinadora Nacional de Trabajadores de la Educación sostiene que su huelga nacional y ha insistido en reunirse con la presidenta Claudia Sheinbaum, cuestionada sobre si ha descartado la posibilidad de juntarse con ellos, la mandataria acaba de decir sí. En todo caso está la Secretaría de Gobernación, la Secretaría de Educación, quienes en su momento habrán de reunirse con la coordinadora si es que se llegan a hacer pláticas. Lo que deja entrever es que la presidenta no va a negociar con la coordinadora, con estos integrantes. ¿Y sabe qué? Qué bueno que no, porque creo que ya fueron muchas amenazas y muchos chantajes lo que estuvieron haciendo los coordinadores, y se lo decíamos por la mañana, y así lo documentaban algunos rotativos, la cantidad de alumnos de nivel básico que hoy tienen casi un mes sin clases, porque a ellos se les ocurrió ir a hacer una huelga para erogar una ley de pensiones que una, otra y otra y otra vez les han dicho que no se puede, que les han dado opciones, que les han dado propuestas, y que ellos en esa cerrazón que tienen de a ver qué sacan, presionando y chantajeando a ver qué sacan del gobierno federal, pues mantienen este paro, mantienen a la Ciudad de México en un caos. Hubo amenazas, lo documentábamos bastante bien, previo a la justa mundialista, cómo amenazaban, porque no se puede decir de otra manera, cómo chantajeaban los integrantes de la coordinadora de hacer un zafarrancho en la inauguración de este evento tan importante, y todavía quieren que la presidenta se reúna con ellos. Eso se llama cinismo, señores y señoras. Oiga, vamos a otros temas más, pues también igual de importantes, justamente en esta mañana, que ya tienen que ver con el tema local. Y es que, a ver, para quienes estaban con la duda del tema del colector Jalisco, de cómo van los trabajos aquí en Durango, bueno, va a quedar listo para la primera semana de julio. Esto lo ha confirmado el propio director de aguas del municipio de Durango, Jesús González Smith. Dijo que esta obra va en un 70% de avance.
7: El colector Jalisco va muy bien, prácticamente vamos en tiempos, vamos a 100 días ya de trabajo, Entonces prácticamente nosotros estimamos terminar la primera semana de julio, prácticamente antes de las lluvias. Ya lo que está ahorita instalado es lo más complejo, porque dentro de la zona donde hay más viviendas, perdón, pues hay más inducidas, hay más infraestructura hidráulica y sanitaria, que por el hecho de abrir la calle tuvimos que reponer toda esa línea nueva, para que cuando repongamos el pavimento o el asfalto en su caso, pues no tenga ninguna repercusión y que no vuelva a averiarse ese pavimento. Sin duda todas las obras, y más cuando ya es dentro de la zona urbana, siempre hay más que problemas, son áreas de oportunidad. Estamos reencauzando todo lo que es la reingeniería. Las alcantarillas estaban al drenaje, que eso no debe suceder. Las estamos orientando ya prácticamente al colector pluvial. Desde Teresa Calcuta comenzamos ahí. No sé si han tenido la oportunidad de pasar, pero está trabajando extraordinariamente bien el colector en esa área y en todas las áreas. Obviamente le volvemos a pedir disculpas a la ciudadanía por las inoportunidades que estamos generando ahí, las inconvenientes, pero de cualquier manera buscar que las familias puedan generarse ese beneficio, pues, directo a las familias, cambiando su red de agua, cambiando su red de drenaje, porque al final las familias más beneficiadas, pues va a ser el refugio, va a ser calle Talpa, el Centro de Salud número 2, Camino Real, la colonia Jalisco, como el Huizache. Entonces al final del día son muchísimos beneficiarios, es muchísima obra, pero sobre todo van a dejar de inundarse las familias de calle Talpa.
8: Para Viva la Noticia, Ricardo Casillas Bravo.
6: Bueno, pues ahí está justamente este tema. Oiga, y mire, tras las recientes lluvias, por lo menos allá en El Salto, Protección Civil está informando que se han registrado sí inundaciones, sí daños en algunas viviendas. Ahora, la coordinadora de Protección Civil en aquel municipio, Nereida Mora, invitó a las familias que habitan, sobre todo en zonas de riesgo, a solicitar una valoración preventiva de sus hogares y sí, pues evitar alguna situación complicada en esta temporada.
9: Bueno, pues sí, hemos tenido mucho movimiento por parte de la Coordinación Municipal de Protección Civil y Bomberos en cuestión climatológica, ya que se han presentado varios incidentes, tanto en el daño de infraestructura como en las inundaciones, que no han sido en una proporción muy grande, pero sí ha habido el reporte. Se ha apoyado a la comunidad con el desasolve de algunos canales para que pueda seguir bien su curso el agua, y también en sacar el agua de las viviendas. Al igual que se cuenta con el apoyo directo de las otras instituciones para poder realizar este tipo de trabajos, como son obras públicas y IDIAPAS, los que nos están apoyando para que pues este tema climatológico se lleve lo mejor posible. Ya de que va pues ahora sí que el clima siguiendo de la misma manera, pues empiezan los deslaves de las zonas de riesgo, a lo cual sí hemos estado como tratando de minorarlo, en hacer como pues la parte de la prevención antes de que empiece que por el peso a llegar estos derrumbes, ¿verdad? Pero pues al igual si la comunidad pues es consciente de algún área de riesgo, puede acercarse hacia la coordinación para ir previniendo lo que vaya a ser algún desastre que se pueda provocar en la infraestructura, pues ahora sí que de interés, o para misma protección de las personas, ¿verdad? Irse acercando para que antes de que ocurra el incidente, pues ya tengamos ahí una medida preventiva. Es un tema muy interesante, ya que pues es cuando empieza la parte de los accidentes viales por la presencia de agua en las carreteras. Al igual pues se le recomienda muchísimo a la gente pues medir lo que es su velocidad y sobre todo pues revisar sus carros antes de salir de cualquier lugar, porque ahorita con el tema climatológico una varada o algo así pues es muy peligroso, tanto para las personas que pueden por ahí tener poca visibilidad y provocar un accidente, como por la presencia de varios varios incidentes con rayos que se nos han presentado.
6: Bueno. Bueno, pues ahí está justamente lo que dice Protección Civil. Ahora, el coordinador de la Cruz Roja también en Delegación El Salto, Rafael Gándara, hace el llamado a la población a extremar precauciones durante las lluvias, durante esas tormentas eléctricas que también se han registrado en aquel municipio, luego de que recientemente se registraran dos casos de personas que fueron alcanzadas por un rayo en aquel municipio.
10: De lo que está pasando con el clima. Afortunadamente aquí en nuestro municipio, bueno, pues ya se nos adelantaron las aguas y eso pues para nosotros de mucho beneficio en todo lo que compete esta parte. Pero sí, además, ver la situación que prevalece sobre las tormentas eléctricas que se nos están viniendo, pues bueno, esa es una situación de riesgo que yo creo que los que vivimos en estas áreas pues debemos de saber que al primer trueno yo creo que hay que resguardarse, sobre todo en lugares que están cerrados, estar al pendiente de cualquier situación. Yo creo que es una de las recomendaciones que nosotros les damos, resguardarse lo mejor posible en lugares seguros, sobre todo en un automóvil, pues también que los automóviles son parte importante del resguardo en una situación de esta naturaleza. Si están en la sierra, si están en lugares altos, pues no tratar de estarse en los pinos, resguardarse en un pino sobre todo, porque es un riesgo latente para un rayo. Yo creo que eso es algo que para nosotros es bien peligroso. Hemos tenido dos reportes al 911 de estos acontecimientos y pues bueno, desafortunadamente uno tuvo consecuencias desafortunadas, perdió la vida una persona y pues bueno, eso nos alerta más que nada a los cuerpos de emergencia para estar al pendiente sobre todo de este tipo de incidentes. Sabemos que el riesgo que prevalece con este sentido pues es muy alto, sobre todo que son descargas de energía, descargas eléctricas muy fuertes que pues algunos afortunadamente la libran, como un caso que nos pasó en La Peña, por ahí en un campamento forestal donde estaban extrayendo madera, pues ahí un trabajador sufrió un incidente parecido al compañero de 1010, con entrada en un hombro y salida en una pierna. Afortunadamente el joven trabajador pues salió avante en esto, ahorita está en recuperación y pues le deseamos que se recupere pronto, pero sí decirle a la ciudadanía que próximamente viene la temporada de hongos, pues también tengan precaución en este sentido. Las tormentas eléctricas son muy peligrosas y sobre todo en las partes altas es muy riesgoso esta situación. Entonces, recomendarles que si van a salir tomen sus debidas precauciones y sobre todo con este tipo de fenómenos que desafortunadamente a veces terminan con la vida de las personas. En el
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6: Oiga, vamos a información de corte policiaco en esta mañana y bueno, pues le quiero informar que datos que dan a conocer las autoridades es que se recuperó en Durango una camioneta con reporte de robo en Nuevo León. Y es que elementos de la policía estatal aseguraron una camioneta, una Mercedes-Benz Sprinter modelo 2019, abandonada en la colonia Dolores del Río, aquí en la capital. Al verificar sus datos en Plataforma México, se confirmó que contaba con reporte de robo vigente desde agosto de 2025 en el estado de Nuevo León, por lo que fue puesta a disposición de la Fiscalía General del Estado. También detuvieron a presunto agresor sexual tras auxilio de víctima en la región Laguna. Se trata de un hombre de 26 años que fue detenido por elementos de la policía estatal. Esto luego de ser señalado por una mujer de 25 años de haber realizado tocamiento sin su consentimiento mientras dormía en una vivienda. La afectada logró salir del domicilio para pedir ayuda y fue auxiliada por los oficiales, quienes detuvieron al presunto responsable y lo pusieron a disposición de la Vicefiscalía Región Laguna. Y sentencian a 5 personas por narcomenudeo y detienen a 2 más con cristal en Lerdo. La Fiscalía General del Estado informó que 5 personas recibieron sentencia de 2 años de prisión por delitos contra la salud en su modalidad de narcomenudeo. Mientras que en acciones recientes de la Policía Estatal fueron detenidos 2 presuntos distribuidores de cristal en la localidad de Ciudad Juárez, Lerdo, a quienes se les aseguraron diversas dosis de droga y dinero en efectivo. Oye, Oiga, nosotros con esta información nos despedimos, no sin antes agradecerle nos haya acompañado en esta mañana, arrancado también el día con nosotros, y bueno, pues tome sus precauciones, el clima cambiante, para que lo tome en cuenta. Nos vamos, y antes de eso también les recuerdo que a la una regresamos con lo más importante que se vaya generando en las últimas horas. Aquí se lo vamos a estar dando a conocer en nuestra edición vespertina de Viva la Noticia. Mi nombre es Lili Ortiz, que tenga un excelente mañana de martes.

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1: Amigos, amigas, oye los burros de la mañana.
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1: 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Hoy tenemos el segundo enfrentamiento de campana a campana y de esquina a esquina, fresas contra Terruña.
2: Todo esto y mucho más en este momento, que ya comienzan los morros
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2: ¡Súbele!
3: Y esta va para todas las malosas.

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1: Amigos, amigas, señoras y señores, buenos días, buenos días, buenos días, buenos días, buenos días, buenos días, buenos días, buenos días. ¿Cómo amanecieron? ¿Cómo están? Como siempre es un placer saludarlos hoy, en vivo y en directo, a través de la triple frecuencia de la que buena esto es, o nosotros somos, mejor dicho, los morros de la mañana. Mi nombre es Diego Hernández, saludamos para todos los rincones del estado, Caratlán de las Manzanas, El Salto, Pueblo Nuevo Durango y también, por supuesto, la capital duranguense. Les presento con mucho gusto a mi compinche Aventuras, con ustedes, el único, el inigualable, el irresistible, el irreverente y el rey del rating en las redes sociales, Luis Abed Falcao.
2: Hoy no puedo estar alegre, no puedo estar animado, Diego, público, porque me descontaron 4 préstamos de la quincena de ayer.
1: No me digas eso.
2: 4 préstamos que yo no me acuerdo cuándo hice, se me descontaron y nomás me llegaron 820 pesos.
3: Se me hace que es de la vez que me invitaste allá al Dulce Mamitas.
2: Yo no entiendo qué se pagó, por qué me chuparon el dinero. Sí. Pero hoy no voy a estar feliz. De una vez les digo que voy a estar enojado toda la mañana.
3: Si quieres, te doy un besito en la frente.
2: No, lo que quiero es que me den dinero. Pero bueno, saludos a la gente de Canatlán y del Salto. Ellos no tienen la culpa de mi irresponsabilidad financiera. Les mandamos un fuerte abrazo y además también saludamos al que ya se entrometió tantito, Fermín.
3: Buenos días, ¿cómo amanecieron? ¿Cómo están? Aquí les saluda su amiguito Fermín y ando como todos los días bien prendidote para pasar la retebomba.
2: Eso es todo.
3: WhatsApp en cabina 618-4554-949. Iniciamos ya con los morros.
1: Así es, buenos días, perdón. Fermín, Focarini, buenos días. Vámonos con música y ahora sí, iniciamos los morros
2: de la mañana.

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1: Atención, señoras, señores, atención, iniciamos la mañana fresca, iniciamos el martes, iniciamos con los saludos sonideros. Buenos días, buenos días, buenos días.
2: Buenos días, saludos a toda la gente trabajadora de Duranguito, a todos los que están nada más y nada menos que en el servicio público ahí recogiendo la basura que dejan todos los marranitos. Muchas gracias.
1: Por marranitos se refiere a la gente. Vámonos con los saludos también, le mandamos saludos importantes a mis compadres que nos sintonizan, que nos siguen, que nos escuchan desde el Salto, Pueblo Nuevo, Durango. Aguas porque allá amanecieron mojados y les va a llover todo este día. Buenos días.
2: Saludos a toda la banda que anda trabajando nada más y nada menos que en el Bolt, en el Uber, en el Didi, en el taxi, en todos los lugares que ustedes llevan a la gente a su destino. Les mandamos saludos y un fuerte abrazo.
1: Saludos a los matagatos, saludos al chupacabras, saludos a el monstruo del lago Ness, saludos.
2: Saludos a los pachucos, cholos y chundos, chichinflas y malafachas. Acá los chompiras rifan y bailan tibiritábara,
1: saludos también para la gente bonita, para mis compadres que nos escuchan en las diferentes gorderías, aquí en Mamasa, a la gente bonita, a las mujeres de más de 60 años que están viudas. Díganme dónde perlas a buscar, chiquitas preciosas.
2: Saludos a toda la gente que anda en moto. Acuérdense nada más que en la moto hay dos tipos de personas, los que se van a caer y los que ya se cayeron.
1: Saludos también en ese momento. Le mandamos saludos a las tortillerías, a las misceláneas, a las barberías, a las misceláneas. Y a todo el mundo, gracias, buenos días.
2: Saludos a toda la gente trabajadora de Durango, de Canatlán y del Salto. Y a los no trabajadores, pues también. Qué bueno que andan ahí de baquetones.
1: Y hablando de huevones, saludos a mi amigo Falán Hernández. Saludos a Falán Hernández, mi tocayo de apellido. Saludos.
2: ¡Ahí están los saludos sonideros de esta mañana!
3: ¡Te desconectaste,
2: oh, mijo! No, estaba esperando que se le bajara el volumen.
3: ¡Cómo no! ¿Qué dice la banda? ¡Échale!
4: ¡Buenos días, güey! ¡Buenos días! ¡Ánimo, Falcao! ¡Ayer fue quincena! ¡Ánimo, Falcao!
2: ¡Hombre, pues estoy diciendo pues ya valió! ¡Me descontaron todo, carnal! ¡Me descontaron préstamos! ¡Me descontaron! ¡La tarjeta la tenía en menos 568! ¡Y adiós también! ¡Me quitaron ese dinero! No sé, no sé cómo le voy a hacer, compadre.
3: A este güey le dieron 3 pesos y le quitaron 4, pobrecito.
2: No, neta, me dieron atole con el dedo nomás.
3: ¡Hombre!
5: Buenos días, mi morro.
3: ¿Qué vole, mijo? Buenos días.
5: ¿Cómo amanecieron, mijo?
3: Todo bien, mijo.
5: ¿Cómo amanecieron de lo llovido, mijo?
3: Perfecto, pero ajá. ¿Qué perro?
5: Algo bien. Saludotes de parte de Herrería Cedo, mijo.
3: Igualmente, compadre, buenos días.
5: Ya los extrañaba, mijo. Pues
3: sí, aquí estamos siempre, güey.
2: ¿Tú dónde andabas?
3: ¿Dónde andabas, mijo? Aquí estamos nosotros siempre todos los días, carnal.
1: Saludos a mis compadres, Herrería Zeus.
3: Dice, ¿qué dice la banda? WhatsApp de Cabina Fermín, échale.
6: Claro que sí, 6845-54-949.
3: Ándale pues, compadre, vámonos en ese momento con más saludos. ¿Qué dice la banda? Échale.
7: Buenos días. Saludos a todos los que se quedaron sin la quincena.
2: ¡Ajá! ¡Saludos!
3: En especial, yo nada más tengo una pregunta, carnal. ¿Cómo le vas a hacer para sobrevivir 15 días si ya no tienes ni un íngrimo peso?
2: Deja
3: carnal.
2: Tú cómo lo vas a hacer para sobrevivir yo, mijo. Que toma leche razón. De la cara. Si alguien tiene ahí una donación de leche en Famil Pro Select. Uno, etapa uno, pues luego, sáquenla.
3: Ahí tengo yo como 2 kilos de leche liconza, güey, si quieres te los paso, carnal.
2: Y luego salió mamilas el morro. Hombre,

0: ¿Cómo? Alérgico a la
1: licuanza. Puro en familia y pura mustela y no, cállate, por favor. No,
0: hombre, pues ahí está. Si alguien que le quiere donar lechita al niño de este, porque sí la va a pasar medio complicada esta quincena. Vámonos con música. A regresar, tenemos el tema para que participes con nosotros. Pepe Aguilar nos canta esta rola. Traigo ganas.
1: ¿De qué traerá ganas Pepe Aguilar?
0: Pues quién sabe, carnal. De que su hija se conforte.
1: Por fin.
0: 9:16, buenos días. Aquí suena
1: La Qué Buena. Sálvame.

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1: Y esta es... Ya son las 9 de la mañana con 19 minutos y es momento de presentar el tema del día de hoy. ¿De qué vamos a estar platicando? Me gustaría que ustedes nos dijeran y nosotros complementar la información sobre los peores trabajos que deberían de existir, los peores trabajos en Durango, el peor trabajo en el que tú estuviste, el que te imaginas que es el peor trabajo. Dinos a través de WhatsApp.
2: El 618-4554-949. Mi peor trabajo que tuve fue... en un puesto de sopes.
1: Anda, no, imagínate. Sí. Teleperformance también dicen que está feo.

0: Al regresar comenzaremos ya con el tema de este martes. ¿Cuáles son los peores lugares para trabajar aquí en Durango? Y cuéntanos tu experiencia en el peor trabajo que has estado aquí en Los Morros de la Mañana.
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7: Oigan, mis hijos, hoy también llegué temprano, güey.
8: ¡Eso!
7: Y llegué porque traigo regalos, boletos para los calientes. Más adelante, güey, les voy a regalar varios.

0: Pásame la botella, güey, pásame la botella, hijo.
1: Qué buena rola, cómo no. Se hizo famosa por allá de que de los 2000 es 2004, 2005.
0: Corría el año de 1996. Ajá. Cuando su servidora estaba pisteando con Carlos Slim, hijo. Entonces de repente le digo, Carlos, oye, hijo, ¿y si empezamos a vender Sugus con la banda del Telmex, hijo? Y me dijo, qué buena idea, Teporocha. Le dije, sí, güey, unos Sugus. Y okay, fíjate nada más.
1: ¡Ya llegó la Teporocha, gente! ¡Ándale! ¡Qué bien te ves! Así te deberías vestir todo.
0: Entonces de repente le digo, Carlos, oye, hijo, ¿y si empezamos a vender Sugus con la banda del Telmex, hijo? Y me dijo, qué buena idea, Teporocha. Le dije, sí, güey, unos Sugus. Y okay, fíjate nada más.
1: ¡Ya llegó la Teporocha, gente! ¡Ándale! ¡Qué bien te ves!

0: Así te deberías vestir todos los días. Qué bonito vestido traes hoy, te
1: Para pa la gente que nos está escuchando, hijo, describe mi outfit porque hoy me levanté a las 4 de la mañana, hijo, a producirme.
0: Ahí va. Trae nada más y nada menos que un vestido floreado.
1: Así es.
0: Bonito. Colores pastel.
1: Sí.
0: Pero a mí lo que no entiendo es de dónde sacaste este vestido.
1: Oye, hijo, es que tú no estás para saberlo ni yo para contarlo, pero este vestido es muy elegante, Luis.
0: Sí, pues sí, se nota.
1: Este vestido es de alta alcurnia, güey.
0: Ay, ¿por qué? Pues qué tela de ser.
1: Este vestido es de una tela especial, hijo.
0: A ver, ¿cuál
1: será? Es una tela muy especial. Ese tela comes, hijo.
0: ¡Ah!
1: Ese
0: tela comes. Okay, okay. Pensé que iba a ser toro o algo así, no, hijo, pero no, ¿ah?
1: No, ese tela comes.
0: Ok, no. Oye, qué bueno que no es tela toro.
1: Oye, hablando de, ¿cómo se llama? Hablando de los trabajos donde no están bien trabajar aquí en Durango, güey. Una vez también trabajé en unas telas, hijo.
0: ¿En unas telas?
1: En unas telas, Poncho.
0: ¡Ah! Oye, pero ¿cuáles son las telas famosas?
1: Las telas famosas es la Toro, hijo, la tela Comex y la tela Poncho, son esas las telas, hijo, y sí, también cierto. Parisina, güey.
2: Ay, Teporocha, me da mucho gusto verla, aquí le están mandando saludos. Buenos días, saludos a la Teporocha, mamacita rica, le dicen.
0: Ándale.
1: Oye, hijo, respétame, güey.
0: Saludos, Teporocha. Oiga, si ha tenido usted trabajos feos, échale.
1: Sí, cómo no.
3: Buenos días, fíjense que yo donde trabajé hace poquito fue en telas de juir.
1: Ay, telas de juir también, ese negocio también bueno, hijo.
0: Esa es buena empresa, las telas de juir.
1: Telas de juir, ya tenemos, porque ya soy socia mayoritaria de esta empresa, Luis. Tenemos ya envíos al Caribe, güey, de telas de juir.
0: ¿En serio? No, en el Caribe ni ropa usan.
1: Oye, ¿sabes qué, hijo? Hablando de también el tema, yo también trabajé aquí en el pasaje haciendo donas y rompope, güey.
0: ¿Y qué? ¿Si se pone una friega o qué?
1: No, pues claro, ¿sabes qué? Lo necesitaba yo asegurada, güey.
0: Sí, pues
1: y se agüitaba la gente porque de repente le servía el rompope y como sea mucha espuma, le tenía que sorber al vaso, güey, y se agüitaba la gente.
0: Pero le sorbías tú, pues le hubieras dicho pues sí, a él, no, sórbale tantito para ponerle más. No, hombre, te la bañabas, mi Teporo. Ustedes díganos también a través de WhatsApp cuál es el peor trabajo que conocen o del que han escuchado. También se vale que ustedes no hayan trabajado ahí. Por ejemplo, muchos dicen que el servicio al cliente telefónico. Ajá. Dicen que es muy complicado, carnal.
4: Que ahora dicen...
0: Horarios bien matados.
4: Sí, dicen, por ejemplo, que los que trabajan ahí, no sé, desmiéntanme, que no pueden colgarle al cliente hasta que ellos les cuelguen.
0: ¿En serio?
4: O sea, sí. O sea, que es una regla, porque mi cuñada trabajó en trabajó ella en Teleperformance, sí.
0: O en Atel.
4: No,
0: yo
4: en
0: nomás Teleperformance. Conozco esos dos. Ah, ok.
4: Trabajó entonces ella me decía, es que por más de que, pues yo esté averiguando, si no me cuelga, no puedo yo colgarle al cliente porque son políticas de la empresa, no colgar nunca.
0: Y luego les ponen los clientes una maltratada bien fea.
3: No, oye, chacate.
4: ¿Qué pasó, mijo?
3: De pequeño. David, fíjense que yo creo que el trabajo más cabrón es el de ladrillero, porque pues ellos batir soquete con los pies, quemar toda la noche y al siguiente día no poderte bañar porque si no se te queda ciego.
4: Oh, sí, la neta, sí, carnal.
0: Imagínate nada más las friegas que se llevan, son muchas horas. Por eso traen truco algunos.
4: Ahí traen truco, Dan.
0: Traen truco.
4: Traen carga extra.
0: No, pero la neta es que mi respeto de toda la banda que trabaja ahí en las ladrilleras, porque sí se ponen unas friegas, pero
4: ¿sabes
0: friegas
4: qué más?
0: De la verdad.
4: ¿Sabes qué más? Otro trabajo que yo pienso que es bastante, bastante complicado, güey, que es el del ser camionero. Se me hace muy difícil ser camionero.
0: Pero de los que no, van en la noche.
4: Sí, no, camionero.
0: O de ruta.
4: No, de ruta. O sea, los vatos que están toda la mañana en la misma ruta de los naranjas. Imagínate, y los azules.
0: Ves la ciudad pasar una y otra.
4: No, deja tú eso, o sea, 2-3 de la tarde con un chorro de calor, con razón andan de malas por
0: eso. Los morrillos oliendo feo, las señoras enojadas, que te ponen la bolsa de mandado ahí un lado.
4: Para que no te sientes.
0: Te quieren pagar de menos, no manches, la neta.
4: No, la neta, si tú eres chofer del transporte público, mis respetos, hermano. Vámonos con música, la original Van de Limón nos canta. Aquí es.
0: Oye, ¿sabes qué otro trabajo está muy feo?
4: ¿Qué onda? ¿Cuál?
0: Imagínate destapar los baños ahí de los centros comerciales.
4: Sí, los...
0: Porque hay gente que va ahí de verdad...
4: Sí, es cierto, carnal. Sí, destapar aquí también el baño que cada rato se te imagina.
0: El de aquí está peor.
4: A regresar tenemos de campana a campana y de esquina a esquina, fresas contra terruñas aquí en Los Morros.
0: De la mañana.

0: Siendo las 9:38, Fermín tiene dudas en los misterios gozosos.
1: Sí. ¿Por qué separado se escribe todo junto y todo junto se escribe separado? ¿Por qué? ¡No entiendo! Por ejemplo, otra duda existencial que tengo es...
0: A ver...
1: Si Superman es tan inteligente, entonces ¿por qué lleva los calzones de fuera? ¿Por qué? ¿Tú sabes por qué, Falcao?
0: No, no tengo idea, Fermín. Me estás dejando anonadado, atónito, con la boca abierta y el ojo cuadrado.
1: Para terminar, que alguien me pueda decir por qué la palabra abreviatura es tan larga. Si se supone que es abreviar, o sea, cierto, de lo corto, cortito, y es muy larga. ¡Abreviatura!
0: No sé si algún día podremos resolver tanto misterio.
1: Así es, yo tampoco entiendo. Pero bueno, esos fueron los misterios gozosos de Fermín.
0: Si usted tiene la respuesta, la esperamos por WhatsApp.

0: se te ocurra despegarte, porque al regresar tenemos fresas contra terruñas. ¿Qué quieres escuchar hoy? ¿Música buena o de la que pone Diego?
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1: Aquí suena la Qué Buena, señoras y señores. Vámonos con los mensajes que dice la banda. Fermín, échale.
2: Claro que sí, tenemos un audio. ¿Qué dice?
3: No, pues me llamo Eric Ábalos. Somos de...
1: Ah, sí, claro que sí, carnal, cómo no, porque estamos preparando una sorpresa para nuestros radioescuchas.
4: Así es.
1: Tenemos ya en puerta la segunda temporada de Los Morros de la Mañana.
5: Porque ustedes lo pidieron, comedia renovada, más cotorreo, más personajes, más protagonismo. Todo lo que tú quieres en las mañanas te lo vamos a dar.
1: Así es, padrino, cómo no.
2: Aquí tenemos más mensajes, déjame ver, le pongo play.
6: Oye, espérate, ya que hablaron de troqueros, pues pónganle la canción esa de llegar con ella, de... ¿Quién es esa?
5: De los paisas de Guanacaví. El autobús de los paisas.
1: No, oh, ¿sabes qué, carnal? Ahorita no. Ahí más rato que te la ponga la vocecita, ¿no?
5: Ahorita, carnal, ahorita.
1: ¡Vámonos con De Capar a Capar y de Esquina a Esquina! Damas y caballeros, hoy tenemos el enfrentamiento segundo de la semana, Fresas contra Terruñas. Iniciamos presentando a las Terruñas, señoras y señores, para que tú votes por esta canción ayer. Iniciamos la semana con el pie derecho. Yo estoy 100% seguro que vamos a repetirle la dosis a este güey. Representando a las Terruñas, esta rolo, no, orgullosamente duranguense, del señorón Lorenzo de Monteclaro. Me dejaste abrazado de un poste, condenada.

0: ¿Qué volé, mijo?
1: Pues más o menos, mi Diego. La neta, sí ha sido de las peorcitas que has puesto en los últimos días.
2: ¿Cómo?
1: Pero yo les voy a poner una canción que sí les va a gustar. Esta es Fresa Fresa Día de Veras. Y es una canción que tú seguramente has escuchado. Es una canción que tú seguramente conoces y has cantado. Esto se llama Para No Verte Más y es de La Mosca.
3: ¡Hola!

0: siempre pone la misma, tú.
1: No, hombre.
0: Pone la misma. La había puesto. Las mismas tres canciones que te hacen ganar. La de Labios Compartidos de Maná.
1: Ya no la voy a poner nunca.
0: Está esta prohibida. Rola de La Mosca.
1: Nunca y... la había puesto.
0: Y cuando te metes a Mister Ruños, las de Pasito, güey. Lo único que ganas son con esas rolas.
1: Pues bueno, hoy quería
0: las
1: ganar.
0: Las mismas de siempre.
1: Vamos, hombre, a ver si es cierto. Si hoy gano con La Mosca, tse.
0: Ahí está, señoras y señores. Listo, pues, el enfrentamiento Fresas contra Terruñas. Lorenzo de Monteclaro, me dejaste esa oración post de contra la de La Mosca. Yo romperé tus fotos
1: y quemaré tus cartas para no verte más.
0: Los dejamos con la narración exclusiva de nuestros pugilismos, bueno, narradores del pugilismo musical, como ya es costumbre. El Sardo Lama y Julio César en cabina. Buenos días y adelante.
2: Gracias, gracias, buenos días, Diego Lamazón, Fermín, Teporocha, Falcao, un gusto como siempre, Julio César, un gusto como siempre saludar a toda la gente a través de la casa del boxeo. Y hoy efectivamente, como lo dice y lo mencionan en los morros, tenemos frente a nosotros una pelea que, si bien es cierto, me parece que hoy las Terruñas han elegido una canción no tan potente ni tan poderosa, Jereo Lamazón, que puede ser una pelea que me dé bastante espectáculo a los presentes acá, desde Las Vegas de Bada, Lamazón, la mala, mala, mala, mala mitad.
3: Y buenos días, César. Efectivamente, es un placer mandar saludos y en este martes para la gente que nos sintoniza, dos peleadores bastante experimentados, César, igual de experimentados que el gran campeón mexicano que yo tengo aquí a mi lado izquierdo con ustedes, la voz más reconocida del boxeo, Julio César Chávez González.
2: Tienes razón, hoy tenemos un duelo que no sé qué va a pasar, pero bueno, vámonos con la narración del primer round patrocinado por Pinturas Verel. 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Y en este momento, damas y caballeros, nos vamos de campana a campana y de esquina a esquina. Recuerda que un campeón jamás tira la toalla. Estamos en vivo, estamos en directo y estamos también recibiendo sus mensajes. ¡Ah! Baraja el WhatsApp de cabina, 618-4554-949. Fermín, te escucho, primer round, estoy nervioso, adelante.
4: Ahí empezó el primer round, Sar, y empezó así bien alterada la gente votando. ¡Tenemos audios! ¡Saludos a mi buen amigo Noel!
5: Hasta que ponen buenas canciones, mijo. Y el martes, ¡qué bárbaro! ¡Vámonos con Lorenzo!
2: ¡Ajá, baraja!
5: ¡Con Lorenzo de Monteclaro, mi pa!
6: Buenos días, morros de la mañana. Voto por Las Terruñas. De parte de aquí de Taller Ábalos.
2: ¡Ajá, baraja! ¡Ahí está! ¡Ahí están las Terruñas entrando con esa izquierda poderosa! ¿Cómo lo viviste, Julio? ¡Adelante, gran campeón! Tiene razón, gran gracias con ese análisis siempre brutalmente específico, Julio. Vámonos ahora a zona campana. Nos vamos de campana a campana y de esquina a esquina. Vámonos ahora con los demás votos que están entrando. Están entrando y está reventando el WhatsApp de cabina. Fermín, te escucho.
4: Claro que sí, porque tenemos más audios. Ahí están entrando los audios. Buenos días, ¿quién habla? Ahí tenemos un audio.
7: Buenos días, compadre. Vámonos con las Terruñas. Con Lorenzo Monteclaro, o sea, si con esa rola se antoja hasta una caguama, no le hace que sea martes. Y con el Falcao, no, hombre, es para puros decepcionados, doloridos ahí. O sea, nota que parece que tienen ansiedad. Vámonos, saludos.
2: Y sí, tenemos ansiedad, ¡ajá, baraja!
3: En este momento le está ahí dando una paliza a las Terruñas, a las Fresas, pero todo puede cambiar en los próximos minutos. Arde el boxeo.
2: Vámonos ahora, gracias al Amazon. Escuchamos más audios, adelante.
8: Yo voy a votar por las Terruñas y quiero un saludo para la señora que pasa el clima ahí con ustedes. Miras cómo está guapa la señora. Entonces, quiero que a ver si le buscas una. Busca ese video, se llama La Enredadera de la Fe Norteña, porque vas que ahí sale la muchacha esa del clima.
2: Ándele pues, gracias. Este señor está como tú, gran campeón Julio.
9: ¡No va a ser como ya! ¡Este señor de la neta no tiene el mundial! ¡Yo tengo, la neta! ¡Vamos a ver qué es lo que pasa! ¡Yo le estoy perdiendo mal al brazo! ¡Yo estoy bien agüitado, la verdad!
10: Yo romperé tus fotos, yo romperé tus cartas para no verte más. Mi voto es por las Fresas, mijos.
0: O sea, tú, Falcao,
10: ganamos.
0: Fíjate, tienes a un seguidor bien fiel, güey. Este güey siempre vota por
1: eso.
0: Ti.
2: tú a Maná, pongas a José Luis Perales, pongas a Luis Miguel, pongas a la Mosca CC, siempre vota por ti, hermano.
1: Está perro, mi compadre.
2: El único.
4: Aquí tenemos ya los últimos votos, ¿qué dicen?
11: Buen día, morros, con las terruñas. ¡Chao, chao!
2: ¡Aja, baraja! ¡Ajá! ¡Ahí está! ¡Ahí está entrando la guadaña potente, poderosa, el impacto fulminante, Fermín, te escucho!
4: ¡Ay, se está poniendo bien buena esta pelea! Dice, buenos días, yo voto por las terruñas, saludos. Y dice aquí, yo voto por la mosca, saludos. Y aquí dice, buenos días, mi voto es por las terruñas, saluditos.
2: ¡Ajá, baraja, gracias! ¡Ajá! ¡A ti, vámonos ahora! ¡La tarjeta final! ¡La tarjeta final es el Amazon! ¡Adelante, te escucho! ¡La mala, mala, mala, mala mitad!
3: Y después de tres rounds imponentes, importantes, ya tengo mi tarjeta lista. Y en este instante... Y me complace decirles que son 10 puntos. Y 10 puntos para las terruñas, 9 puntos para la fresa. En esta gran pelea que tuvimos desde la Vega Nevada, Julio, ¿cómo lo viviste, Julio? Julio.
9: La verdad es que ha sido una plan, la verdad, la verdad, ya que hemos visto los últimos semanas, pero bueno, pues ganar las terruñas, no sé, no sé, pues claro, la verdad, yo nunca ni me viene, yo he escuchado que me retiro, siempre viene la feria.
4: Aquí dice, buenos días, quiero que Julio César me mande un beso en la boca.
9: ¿Qué lo manda? Yo mando un beso en la boca, se para bien lejos. ¡Ay, te va ya! ¡Me estoy chingando, pero esto ya fue!
2: Vámonos con la canción ganadora. Hoy ganaron las terruñas, segundo de la semana. Esto lo canta Lorenzo de Monteclaro, abrazado de un poste. ¡Aja, baraja! ¡Tenga, tenga, tenga, tenga! ¡Para que se entretenga!
9: ¡Que la bolita lo mantenga!

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2: ¡Atención, mis hijos! ¡Atención, que hoy les traigo boletos para el béisbol! ¡Criaturas! ¡Más adelante, boletos para Caliente de Durango, Fermín!
3: ¡Claro que sí! Además, también recuerde que estamos hoy platicando sobre los peores trabajos para trabajar aquí en Durango.
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2: Mis hermanos y mis hermanas, son ya las 10 de la mañana con 10 minutos. Vámonos con lo más viral del mundo de las redes sociales, en la voz de Falcarini.
3: ¡Tenemos un escándalo mundial!
2: ¿Qué pasó? ¿Por qué?
3: Así es, un escándalo en la Copa del Mundo de fútbol. Piden la expulsión de un árbitro del VAR porque hizo un gesto, según esto, supremacista.
2: ¿Cómo?
3: Fíjate. El contexto es muy fácil. Cuando hacen las tomas de la presentación de los jugadores, de los árbitros, este vato decidió hacer un círculo juntando su dedo pulgar y su dedo índice. Ajá. Es decir, el círculo este, pues, de comedia que haces como para golpear a alguien.
2: El círculo que uno hace abajo, y si tú ves
3: abajo
2: ese
3: de la
2: círculo,
3: cintura.
2: Abajo de la cintura tú haces un círculo con los dedos, el dedo gordo y el dedo índice, los otros tres dedos están prácticamente separados, ¿no? Y entonces tú haces esto y cuando lo ves, pues
3: tienes derecho a golpear a la persona que lo ve.
2: Exactamente.
3: A solo días del inicio de la Copa del Mundo, una nueva polémica ya ha sacudido a la FIFA, y es que el organismo FARE, que es el Football Against Racism in Europe, encargado de monitorear la discriminación en el torneo, solicitó la destitución inmediata del árbitro australiano Sean Evans. Durante la transmisión del partido Alemania contra Curazao, Evans fue captado realizando el gesto, pues ese que ya les dijimos, invertido con su mano. Esa es una señal de que, según lo que dice la FIFA, es antidifamación, ya catalogada formalmente como un símbolo de odio vinculado al supremacismo blanco y movimientos neonazis.
2: O sea,
3: es que iba a decir una cosa.
2: Pronuncias diferente. Bien el inglés y el español, ¿no?
3: Es que movimiento es una palabra difícil. Esto, pues, fue lamentable. ¿Por qué? Porque sí pidieron la destitución realmente. Este caso realmente llegó a la FIFA, pero el árbitro ya contestó. ¿Qué crees que dijo,
2: carnal? ¿Qué dijo?
3: Dijo: yo no tenía idea de lo que estaba haciendo. Este solamente es un gesto para mis amigos, para mi familia, y no vayan a pensar que es otra cosa más que lo que era. Un juego para mí y mis amigos.
2: Imagínate, el vato dijo: no, me voy a hacer el graciosito.
3: Me voy a hacer el graciosito y vámonos, se va
2: y
3: de aquí.
2: Vámonos, lo investigamos. Investigó la FIFA por un gesto supremacista, imagínate, güey.
3: Fíjate, acá dice, un buen abogado tiene que explicarles que es un malentendido cultural. Cualquiera sabe que era un mensaje para un amigo al que iba a golpear llegando. Ahí está, fíjate.
2: Oye, y aquí la pregunta es, ¿de dónde es el árbitro? O sea, es una
3: de
2: señal.
3: Australia.
2: ¿Es australiano o qué?
3: Sí, es que el problema es que es blanco, fíjate. ¿A dónde hemos llegado ahora? El problema es que es muy güerito.
2: O sea, si fuera prieto, no sería.
3: No sería supremacía blanca.
2: O sea, cualquier cosa que tú hagas siendo blanco, vas a ser un supremacista blanco.
3: Exactamente. Ahí está. Hizo el símbolo, quiso jugar y por poco pierde el jale.
2: Si te agarran haciéndole la parada así para el camión, ya eres un supremacista blanco.
3: Supremacista.
2: Sí. Neonazi. Ahí está lo que pasa con el mundial y las polémicas, señoras y señores. Vámonos con música. A regresar, tenemos boletos para el béisbol. ¿Quieres ir a ver a Calientes de Durango completamente en vivo? La Teporocha,
3: sí,
2: trae boletos.
3: Sí, quiero.
2: Tiene dinámica y a regresar te va a regalar más de 2 boletos para que vayas hoy al béisbol.
3: Eso.

0: Ahí escuchamos la rola de Ana, quien en corazón sin cara. Por acá tenemos mensajitos. ¿Qué dice la banda, Fermín? Échale.
1: Claro que sí, tenemos unos mensajes. Saludos, dice. Banda, no sé si llegué tarde, pero me acuerdo que yo trabajé en una empresa familiar de telecomunicaciones. Eran jornadas de mínimo 12 horas, la paga era mala. Y luego, aparte, los jefes se enojaban porque no avanzábamos mucho en el jale, según ellos. Tomaban malas decisiones monetarias y querían que trabajáramos hasta 15 horas, o si no, las pérdidas eran nuestra culpa.
2: Están pero bien locos.
0: ¿Dónde trabajabas, mijo? Mis temas que estabas en el Cerezo, güey.
2: No manches, ¿cómo ves? Mírate, de verdad, que te ponían ahí. No, que el esclavismo ya se había abolido hace mucho.
0: ¿Qué pasó con la esclavitud? Fíjate nomás, carnal. No, no te dejes, no te dejes, mijo. Para eso hay organismos que defienden a los trabajadores.
2: Como tú.
0: Como por ejemplo.
2: Que seguramente eres moreno.
0: Exactamente, ¿cierto es? Saludos, cara de buenos días.
3: Oigan, hijos, vámonos con los regalos.

0: ¡Ya de una vez!
1: ¿Qué quieres que regale, Luis David? ¿Fotos de mis patas o boletos
0: para el
1: bass?
0: No, boletos para el bass, mejor.
1: ¿Estás seguro, hijo? ¿Estás seguro?
0: Sí, mejor. ¿Una dinámica o qué?
2: Yo creo que tu peor experiencia fue donde estabas antes, ¿verdad?
0: Sí.
2: Este es el peor trabajo que te ha tocado.
0: Sí, no.
2: Tanta discriminación que te hicieron.
0: Tanta discriminación. No, fíjese que, sí dijo Chanate, a ver. Sí, te discriminaban por ser guapo.
2: Oye, Chanate, fíjate.
0: Sí, la neta, sí. Mira, todos los trabajos te enseñan una cosa. Y a mí me enseñó que no quería estar en ese trabajo.
3: Exactamente.
0: Es eso, carnal, básicamente.
3: Ese trabajo te enseñó que querías cambiar de trabajo.
0: Quería cambiar de trabajo, efectivamente.
1: Agente dice, buenos días, morros. Dice, el mismo que nos mandó, dice, sí pensé en demandarlos, pero nos amenazaban porque éramos recién egresados de la uni y no sabíamos de los derechos laborales.
0: Mira, malditos, mugrosos.
1: Al chile, antes de irme, les menté su Mauser.
0: Claro, mínimo, carnal.
3: Mínimo.
0: Y si nos dices quiénes son, se las mentamos nosotros aquí al aire.
1: Carnal, ya son tres mentadas. Vámonos con música a regresar. Tenemos para ti boletos para el bass. Banda Toro, la noche en que Chicago se murió. 10:17. 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

0: ¡Ahora sí, hijos! ¡Prepárense!
1: Prepárense, prepárense, porque hay regalos en la Qué Buena. Hay regalos en los morros de la mañana.
0: Bien, hijos, les compré 3 boletos dobles para la audiencia. Y se los van a llevar si es que responden la siguiente adivinanza, Luis David.
1: Me gusta
0: David.
1: Que la respondan correctamente, porque responderla pues cualquiera, ¿va?
0: Los primeros 3 audios que lleguen a cabina, 618-45-54-94-9, contestando correctamente la siguiente adivinanza, se van a llevar un pase doble para el juego de los pericos y caliente, güey.
1: Me gusta, me gusta.
0: A mí también me gustan los pericos, hijo. A ver... La adivinanza es muy sencilla.
1: Sí, sí, póngala fácil.
0: Esto dice más o menos así: cuando es, no es. Y solo es sí, no es.
1: ¿Qué es?
0: Ahí te va otra vez, hijo.
1: No, están más confusos que los misterios gozosos.
0: Mira,
1: de Fermín.
0: Ahí te va, hijo. La adivinanza es la siguiente: cuando es, no es.
1: Ajá.
0: Y solo es, si no es. ¿Qué es?
1: Cuando... cuando es.
0: Mira,
1: pero solo es y no es. ¿Qué
0: así
1: es?
0: No, cuando es. Cuando es, no es. Y solo si es.

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1: En este momento vamos a conocer los ganadores de los boletos para el concierto de... Ah, no, ¿para qué los boletos?
2: Oh, no, hombre, para el juego de Caliente de Durango contra Pericos de Puebla.
1: Discúlpame, me confundí de radiodifusora.
2: Que va a estar bueno, ¿eh?
1: Ahí te vamos, ¿cómo se llama? Ay, ando bien trabada, güey.
2: Era una adivinanza, mija, era una adivinanza que nadie entendió.
1: La adivinanza era la siguiente: cuando es, no es, y solo si no es, es. Entonces, ¿qué es? ¿Sí me entendiste, güey?
2: Pues sí, más o menos. A ver qué dice la gente. Ya me sé la respuesta, aquí la investigué.
3: Aquí tenemos uno, por ocho. Aquí tenemos, este también llegó a tiempo. Déjeme, le pongo play, 618 45-54-94-9. Los primeros tres mensajes que hayan llegado en audio se van a llevar los boletos.
4: ¡La nuez!
1: Ok. Ahí esta está. Mujer dice la nuez.
2: Ahí está, puede ser. ¿Qué más dicen? A ver, vamos a ver quién está equivocado.
3: Aquí tenemos otro mensaje, dice.
5: No, está más confuso que...
6: ¡Es la nuez!
7: Buenos días, la mentira.
1: ¡Ajá! Ok, hijo.
6: La nuez, mi teporocha, no, estás bien dormida.
1: ¿Qué pasó, hijo?
8: La respuesta es la nuez.
1: Para toda la gente que me dijo la nuez, están equivocados, hijo. El único que me contestó bien es el que dijo la mentira. Pon atención, Luis David.
2: Es que yo también hubiera pensado que es la nuez.
1: Cuando es, no es.
2: Ahí, nuez, mira, ahí.
1: No, cállese, güey, espérese. Cuando es, no es, y solo es, si no es. ¿Qué es? Es la mentira, güey. Saludos a las más de 47 gentes que no ganaron boleto para el Base. Felicidades.
2: ¿Y qué? ¿Ese vato se va a ganar las tres o qué?
1: A ver, ¿quién era, oye?
5: No, está más confuso que...
6: ¡Es la nuez!
1: A ver, ¿cuál es el que mandó? A ver, ¿era este o cuál?
7: Buenos días, la mentira.
2: ¡Ese vato!
1: ¡Felicidades, criatura! ¡Te mando tu boleto! ¡Doble! ¿Y los demás? Pues ya, desamodórrense porque están bien mensos.
2: Otra.
1: ¿Quieres otra adivinanza, hijo?
2: Sí, o no te creas, estoy gritando otra nomás para ver si le gusta a la gente.
1: Ahorita vemos, pues. Te digo que la gente anda bien tapado hoy, güey. ¿Cómo que la nuez, hijo? La de nueces, oro no es, plata no es. Ese es plátano,
2: ¿verdad? Ah, ese es plátano.
1: Bueno, pues ahorita regreso, güey. Vamos a chupar un poquito aquí a la esquina y ahorita regreso, ¿cómo no?
2: Échale, pues, es que sí tenía sentido. Son las 10:33 y escuchamos música en la que buena.

0: Oye, hijo.
1: ¿Qué onda?
0: Ya gestioné más boletos, güey. Tengo un pase doble, nomás me queda un pase doble, hijo.
1: Échale, pues. Bueno, está bien. Pase
0: Mira,
1: doble está bien.
0: Les voy a dar otra adivinanza con un IQ más bajo para su capacidad, hijos. Para que no se estresen. Ahí les va la adivinanza. Si usted me manda un mensaje respondiendo correctamente la adivinanza,
1: ajá,
0: a través de un audio, y es el primero, se va a llevar un pase doble para el partido de hoy. ¿Estás de acuerdo, Luis David?
1: Estoy totalmente de acuerdo.
0: La adivinanza es esta: si las dejas, se pasan, pero para venderlas, las pesas. Te lo repito.
1: A ver.
0: Pon atención, güey.
1: Sí, pues sí estoy poniendo atención, pero no lo entendí.
0: Si las dejas, se pasan, pero para venderlas, las pesas. ¿Qué es?
1: Ándale.
0: Ahí están diciendo,
1: ya me digan. No voy a decir, pero ya sé.
0: Ándale, pues. Primer audio, se gana boletos. Manden audio y esta cita muy fácil. Ya si de plano usted no le atina a esto, vaya, chéquese, güey, en serio. Vaya, chéquese, porque si no.
1: Así que, como dirían mis plebes del rancho, que se canse de llamar, mande su audio.
2: Vámonos con música al regresar. Ahí está la adivinanza de la señora esta. Si las dejas, se pasan, pero para venderlas, las pesas. Si la adivinas, los boletos son tuyos. Aquí en Los Morros
3: de la Mañana.

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1: Recta final de los morros de la mañana, son las 10 con 48 minutos. Y aquí tenemos las respuestas, mi teporocha, a la adivinanza. A ver, la adivinanza, ¿cómo era?
2: Eran si las dejas.
1: Si las dejas, se pasan. Sí. Pero para venderlas, las pesas.
2: Así es, hijo.
1: Ok, vamos a ver qué dice la banda. Sí, llegaron en este orden, ¿eh? Vamos a ver qué rollo.
3: Es la uva.
1: Ándale, a ver, ¿qué traes aquí? Échale.
3: Es la uva.
1: Ahí está, okay. Dice ese vato.
3: Es la uva.
2: Es la uva, muy bien.
1: Que no es el mismo, se me hace la voz igualita.
2: Mandó un mensaje de 4 celulares diferentes, hijo, a ver.
1: Ella que es nueva, Lisette.
4: La uva.
2: Muy bien.
1: Eso, Lisette.
3: Las uvas, mijo, las uvas.
1: Esto estaba fácil, muy bien. Pues ya tenemos ganador, mi querida Teporocha.
2: Respuesta correcta, efectivamente, son las uvas. Qué bueno que ya le atinaron, melolengos, porque ya me iba yo a poner ya muy triste. Oye, ¿cómo que no le saben a las adivinanzas, Luis David?
1: La otra sí estaba muy difícil.
2: Oh, hijo, qué bueno que ya ganaste. Se lo vamos a mandar ahí a la persona que mandó primeramente su mensaje. ¡Felicidades!
1: Perfecto, ahí se los vamos a mandar. Mientras tanto, oigan, hoy hay juegos muy importantes de fútbol, pero ¿saben cuáles son los verdaderos juegos importantes? Son los que va a tener nada más y nada menos que Durango. ¡Échale!
5: Sí, vamos, canal, porque la que buena, estamos buscando el niño narrador de la final de Durango 2026. 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
1: Ahí está, tenemos la información muy muy completa para que tú participes. Seguramente te va a encantar y puedes cumplir acá un sueño. Graba a tu sobrino, a tu ahijado, a tu hijo, a quien tú quieras. Tú grábalo, mi querido Diego, ya nos vamos, mijo.
5: Nos vamos, gracias, se van a quedar con la vocecita.
1: Así es, se quedan con la vocecita. Y a nombre de la Teporocha, del Zar, de Don Lama, de Julio César, de Fermín, de Diego y de Falcao, les decimos gracias. Les vamos a poner la rola que nos habían pedido para despedir. Los paisas de Guanaceví, llegar con ella, 10:51. Nos escuchamos mañana miércoles, primero Dios.
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2: 10:54.

0: los picadientes de Caborca. ¡Están de los picadientes! ¡Nos vemos el 5 de noviembre!
1: Muchas gracias por escucharnos. Recuerda seguirnos en las redes sociales. En todas partes nos encuentras como La Qué Buena Durango. Sigue a Diego Hernández en Instagram, @diego.hernandez97, y a Falcao, @LuisDavidFalcao. Que tengas bonito día. Vete por la sombrita. Hasta luego.
2: Ya vámonos, Fermín. Ya vámonos. Ya se acabó.
1: Ay, perdón. Me estaba despidiendo.
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4: Son las 11.
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6: La temperatura
4: 20 grados.
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Good morning. Ya llegó, querido Ratia, la vocecita de la que buena. Acompañada de Luis R. Conrique Chiquillo. Yo con esta canción me acuerdo mucho de del Canelo, oigan. Ay, ¿cómo están, amigos? ¿Cómo amanecieron? Good morning, buenos días, ya llegó. Y está aquí, querido Ratia, la vocecita de la que buena, chiquillo. ¿Cómo amaneció? ¿Cómo anda? Oigan, ¿qué creen? Ando bien feliz, bien contenta, mijo. Ya el día de mañana vamos a estar un mes para la gran inauguración del Palenque de la Que Buena 2026. ¿Quién llega el 17 de julio? Ah, pues nada más y nada menos que Luis R. Conríquez. Así es, no se puede perder una noche llena de música, fiesta y grandes éxitos. Así que escucha bien a los artistas que se van a estar presentando en el Palenque, porque el programa del día de hoy es con puros artistas del Palenque, chiquillo. ¡Aplauso! Hay que tenerlo. Así es, el día de hoy vamos a estar poniendo rolitas de Luis R., Karim León, Lenin Ramírez, Los Canelos y Los Sembradores, Herencia de Grandes, Grupo Firme, Víctor Mendívil, Edén Muñoz y Banda MS. 618-45-54-94-9 es el teléfono de la cabina al que tú debes de mandar mensaje. 618-45-54-94-9. Así es, mira, por ejemplo, ahorita estás escuchando a Luis R. que se va a estar presentando el viernes 17 de julio. Así es, mijo. Oye, qué padre, no la vamos a pasar ese día, ¿verdad? Así que ya sabes, mándale mensaje 618-45-54-94-9. Pídeme una rolita de cualquiera de los artistas que se vayan a presentar en el Palenque y yo te la voy a poner. ¿Qué te parece, mijo? ¿Con cuál iniciamos? ¿Qué te parece si con una de... ¿De quién, mijo? Pues de Herencia de Grandes, ¿o qué? Al cabo, pues aquí estamos. Aquí estamos, vamos a estar las dos horas, mija. Herencia de Grandes, aquí está. Anda, tengo bastantes rolas de Herencia de Grandes. No, pues la más básica, ¿verdad? La más básica. ¿Qué te parece la de Ya Borracho? Y fíjate bien, Herencia de Grandes se va a estar presentando el viernes 24 de julio. Así es, el segundo viernes del Palenque se va a estar presentando nada más y nada menos que Herencia de Grandes, escuchando los éxitos y disfrutando de las mejores rolitas en compañía, pues obviamente, chiquillo, de la que buena, mi amor, súbele.

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2: ¡Para el mundo! ¡Yeah! 11 de la mañana con 12 minutos. Mándale mensaje al 618-45-54-949. Es el teléfono de la cabina al que usted debe de mandar mensaje para solicitar su rola. Fíjate bien. El día de hoy estamos poniendo rolitas de los personajes, de los artistas que se van a estar apareciendo en el Palenque La Qué Buena Durango 2026, chiquillo. Algunos de ellos del que acabamos de poner son, por ejemplo, Luis R. Conríquez, Eden Muñoz, por supuesto, que se va a estar presentando, por ejemplo, el viernes 31 de julio, mijo. Ya están vendidos todos los boletos, pero como somos buenas gentes y viene a todo dar, y Eden, por supuesto, le encanta Durango y el público, obviamente, duranguense, pues también se va a presentar el sábado 1 de agosto, chiquillo. Oye, imagínate la gente que se va a poner así hasta atrás el día 31 de julio y luego aparte la va a conectar con las mismas rolas el sábado 1 de agosto, mijo. No, hombre, va a estar perro. Yo voy a ser una de esas. No, hombre, no. ¿Sabes qué? Yo voy a conectar a Luis R. con el viernes 17 de julio, con Karim León el día 18 y luego a Lenin Ramírez el día 19, obviamente de julio, los Canelos de Durango y los Sembradores el jueves 23 y luego ya, pues, obviamente, Herencia de Grandes. Es que fíjate que son fines de semana, mijo, en los cuales tú dices... Ay, no, ¿cómo le voy a hacer? Fíjate, viernes, sábado, domingo, jueves, viernes, sábado, domingo. No, hombre, mijo, son los puros días fiesteros. Si no más porque ningún artista se presenta el lunes o el martes, si no ahí me tenían también. Oye, fíjate bien, vamos a poner una rolita de Grupo Firme, quienes se van a estar presentando ahí en el Palenque el sábado 25 de julio, ¿verdad? Ponte bien listo. Ponte muy atento con la rola que te voy a poner porque es una rola que tiene exactamente un mes desde que salió. Obviamente Grupo Firme, pues, es una agrupación que ha tenido bastante éxito desde el 2014, que se fundó, pues, bueno, el grupo de Grupo Firme, obviamente, allá en Tijuana. Ahí, pues, las personas encargadas de hacer lo posible, pues, fueron nada más que Edwin Cass y, obviamente, Jairo Corrales. Hay que estar muy, muy, pero muy agradecidos con estos moros porque han creado una agrupación que la verdad ha tenido un éxito rotundo, chiquillo. Un éxito que de verdad se han presentado en miles y miles de escenarios. Además de que, bueno, el ambiente que ellos llevan está, pues, bien a todo dar, mijo. Ya lo vivimos el año pasado en el estacionamiento 2 de la feria cuando los tuvimos. Y este año también los vamos a estar teniendo de vuelta, pero ahora acá en el Palenque. Y vamos a escuchar una de las rolas, si no es que la más actual, creo que la es la segunda, porque ya salió otra rola de Grupo Firme. Esta que acaban de sacar es con Octavio Cuadras, ese mero. Esta rola se llama Matcha Latte, es para las niñas bien, mijo, para las niñas fresonas que tienen en su vida a un vato, así ya sabes, mijo, así como alterado, pues, alterado. ¡Ándale, ese tipo! ¡Vámonos con esto que se llama Matcha Latte de Grupo Firme y Octavio Cuadras! ¡Súbele!

0: Fíjate, qué gacho que a mí no me van a poder dedicar esta rola porque... Ay, amigo, ni idea que sabe el matcha latte. No, yo pura caguama de la fría y michelada de la escarchada. Me dijo, no, eso del matcha a mí no me cae. No, y eso de pilates, menos. No, me dijo, yo puro ruletear y cotorrear y andar del tingo al tango, pero en eso de los pilates, no, muy fresón para la vocecita, la verdad. ¿O qué? ¿Qué opinan ustedes? Oigan, ustedes si tienen morras, o ustedes morras, si les gusta ir a pilates. Es más, consiste que aquí en Durango no sé ni siquiera si hay escuela de pilates. Sí hay, recomiéndenme para inscribirme y ya empezar a ir a pilates. Ya me voy a poner así fresona, mijo. Dice por aquel mensaje, buenos días, vocecita, póngame la rola de cambió mi suerte de herencia de grandes. Dice, para taller Ábalos, por favor, vocecita. Claro que sí, mijo. Pero of course que sí. Dice por acá el mensaje. Vocecita, buenos días. ¿Me puedes poner una rolita de calibre 50? Se llama Si te volvería a elegir. ¡Órale! ¿Y ese romanticismo? ¡Ora! ¡Qué bonito! Por supuesto que sí, todas sus rolas se las vamos a estar poniendo ahorita regresando, mijo, no se despegue. Tenemos muchas rolitas más, tenemos mucho cotorreo, tenemos de todo.
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0: ¡No se despegue! Mándale mensaje 618-45-54-949, papá.
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10: 11:26.
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0: dice, buenos días, ¿me puede poner la canción de... ¿qué? Tu juego y mi amor de Conjunto Primavera para Ana Pereira. Por supuesto que sí. Hola, bonita, ¿me puedes poner la de Mentiras Bonitas de los Novillos de la Sierra? Saludos desde el Mezquital. Saludos a la gente bonita allá del Mezquital, oye. Dice por acá... buenos días, vocecita, ¿cómo le amaneció el día de hoy? Saludos desde El Salto. Para el Chicharito, para el Guavi y el Maestro Lipa, nos voy a complacer con la rola de los Sembradores, la de Mitote. Saludos y excelente martes, vocecita. ¿Cómo que apenas es martes? ¿Cómo que apenas es martes? ¿Saben cuál canción se me antoja ponerles también? La de Los Males de Micael, la ta ta na na na. Esta está buena. Tenemos una llamada. Sí, bueno, bueno. Buenos días. Good morning, good morning. Ahí está, ya. Good morning.
1: Good morning, how are you?
0: ¡Canijo! Almorzamos güero el día de hoy. ¿Cómo andas, mijo?
1: Todo bien, ¿y tú qué rollo? ¿Qué cuento, bebita?
0: No, todo bien, bien a todo dar. Ya sabes que yo estando en cabina, cotorreando, escuchando música, aquí con ustedes, yo soy muy feliz. Oye, nomás porque aquí están los jefes, ¿verdad?
1: Con el aire acondicionado, muy seguramente.
0: Mijo, por supuesto, no sirve, pero como quiera, aquí lo tenemos bien puesto el aire acondicionado, mijo.
1: Con razón estás bien a gusto, pues ahí con el airecito.
0: Claro, y luego aquí, pues mira, nos dan, quieras que no, pues tenemos nuestra cafetera, nuestros tés, agua fría, dispensador de coca, todo tenemos aquí.
1: Buen ambiente laboral, me imagino.
0: Ah, excelente ambiente laboral, mijo.
1: No los defiendas.
0: Hay de todo, ¿no? Hay de todo aquí en la vida del señor. Mira, tenemos, tenemos personas que les gustan otras personas de su mismo sexo, por supuesto. Tenemos, sí, ya sabes, aquí hay de todo.
1: Hay variedad.
0: Por supuesto, y diversidad también sobre todo, mijo.
1: Qué padre.
0: ¿Cómo andas, Alexis?
1: Aquí venía escuchándote y dije, pues déjale echar un cable a ver qué rollo.
0: Ya sabes que soy bien a todo dar, mijo.
1: Simón.
0: Oye.
1: No, pues nada, ¿qué hacer o qué?
0: No, pues nada, ¿para dónde vas o qué? ¿No tienes rumbo para acá que llegues a un Oxxo, me compres unos hielos, un agua mineral, un whisky y unos vasos rojos?
1: Ah, caray, ¿están el martes?
0: Oye, mijo, desde ahorita se inicia para agarrar hígado.
1: Se me hace que ni tomas, güeycita.
0: Oye, eso me ha dicho la gente,
1: acá,
0: dice.
1: Acá, o sea, ábrete a los radioescuchas, sí te echas sus traguitos acá bien perrones.
0: No.
1: O...
0: claro que sí.
1: O eres un personaje nada más.
0: No, sí, fíjate que yo disfruto mucho particularmente los viernes, ya que salgo de aquí de la radio, o también los sábados. Ajá. En su defecto, cuando salgo, es de ley llegar o por una miche, y si no hay yo así un lugar de miches así, padres, yo llego al Oxxo por mi promoción de 2 Sol Clamato por 54 pesos, mijo.
1: A pesar de decir los precios, no, ya te creí entonces.
0: Ay, ya ves, para que veas que sí son, hombre, ¿no? Yo soy bien a todo dar. Ahí, ahorita está también, oye, yo ahorita dándole promoción al Oxxo, mijo, tienen buenas promos ahorita con las Tecates también.
1: Sí. Siempre hay promos y en el Oxxo, buena.
0: Por supuesto.
1: Sí, se encuentra uno ahí, dos, tres cosillas.
0: Que incitan a la bebida.
1: Está bien, buenito. No, pues me gusta saludarte. Por ahí vi que estás poniendo canciones, ¿no? De los que van a ir al Palenque.
0: Sí, el día de hoy estamos poniendo rolas de los artistas que se van a estar presentando ahora en el Palenque, mijo. ¿Qué, a quién vas a ir a ver o qué?
1: No sé, la verdad, fíjate. No sé. No sé ni quién va a venir, con eso
0: te
1: digo todo.
0: Ah, ahorita mismo aquí te digo, escucha toda la programación del día de hoy porque voy a estarles repitiendo quiénes van a venir. Va a venir, mira, Luis R., Karim León, Los Canelos, Lenin Ramírez, Sembradores, Grupo Firme, Herencia de Grandes, mijo, Eden Muñoz, Banda MS.
1: Pues mira, Los Canelos sí me gustan mucho, pero hace poco, ya es que hubo bandas y estuvieron por ahí, lo escuchamos.
0: Ey, tan perrones los vatos.
1: Creo que, no sé, pero mira, no sé la neta, ¿para qué te echo mentiras? Pero hay que ir a ver, a echarnos unos tragos ahí, ¿verdad? Como debe ser.
0: Ah, por supuesto, de que nos vamos a echar unos tragos, nos vamos a echar unos tragos. Ahorita te voy a poner yo rolitas, mijo. Por ejemplo, ahorita te voy a poner una de la banda MS, para que te vayas bañando con la información del Palenque, ¿cómo ves?
1: Ya está, y luego por ahí escuché que Los Sembradores, ¿verdad?
0: También, el mismo día que se presentan Los Canelos, se presentan Los Sembradores, mijo.
1: Mira, pues ponme una de Los Sembradores.
0: Órale, tengo por acá la de Los Mitotes, ¿cómo te cae?
1: Esa mera, pónmela. O una que anda ahí, que la ponen mucho también, es como un merequetengue que sacaron.
0: La de shot de fondo.
1: Esa mera.
0: Esa está perrona, déjate, la pongo de una vez, mijo.
1: Ándale pues, huesita, cuídate mucho y gusto saludarte, ahí estamos.
0: Igualmente, Alexis, cuídate mucho, hasta mañana, chao. Ahí está, haga usted también la llamada, 618-45-54-949. Vámonos con esto de los sembradores, se llama Shot de Fondo, mijo, así como me gusta. Y súbale el volumen y no se despegue porque estamos completamente en vivo desde el arremangue de la vocecita, chiquillo. Súbele, papá.

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9: 11:47.
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13: La temperatura
9: 21 grados.
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0: disculpe usted, pero es que haga de cuenta que ahorita llegó un camioncito, pues, de carnitas. No me pude resistir y me fui a echar una orden completa con una coca. Mira, traigo el gas aquí en el pecho, mijo. ¡Ay, qué rico! Ay, mira, entre que lo dije de cotorreo y en serio, sí se me antojó. ¡Ah, sí se me antojó gacho! ¡Ay, pobre de mí! Oiga, no se separe, que ahorita en cortinas, mijo, regresando, vamos a poner una rola. No te imaginas la rola que vamos a estar poniendo. Es de nada más y de nada menos que de Edén Muñoz con Cristian Castro, chiquillo. ¡No te despegues!
1: Son las 12.
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4: La temperatura:
1: 22 grados.
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1: Y ahora, sin tanto jijijín y jajajan y presentación, Conjunto Primavera nos canta Perdóname, mi amor. Uy, chiquillo.

¡Eso! Son las 12 con 11 minutos. Ahorita estuvimos escuchando una rolita de Conjunto Primavera y Eden Muñoz, Herencia de Grandes. Algunos de ellos que se van a estar presentando, a excepción de Conjunto Primavera, ahí en el Palenque La Qué Buena 2026, mijo. Así es, artistas como Luis R., Karim León, Lenin Ramírez, Los Canelos, Los Sembradores también se van a estar presentando ahí. Hoy hay una rola de Karim León que me están solicitando. Oye, muy buena la rola esta que vamos a poner de Karim León. Muy poco común. Te voy a decir una cosa. Muchas de las personas que conocen a Karim León prácticamente, pues ahora sí que lo conocieron o lo encontraron escuchando la canción de Primera Cita, de ¿cuál más? La de ¿cuál es la otra? Esta, la bonita, la de Necesito Encontrarte, o la de ¿Qué más puedo pedir? Todas esas canciones que son románticas, ¿verdad? Pero muchos no conocen esta rola que yo les voy a poner a continuación, que se llama Me Lamenté. La verdad es una rola muy perrona. Y te la voy a poner en este preciso momento para que la conozcas. Muy probablemente Karim la vaya a cantar el día 18 de julio, porque sí, Karim León se presenta el 18 de julio en el Palenque La Qué Buena Durango 2026. Así es. Entonces pónganse bien listos porque esta rolita está muy buena. Te la tienes que aprender sí o sí. Tenemos pendiente tarjeta. Tenemos pendiente la de Mentiras Bonitas, de Los Novillos, no se me olvida. Ahí la vamos a poner también. Vámonos con este de Karim León, se llama Me La Venté. Estás escuchando el arremangue de la vocecita en la triple frecuencia de La Qué Buena, papá, súbele.

ajas. Órale, pues, va. ¿Sí o no que estuvo muy buena la rola, mijo? ¿A poco no? La verdad es que sí. La verdad es que sí, mijo. Oye, no, qué padre que podamos disfrutar de todas estas rolas completamente en vivo ahí en el palenque, mijo. Yo ya estoy lista, yo ya estoy preparada para irme ahí al palenque. Ya tengo mis outfits también y todo. No, hombre, yo por outfits no me paro, mijo. Oye, mándale mensaje al 618-4554-949. Tenemos por acá un mensaje, a ver qué dice el mensaje. Dice: buenas tardes, Rosita, ¿me puedes poner una canción de Los Temerarios, la que tú quieras? Ahora sí que te doy a elegir, tienes buen gusto. Fíjate, para lo único que no tengo buen gusto, mijo, ¿sabes para qué es? ¿Qué pensaban? ¿Quiere decir para los hombres, verdad? Mire, ya los caché. Luego. Oye, ¿qué canción? A ver, tenemos muchas de aquí de Los Temerarios. Mira, la de Eres un Sueño está muy buena. Tu última canción, esa está muy buena. Mira, ponla poquito, a ver, pónmela poquito la de tu última canción, producción. ¿Te escuchas el drama en la rola? Sí,

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1: Está perrona, hoy no más.
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1: una lágrima mía. ¡Ay, qué buena rola! Tu última canción, pero de este lado, ¿cuál crees que tenemos? Eres un sueño.

¡No le hallo, no le hallo! Fíjate bien, me ponen a mí a elegir, mijo. Esta de los Temerarios también está muy buena, Eres un sueño. Uff. Pero, oye, oye, oye, oye, oye. No nos detenemos ahí, mijo. Te la pongo.

Esta es la de ahí estaré yo, dice por aquel mensaje. Déjala de ahí estaré yo, vocecita. No le quieras ver más. Deja esa, es la más buena. Fíjate. ¿Cuál ponemos? ¿Tu última canción, Eres un sueño o la de Ahí estaré yo? Están muy buenas las tres, pero dice por acá el mensaje, Ahí estaré yo. Dice por acá el mensaje, todas las de Los Temerarios están buenas. Esa de Ahí estaré yo es la más chida. No, pues bueno. Ya ustedes decidieron, ya ustedes me dijeron cuál es. Y vámonos a poner esta. Ahí estaré yo, de Los Temerarios, chiquillo. Ay, chiquito.

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17: 12:27.
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22: La temperatura
17: 22 grados.
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15: Producción, ponme la rola de la banda MS que dice la de no me pidas perdón, que la línea es delgada entre tú y el deseo. Ya ves que se van a estar presentando hoy el domingo 2 de agosto. Ponme esa, ándale, ándale. A ver, pónmela, a ver si, es esa, a ver. ¡Ay, ay, ay, ay, ay! Lo único que me chillan a mí son los ajos, chiquitos.

mensaje al 618-45-54-949, así como la persona que me acaba de mandar un mensaje que dice: buenas tardes, lucecita, ¿me puedes poner la canción de Soñador Eterno de Intocable? Anda, y me vuelve un romántico, un soñador eterno. Ah, qué buena rola, oye, la de Intocable, Soñador Eterno. ¿De qué año más o menos la rola? Ahorita te saco el dato, mijo, ya tiene rato la rolilla, ¿verdad? Oye, todavía nos queda un ratito más, así que todavía tienes chance de mandarme mensaje al 618-45-54-949. Vámonos con esto de Intocable, se llama Soñador Eterno, mijo.

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1: Ándale, pues hoy vamos a continuar pues con este tema, se llama Mentiras Bonitas.

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7: 12:49.
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11: La temperatura
7: 23 grados.
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1: ¿Qué sería de un martes en la tarde, tipo 12:52 de la tarde, sin nada más y nada menos que una rolita de Grupo Frontera dedicada para toda la gente bonita, güera, rubia que nos está escuchando desde la triple frecuencia de la que buena? Esto es de Grupo Frontera, precisamente te digo, y se llama Le va a doler, mijo, de a fuerza le va a doler. Pero súbele, a ver, pónmela poquito.

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1: ¡Pero qué bonito! ¡Qué bonito sonó Grupo Frontera! ¡Oiga, yo ya me voy! ¡Ya es hora, mijo! Pero no se me agüite, mire, el día de mañana, en punto de las 11 de la mañana, aquí estamos de regreso en el arremangue de la vocecita, para que estés bien al pendiente de las rolitas que vamos a estar poniendo. El día de hoy iniciamos ya a poner canciones de los artistas que se van a estar presentando en el Palenque La Qué Buena Durango 2026, y así va a ser hasta el día del Palenque. Rolitas de Luis R., Karim León, Lenin Ramírez, Los Canelos, Los Sembradores, Herencia de Grandes, Grupo Firme, Víctor Mendívil, Eden Muñoz y Banda MS van a estar sonando aquí en la triple frecuencia de La Qué Buena. Y el día de hoy nos vamos a despedir con una rolita de nada más y nada menos que de Grupo Firme, mijo, ¿por qué no? Porque ellos también tienen su lugar aquí en La Qué Buena. Con una rola de ellos iniciamos y con una rolita de ellos terminamos. Vamos a escuchar para despedirnos nada más y nada menos que Alégale al Umpire, mijo. Una de los más grandes éxitos que ha tenido Grupo Firme en su trayectoria. Yo soy Carito Arratia, la vocecita de La Qué Buena. Muchísimas gracias a todos los que estuvieron mandando mensaje. Les recuerdo de no agüitarse el día de mañana en punto de las 11. Aquí estamos de regreso, mijo. Cuídese. ¡Chao, chao!

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2: ¿Qué tal? Muy buenas tardes, bienvenidos a Viva la Noticia Durango, el noticiero de la gente. Hoy es martes ya 16 de junio del 2026. Vámonos con los avances del día de hoy.
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2: Detrás de algunas manifestaciones contra la planta Fermaquem existe un componente político más que ambiental, así lo dice Esteban Villegas. Y después de 26 años y con una inversión de 38 millones de pesos, se modernizan las instalaciones de cirugía extramuros. Señalamientos contra Esteban Villegas es parte de una estrategia para desviar la atención de otros temas nacionales, así lo refirió el dirigente estatal del PAN, Mario Salazar. Y ponga mucha atención porque ya se han detectado dos casos de gusano barrenador aquí en Durango, en perros, uno en Pueblo Nuevo y el más reciente en el Mezquital. Llegada de elementos del ejército fortalece la seguridad y la paz en la capital y el estado, así lo refirió el alcalde capitalino. En información de corte policíaco, Línea Amarilla atiende 88 llamadas por crisis emocionales y pensamientos de autolesión.
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2: Muy buenas tardes, bienvenidos a Viva la Noticia Durango, el noticiero de la gente. Los saludo con muchísimo gusto en esta tarde, una tarde lluviosa. Oiga, vaya que empezaron las precipitaciones justo hace unos momentos, por lo menos en esta zona ya de la ciudad. Ya se están registrando algunas precipitaciones, ponga mucha atención, la semana va a ser así prácticamente con precipitaciones importantes a lo largo y ancho del territorio estatal. Incluso, bueno, lo que dice el Servicio Meteorológico a nivel nacional es que también esto va a ser una constante prácticamente en toda la República Mexicana. Digo, qué bueno que lleguen las lluvias, qué bueno que lleguen de manera copiosa para todo el territorio nacional. Justo hoy, fíjese, le estoy checando, pues van a prevalecer los nublados, ya de aquí en adelante hasta que se oculte el sol, que es por alrededor de las 7 de la tarde, así vamos a estar con esta constante, con lluvias importantes, se prevén entre las 7, las 8 de la noche, y el día de mañana también nos marcan temperaturas muy similares a hoy, como 17 como la mínima, y entre los 26, 28 se estaría manejando la mínima, pero toda la semana, por lo menos entre un 60 y un 70% de precipitaciones y nublados importantes. Ahí está, para que cheque bien el dato del clima y también se organice como su servidora. Los saludo con mucho gusto. Quédese con nosotros hasta las 2 de la tarde. Le tengo mucha información que le voy a ir desglosando a lo largo de estos minutos, pero antes déjeme recordarle que estamos en vivo a través de la señal de La Que Buena Durango por el 94.9, que nos escuchamos aquí en Durango Capital, en el 93.3, ahí en el Salto Pueblo Nuevo, y 93.7, allá en el municipio de Canatlán y sus alrededores. Además, ya lo sabe, y a través de plataformas como YouTube y redes sociales como Facebook, nos puede seguir en cualquier parte del mundo que se encuentre como Viva la Noticia Durango. Así le ponen el buscador y en automático le aparece la reproducción de este espacio. Comuníquese también con nosotros en esta tarde, 618-4554-949. Ahí nos puede escribir sus mensajes o también hágalo en esta transmisión en vivo que mantenemos en Facebook. 1:05 p.m. A ver, y vamos con información importante que le quiero platicar el día de hoy. Hace apenas una semana, pues inauguró o dio arranque en la construcción de la empresa Fermaquem ahí en Lerdo, una empresa que de entrada en la construcción, decían las autoridades, se van a generar 3,000 empleos. Y estamos hablando de una inversión de 28,000 millones de pesos, lo que se va a invertir en esta planta. Sin embargo, mire, pues pudiéramos decir es muy bueno, es positivo para esta región de La Laguna, pues hay manifestaciones. Ya hay un grupo de manifestantes que están en contra de que se construya esta empresa allá en Lerdo. Ellos argumentan que va a haber un impacto ambiental obviamente negativo para la zona. ¿Qué dice el gobernador del estado? Dice que no, que es mentira, que detrás de estas manifestaciones que yo le estoy comentando contra esta planta, existe un componente importante, y es el componente político más que el ambientalista. Escuchen.
0: Ahorita hay una reunión con los ambientalistas de Lerdo, con los verdaderos ambientalistas. Está Fermachem, está la presidenta municipal, está el gobierno del estado. Les van a explicar la parte técnica, lo que fue ayer y que fue muy poquito, tampoco no fue nada del otro mundo. Y luego fueron a la casa de la presidenta municipal. Pues es político, y yo sé quiénes son. Pues son los opositores.
3: ¿Quiénes son?
0: Pues los opositores. Pues ahí hay diputados, claro.
4: Pues nada, no, nada, nada, nada.
3: Ahora, gobernador, ¿no hay riesgo con esta planta?
0: No hay ningún riesgo de nada, porque primero la planta tiene una tecnología de primer mundo que no va a contaminar absolutamente nada. Por eso se llaman fertilizantes verdes y fertilizantes nitrogenados. Tienen la gran oportunidad los laguneros de lo que han estado señalando toda la vida, que no se les pone atención, que los tratan como patio de segunda. Hoy está llegando inversión, los estamos tratando como debe de ser, les puede cambiar la vida económica a la gente de La Laguna, y por unos cuantos que ni siquiera ganaron, porque si no es por la presidenta Claudia que iba en la boleta, pues ¿cuándo ganan? Pues si un año después les ganamos 3-1 en Lerdo. Y son temas políticos muy bien identificados que no van a prosperar. Primero porque no tienen a la gente del lado de ellos, porque la gente sí quiere que haya progreso en La Laguna. Y segundo, porque no nos vamos a detener en ningún momento mientras se generen empleos, dinero, economía para las familias de Durango en cualquiera de las regiones. A mí me toca que las elecciones se lleven tranquilas, en paz, que no haya ningún disturbio. Pero si en el 22 decían todos que estaba entregado y que iba a perder y les gané por 17 puntos mi elección, y luego en el 24 ganamos el Congreso del Estado cuando iba la presidenta en la boleta, y después del tsunami y ganamos la mayoría en el Congreso, y luego en el 25 los mandó mi partido a tercer lugar, pues ahí les voy diciendo lo que sigue.
2: Para Viva la Noticia, Lili Ortiz. Bueno, pues ahí está el mensaje, es claro. Oiga, y aparte, y más adelante se lo voy a plantear porque lo platicamos con panistas el día de hoy. A ver, ¿qué pasa? La elección de Coahuila fue una elección huérfana. Únicamente se eligieron los 16 distritos locales, no más. Y sin embargo, de ahí, dicen otros actores políticos, empezó un golpeteo político contra gobernadores que no son afines al gobierno en el poder, es decir, pues en este caso a los dos únicos gobernadores priistas que hay en el territorio nacional, que es el de Durango y es el de Coahuila. Ahora, en 2027 vienen elecciones también, se eligen gubernaturas, se eligen diputados federales, también se renuevan los congresos locales y en otras entidades también vienen las alcaldías. Entonces es una elección bastante grande, yo no quiero ver cómo va a estar la efervescencia, y luego 2028 viene la madre de todas las elecciones, por lo menos aquí en Durango, que es la elección de a gobernador y la renovación de las 39 alcaldías. Y bueno, dice el gobernador, pues ahí está. Y ese último comentario fue a pregunta de que si es verdad que él va a entregar o no Durango a otro partido político que no es el que gobierna en estos momentos en el 2028. Y bueno, ahí está la respuesta que dio justamente el mandatario estatal. Oiga, vámonos a otro tema, de estas notas agradables, porque después de 26 años y con una inversión de 38 millones de pesos, se modernizan las instalaciones de las de cirugías extramuros. De eso habló justamente la presidenta de DIF estatal, Marisol Rosso.
5: Estamos muy contentos, sin lugar a duda hoy es un día muy especial para el gobierno del estado de Durango, para DIF estatal y sobre todo para esta pequeña pero gran familia de cirugía extramuros. Después de 26 años, por primera vez se equipa con todo el equipamiento completamente nuevo, hay que decirlo, porque sí habíamos tenido anteriormente en algunas ocasiones otros equipamientos, pero como lo comentaba también este gran personaje emblemático de cirugía extramuros, el doctor Ávila Lucero, pues era equipamiento que había sido donado de otras instituciones, incluso de otros países, y con este equipamiento se daba pues la oportunidad a cirugía extramuros de seguir funcionando, pero nunca se había metido a detalle, y hablo de situaciones que ahorita le agradecemos al presidente municipal Toño Ochoa, que junto con Aguas del Municipio, con Obras Públicas, con Servicios Públicos, pues también es obra que no se ve, pero que ya después de 26 años cirugía extramuros estaba hundido, literalmente estaba hundido de alguno de los quirófanos, ya teníamos filtraciones de agua, toda la carga pluvial que teníamos estaba cargada en uno de los quirófanos, ya eran situaciones que no nos permitía también la normativa, y lo comentaba el secretario de Salud, que a través de Copricet ya no podíamos hacer ningún tipo de cirugías aquí, y por eso pues se dio a la tarea y por la autorización del gobernador de darle un reequipamiento completamente nuevo. Se invirtieron 38 millones de pesos en toda la obra, porque no nada más fueron los tres quirófanos, hablamos de la rehabilitación en obra, en construcción y en equipamiento de los tres quirófanos. Son dos quirófanos a la par, son quirófanos en espejo, y tenemos un tercer quirófano que es más grande todavía para hacer cirugías simultáneas. Lunes, arrancamos con toda la programación de cirugía de cataratas, arrancamos con cataratas este próximo lunes, se van a estar operando 100 pacientes diarios de cataratas, vamos a lograr una cantidad en todo el año de más de 426 cirugías de cataratas, después continuamos con estrabismo, luego continuamos en agosto con prótesis ocular y después con reconstrucción mamaria, después rodilla, cadera, y lo que es ya permanente aquí en cirugía extramuro, que lo atiende el doctor Ávila Lucero, que es la reconstrucción del labio paladar hendido.
6: Para Viva la Noticia, Ricardo Casillas Bravo.
2: Bueno, pues ahí está justamente esta información que daba a conocer la propia presidenta de DIF estatal, y hay que recordar que en estas instalaciones de cirugía extramuros, pues sí, se hacen todo este tipo de cirugías para mejorar la vista, el tema de cataratas y demás, que se han hecho por muchos años, sobre todo adultos mayores de escasos recursos, pues les ayudan a recuperar, yo creo que uno de los sentidos más valiosos que tenemos como seres humanos, que es la vista, y hoy, bueno, pues está renovando justo estas instalaciones. Ahora, la presidenta del patronato de DIF estatal, Maru Orrante, dio a conocer que en cirugías extramuros se atiende a personas con o sin derecho a biencia.
7: energías. Ahorita estuvimos pues con el apoyo del Hospital 450 haciendo estas campañas de manera constante, poco a poco, y pues hoy ya no sé si sea primicia, el lunes vamos a iniciar con cataratas, este viernes ya inician algunas otras cirugías aquí y estaremos ya planeando y poniéndole fecha a cadera y rodilla, que ahorita pues ya les puedo decir que ya se están valorando, los pacientes ya están listos, ya estábamos esperando esta reapertura para poder darles unas cirugías de manera más digna y ya sin obstruir los trabajos de nuestros hospitales. En cadera y rodilla vamos a tener ahorita de entre 70 y 80 pacientes, están valorando para ver cuáles son candidatos. La ventaja aquí, lo que dice el gobernador y lo que siempre nos ha dicho, es que aquí se van a poder operar personas que no importa la derechohabiencia, que era como la obstrucción que teníamos un poco en el 450 por el tema de las normativas, solo eran personas sin derechohabiencia y ahora pues está abierto a todo el público gracias a esta gran gestión de la señora Marisol. Y pues el lunes iniciamos con 200 pacientes, pero van a ser más de 500 en cataratas, entonces estamos muy contentos y próximamente ya podemos decirles las fechas de cadera y rodilla una vez terminadas las valoraciones. Viendo tanto aquí como en las oficinas de la beneficencia pública, como en el hospital, en las áreas de subrogados, las solicitudes para estas cirugías, de verdad hay mucha demanda, tengo que decirlo, hay más de 300 personas esperando una cirugía de cadera y rodilla en el estado, incluso en La Laguna es otro número, ahí estamos atendiendo directamente en el Hospital de Gómez. Hay mucho rezago porque lamentablemente hay instituciones que no están operando y que no están poniendo este tipo de prótesis, pero bueno, vamos a tratar de atender a la mayor cantidad de personas que se requieran y pues con estos nuevos quirófanos pues va a ser más fácil, la
8: ¿qué
7: verdad.
8: Tanto
7: ahorita estamos entre un 60, 70, o sea, la verdad es que es muy mucho, la mayoría tienen derecho a habiencia. Entonces, ahorita estábamos atendiendo al año entre 60, 70 pacientes en el 450, pues ahora tendremos que triplicarlo. La verdad es que esa sería la meta para lo que resta del año, poder atender a personas sin derecho a habiencia.
9: ¿La mayoría serían personas de la tercera edad las que tienen?
7: Sí, en la realidad, la verdad es que sí nos enfocamos mucho al tipo de prótesis que manejamos, es para personas arriba de 50 años. Los menores de 50 años requieren prótesis muy especiales, que también este año pues el gobernador gestionó para que sí nos manden, no en la misma cantidad que son las demás, pero siempre atendemos a personas de 50 años en adelante.
6: Para Viva la Noticia, Ricardo Casillas Bravo.
2: Bueno, pues ahí está. Ya vamos a dejar este tema de lado y le platico, a ver, lo que tiene que ver con la seguridad. Hoy el alcalde Toño Ochoa refirió que la llegada de los elementos del ejército mexicano vienen sobre todo a fortalecer la seguridad y la paz, tanto en la capital como a lo largo y ancho del estado de Durango.
10: La seguridad fortalece la paz de Durango, fortalece toda la coordinación que está haciendo el gobierno estatal, el gobierno municipal, es una estrategia federal y la recibimos con beneplácito. A decirlo si es positivo o no, lo que sí es que, bueno, es un planteamiento del gobierno federal al cual nosotros estamos cooperando de manera amplia, siempre comprometido el estado y el municipio con la federación, es motivo por el cual Durango es de los estados más seguros del país y por supuesto que esto viene a reforzar la seguridad y la paz aquí en el estado de Durango.
6: Para Viva la Noticia, Ricardo Casillas Bravo.
2: Oiga, vamos a hablar de estas versiones difundidas en contra del gobernador Esteban Villegas Villarreal. Ayer, yo lo sé, él ya lo aclaró, ya dijo que no tenía ninguna notificación, requerimiento por parte de la Fiscalía General de la República. Sin embargo, bueno, fueron algunas declaraciones, pues no sé, infundadas, dice el presidente de la Junta de Gobierno y Coordinación Política, Ernesto Alanís, y él refiere que es necesario que en estos temas, en esos señalamientos, en temas que tienen que ver con la seguridad, se aborden con total responsabilidad y no con señalamientos banales. Escuche.
11: Mucha de ella, en gran parte, de las redes, porque ahí es donde se han estado observando unos artículos, pero también si leemos con precisión la serie de

0: artículos, muchos de ellos hablan de fuentes, hablan de supuestos, hablan de condiciones donde están no están objetivando información, que es uno de los principales temas, y nos quedamos con la parte donde de manera directa y muy responsable el gobernador informa que no tiene ningún señalamiento de carácter oficial con esos datos. Esa es la información real. Lo demás corresponde a todo un momento en el cual vemos que la información también en otros momentos se utiliza para hacer desinformación y para generar y provocar condiciones que sean inciertas para el Estado de Durango, y es lo que no podemos permitir. Así es que aquí en esta ocasión y las veces que sean necesarias, estar a favor de Durango y estar a favor de los esfuerzos que hacemos con el Poder Ejecutivo, con el Poder Legislativo, con el Poder Judicial, para darle ahora sí que un objetivo y una razón a Durango. ¿Y cuál? Pues primero que nada, yo esperaría que los temas de seguridad, que deben ser tratados siempre con objetividad, con seriedad, ¿verdad? Con mucha formalidad, no podemos estar jugando con la seguridad, porque es la seguridad de nuestras familias, nunca puedan tener otro trasfondo no más que el servir. Esperaría que las instituciones de seguridad del país, hablando del Ejército, de la Guardia Nacional, de las policías estatales y municipales, siempre cumplan nada más con sus objetivos de seguridad y que no se puedan sesgar a otro tipo de objetivos. Y que la parte de carácter política la diriman los partidos en sus momentos, en sus tiempos electorales, porque finalmente también la sociedad, en el voto, la sociedad juzga todo, y ahí están las calificaciones, en este caso, para todos. Durango tiene una condición diferente y en esa parte no se valdría jugar de otra manera.
1: Para Viva la Noticia, Lili Ortiz.
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4: Oiga, ya estamos de vuelta. Gracias por continuar con nosotros en esta tarde, ya la 1:25 p.m. Oiga, antes de pasar a más información que le tengo en este día, le quiero recordar que tu Nissan trabaja duro todos los días y es momento de que usted le regrese el favor con el mantenimiento que necesita. 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Y así, con este camino nos vamos directamente también a los espectáculos. Ya está más que lista mi querida Carito Roque.
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Bienvenidos, bienvenidos a los espectáculos de Viva la Noticia y vámonos con la información. Oiga, ¿cuándo se va a estrenar Shrek 5? Mire, el tráiler oficial ya está ahora sí completamente disponible para que usted lo vea y reviva la polémica por el nuevo aspecto de los personajes. Y el logro más querido del cine de animación vuelve a hacerse presente. Universal Pictures y DreamWorks lanzaron este martes el primer tráiler oficial de Shrek 5, más de un año antes de su estreno previsto. El avance llegó cargado de nostalgia, humor y, como era de esperarse, con opiniones divididas en redes sociales. Desde el momento en el que se publicó, principalmente por el nuevo diseño de los personajes, que ya se había generado polémica desde el primer vistazo revelado en febrero de 2025. ¿Pero qué es lo que más o menos se muestra en el tráiler? Pues bueno, abre una imagen que los fanáticos pues ahora sí podrán reconocer de inmediato. Un libro de cuentos que remite claramente el volumen infantil de Shrek y que, frente a la inspiración de toda la franquicia desde el 2001. Y a partir de ahí, el avance muestra a Shrek y Burro parados frente al espejo mágico, con el ogro preguntando quién es el más bello de todos y el espejo respondiendo exactamente lo que el protagonista quería escuchar. La verdad es que se espera mucho de esta película. Está completamente dividida la polémica y el público, puesto que muchos que somos realmente fans de la entrega, tanto de la primera como de la segunda, incluso ya de la tercera, sabemos que el típico ogro que todos queremos lo vemos de alguna forma, pues, como se veía en las películas. Y claro que es importante mencionar que ahora en Shrek 5 el aspecto de todos y de cada uno de los personajes está cambiado hasta el tope. No hay rastro de lo que algún día fueron los personajes de Shrek, tanto de la película 1, 2, 3 y ya inclusive la número 4. Y antes de terminar con los espectáculos, déjeme le platico. Mire, nos vamos a poner en modo chisme porque Susana Zabaleta ahora sí que le dijo pobrecita enana a Ángel Aguilar en pleno concierto. Ella pues ahora sí que culpa a Nodal y dice que se la viven diciendo puras, ya se debe de imaginar. Y ahora sí que pues Zabaleta volvió a generar conversación durante uno de sus conciertos, luego de que hiciera una serie de comentarios sobre la relación entre Ángel Aguilar y Cristian Nodal mientras se presentaba en Monterrey con su espectáculo Homenaje al Divo, dedicado a Juan Gabriel. La cantante ofreció un recital y pues bueno, se reconocieron algunos artistas que se estaban que la estaban viendo, que estaban presenciando el espectáculo, cuando de repente Zabaleta desvió el tema hacia la polémica que desde hace meses rodea al matrimonio de Ángela y Cristian, señalando que, a su parecer, gran parte de las críticas dirigidas hacia la hija de Pepe Aguilar deberían enfocarse en el intérprete de Adiós

0: Amor. Prácticamente está culpando a Cristian Nodal de todo lo que hace Ángela Aguilar. Dice que por culpa de él la muchacha se la vive diciendo pues puras tonterías y que pues bueno, ella se refirió a Ángela como pobrecita enana, toda la culpa la tiene el hombre. Estas fueron las notas de espectáculos de Viva la Noticia. Vamos a una pausa, pero volvemos con más información precisamente aquí en Viva la Noticia.
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2: Oye, ya estamos de vuelta, gracias por continuar con nosotros, 1:36 de este martes. Y es que también quien salió en defensa del mandatario estatal fue el propio dirigente estatal de la Acción Nacional, Mario Salazar, en torno a estos señalamientos que se han vertido en contra del mandatario estatal. Refirió que este tipo de acciones no es más que distractores de los temas que realmente interesan y preocupan al mexicano.
3: Esto no es más que la muestra de una cortina de humo que quiere poner el gobierno federal y el gobierno de Morena, porque en realidad no hay ningún pronunciamiento oficial del gobierno de los Estados Unidos, por un lado. Y por otro lado, pues ha sido muy claro en donde no le han retirado la visa. Creo que esto no denota más que una desesperación de Morena, porque si hay alguien que tiene gobernadores que son señalados y que tienen son los gobernadores de Morena, es decir, Morena es el que tiene los gobernadores que están involucrados con el crimen organizado. Y creo que con ello no es más que una cortina de humo que se quiere implementar para querer tener un distractor, cuando en realidad aquí en Durango se hacen bien las cosas, hay un trabajo, hay una seguridad, hay inversión, y nada menos el gobernador acaba de anunciar una inversión muy importante la semana pasada en Lerdo, donde Fermaca establece una empresa de fertilizantes para que se pueda establecer en Lerdo, y que eso pues es incongruencia, es una cobardía, y sobre todo se quiere distraer su responsabilidad que hoy se tiene como gobierno de Morena. Sobre todo yo creo que, vuelvo a comentar, no querer aceptar su realidad, y que además con ello querer tener un distractor y una cortina de humo, o querer incluso pegarle a los personajes políticos, en este caso a Esteban Villegas, que a fin de cuentas es un gobernador también del PAN, porque recordemos que también fue siglado por el PAN, también es un gobernador panista, y que con ello pues obviamente lo que quieren es pegarle. Tanto escándalo, tantas evidencias a nivel nacional, tanto desgaste, pues obviamente ha llegado al momento de la desesperación.
2: Para Viva la Noticia, Lili Ortiz. Bueno, pues ahí está este tema. Oiga, mire, pues apenas empezaron las lluvias, esperamos sea una temporada bastante buena, porque ayudan muchísimas cosas, sobre todo al tema de la agricultura y la ganadería. Sin embargo, también las lluvias pueden agravar fallas en algunos vehículos, y fallas que a veces están ocultas, que ni cuenta nos damos. Y es que justamente quien es vicepresidente de talleres de la Canaco, Armando Soto Luna, comentaba o hacía el llamado más que nada a realizar mantenimiento preventivo antes de enfrentar precipitaciones intensas. Escuche.

0: Sí, comentarte que es muy importante decirle a la gente que hay que revisar antes que nada la suspensión. Muchas partes inferiores del vehículo muchas veces se rompen los guardapolvos o los hules, y esto a su vez hace que entre la tierra, obviamente con el agua, y esto es la muerte por completo para las partes móviles metálicas. Y también comentarles que hay que revisar el sistema eléctrico antes de, porque sí, muchas de las ocasiones ya trae algunos problemas eléctricos o están iniciando algunas partes eléctricas con algunos problemas, y con el tema de las aguas o de las lluvias, si llega a entrar algo de agua en el vehículo, puede haber unos cortos fuertes en las unidades. También comentar en el tema de los limpiaparabrisas, más que nada, cambiarlos, revisarlos, para poder estar limpiando constantemente el agua de los parabrisas de los vehículos y tener buena visibilidad. Revisar que funcione el motor de los limpiaparabrisas, evitar los charcos grandes, sobre todo en calles que ya conoce que hay charcos profundos. Sí es muy importante evitar pasar y sobre todo exceder los límites de velocidad. Es muy importante mantener una velocidad baja cuando haya lluvia, porque de repente aquí en Durango llegan las lluvias muy fuertes. Sí es muy importante también prender las intermitentes y prender las luces para avisar que va caminando o va en el camino. La opción principal es evitarlo, pero si ya no hay manera de evitarlo, pues es importante tener una velocidad, entrar a una velocidad moderada o baja, pero constante. Si por algún motivo el vehículo se llega a apagar, es mejor apagarlo y dejarlo ahí, esperar a que al siguiente día se baje el nivel del agua y sacarlo, llevarlo a secar a algún lugar o a algún auto eléctrico para que incluso quiten la alfombra, porque a veces es necesario, pero de esa manera pueden evitar daños a las partes caras del vehículo, sobre todo el tema de las computadoras.
1: Reportó para Viva la Noticia, Roberto Meri.
2: Oiga, y ojo, luego, quien tiene asegurado su vehículo por estos daños también por lluvia, porque sobre todo ya en la Ciudad de México se acostumbra, ya ve cómo se inunda, un día sí y el otro también llueve de manera intensa en aquella ciudad. Y entonces el error que se comete y luego después ya no le hacen válido el seguro de que se le detiene el vehículo, se apaga el vehículo en medio del agua y pues la inercia es prenderlo, tratar de moverlo. Si hace eso, hay algunas compañías de seguro que dicen, pues no, ya no nos hacemos responsables porque usted, bueno, pues lo prendió, le estuvo haciendo maniobras y entonces pues ya el seguro no es aplicable. La mejor recomendación es justamente lo que dice Armando Sotoluna, pues hay que se quede el vehículo, ni modo, preferible a que se le dañe más o en segunda, ni siquiera le hagan efectivo su seguro. Oiga, otro tema también importante, ya son dos casos de gusano barrenador que se contabilizan en Durango. Ambos son en Perritos y uno es en Pueblo Nuevo, el otro es en el Mezquital, así lo dio a conocer el diputado priista Noel Fernández.
3: De dos casos hasta este momento, recordemos que no es exclusivo pues del ganado vacuno, por así decirlo. En Pueblo Nuevo llegó a través de un perrito, se detectó ya y bueno, prácticamente pues es cuestión de días para que este tema se recrudezca más. Estamos ya rodeados aquí en Zacatecas, en la parte de Sinaloa, en el municipio de Cuencamé, por la comunidad de Ramón Corona, viene ahí colindando con Zacatecas, ya detectamos casos activos de gusano barrenador. ¿Qué es lo más triste? Que no se ha cerrado por parte del gobierno federal el acceso al ganado por la parte sur del país, pues, por así decirlo. Sigue entrando ganado de Sudamérica y eso, pues, la verdad es que va a recrudecer este tema del gusano barrenador aquí en México. Pues la verdad es que prácticamente está ya en todo México, ¿no? Así que ese es un tema que va a competir directamente ya al gabinete federal. Yo creo que en la parte de economía, Mas sin embargo, yo sí diría que es bien importante que el gobierno federal en ese sentido pues pueda ya poner un alto a que el ganado sudamericano siga entrando. Un tema de un interés económico muy alto. Recordemos, el anterior secretario Julio Verdeguer dijo: yo en 2 meses arreglo este tema. Pues bueno, ya hasta él pues renunció, ya no está en el cargo, y vemos ya la situación de una emergencia nacional en el tema sanitario del ganado en la que nos encontramos, y que desafortunadamente sigue golpeando de manera brutal a los productores duranguenses. O sea, es un tema real, es algo que ya se siente en los bolsillos, en la economía de las familias, en la economía general, que no hay circulante, que ya las familias que pues vendían un becerrito para poder tener un ingreso extra, no lo tienen en este momento. Y ustedes ven que Durango en ese sentido es un estado con una vocación ganadera muy alta. En los 39 municipios de este estado se practica la ganadería, más de 50,000 familias dependen de ello. La verdad es que es un tema muy triste en ese sentido, pero por eso sí valdría la pena destacarlo. Lo digo con sinceridad, llega de manera oportuna el apoyo del gobierno del estado en el tema del suplemento y en el tema de sanidad. Van 21 municipios que se han entregado el suplemento ya en este momento. Y el pasado sábado, pues, invitamos a nuestro gobernador, a nuestro presidente municipal, para que la entrega de aquí de la zona Valle fuera en una comunidad del Distrito 3, el cual tengo el honor de representar, y llevamos a cabo la entrega de 350 toneladas de suplemento alimenticio ahí en el poblado de Parras de la Fuente.
4: Para Viva la Noticia, Lili Ortiz.
2: Bueno, pues ahí está justamente, y ya lo decíamos, es inminente, ya el gusano barrenador está aquí. ¿Qué es lo que tenemos que hacer? Bueno, pues prevenir. ¿Cómo? Hay que cuidar mucho las heridas que estén abiertas, tanto en animales como también en humanos. Oiga, otra cosa, yo le diría que pudiera sorprender, pero no, yo creo que no sorprendió tanto. Y me refiero a la adhesión de Gloria Arreola a las filas del Partido Acción Nacional. Ella, que fue electa regidora por Movimiento Ciudadano, hoy decide incorporarse a este grupo de regidores de la Acción Nacional. ¿El por qué? Ella dice, en primera dice, ya no estaba a gusto, no se me respetaban mis ideales, no se respetaban tampoco pues opiniones distintas o comentarios distintos, y ella, por lo menos en este momento en Acción Nacional, ve una oportunidad de crecimiento.
5: A la bancada de Acción Nacional. Y sí quiero dejar claro, como he sido siempre, que mis convicciones no cambian en absoluto, solo cambia la plataforma en la que voy a defender mejor mis causas. Y me gustaría también aprovechar para agradecerte a ti, Mario, y por supuesto también a Ernesto, la invitación que me hicieron para sumarme a este proyecto, y por supuesto también al alcalde Toño Aparada, porque sé que cuento también con su apoyo para hacer equipo y para dar mejores resultados a las islas grandes. Sé que Acción Nacional me abre puertas con una reacción de reconocimiento. Reconocimiento al trabajo, porque sé que son personas que dejan los reflectores para irse a las calles, sé personas que son congruentes con la agenda nacional y la agenda local, congruentes con lo que piensan, congruentes con lo que dicen y con las decisiones que toman. Y para mí no hay nada mejor que mirar un equipo a los ojos y saber que encuentro pues esa congruencia con mis valores y con mis principios. Hay un proverbio que todos conocemos que dice que pues si quieres llegar rápido también es sola, pero que si quieres llegar lejos también es acompañada. Y yo sé que lo hago acompañada del mejor equipo. Y agradezco también mucho la amistad que tengo con muchos de hace muchos años y la amistad que vamos a seguir formando con el trabajo que vamos a hacer. Yo no creo que se cierre ninguna puerta, al contrario, creo que se abren muchos caminos. Y estoy muy feliz y muy contenta de que mis causas permanezcan intactas, porque lo que viene pues ya no se los voy a decir con un micrófono, se los voy a decir con hechos, que para mí es la única manera en que la política tiene sentido. La verdad es que ya no me encontraba cómoda en un espacio donde no había congruencia en las decisiones que se tomaban en lo nacional y en lo local. Sí quiero ser muy enfática en decir, estoy muy feliz de formar parte de un equipo que sí hay una congruencia entre las decisiones que se toman en lo político, que también son decisiones éticas. Y tenemos que entender que muchas veces guardar silencio en decisiones importantes también es tomar partido, y que estoy contenta por las decisiones que tomo y feliz de construir esa acción nacional. Creo que está actuando mal, pero sí creo que todas las decisiones que tomamos todos los días, pues obviamente tienen una repercusión en la manera en la que trabajamos. Creo que aquí encuentro un mejor equipo con muchas herramientas para donde mis convicciones tengan más eco, mi trabajo tenga mejores resultados, y sé que en ese sentido voy a trabajar, ¿no? Pues para dar más resultados a las familias duranguenses, que es a quienes tengo que honrar su confianza. Cuando hablamos de partidos políticos, tenemos que entender que una sigla no es un contrato. O sea, los partidos políticos son vehículos para dar resultados a quienes nos eligen, que son la voz de las y los duranguenses. Y en este sentido, sí quiero dejar claro que mi lealtad, pues es para mis convicciones, pero para la confianza que me dio la ciudadanía. Y que precisamente el tomar decisiones en este sentido no es ni traicionar, ni dejar, ni señalar, es responsabilidad. Y mi responsabilidad es dar mejores resultados a los ciudadanos.
4: Para Viva la Noticia, Lili Ortiz.
2: Bueno, pues ahí está. Oiga, ya estábamos haciendo cuentas con la adhesión de Gloria Arreola a las filas de la Acción Nacional. Pues la Acción Nacional tendría ya 5 regidores, por lo que lo hace, pues sí, la primera fuerza representada políticamente hablando en el Cabildo de Durango, porque MC ya quedaría con 4, mismo número de los regidores del Revolucionario Institucional. Oiga, en otro tema, deja Toño Ochoa los bulevares chulos y ordenados para una mejor movilidad en Durango.
6: Toño Ochoa continúa transformando las principales vialidades de la ciudad con obras que fortalecen la movilidad, mejoran la imagen urbana y brindan mayor seguridad a miles de familias duranguenses. Hoy, el bulevar Armando del Castillo Franco tiene una rehabilitación integral después de más de 2 décadas sin una intervención de este tipo.
7: Unos pavimentos dignos a vialidades tan importantes como lo es el Armando del Castillo, que viene a ser una vialidad que atraviesa prácticamente toda la ciudad, es dejarlos chulos, bonitos, ordenados, porque es lo que necesitamos, realmente vialidades que están a la altura de la grandeza de las y los duranguenses.
6: Una inversión superior a los 5.7 millones de pesos y una intervención de más de 10.000 metros cuadrados, el beneficio llega directamente a más de 438 mil duranguenses que utilizan esta importante vialidad.
8: En los bulevares, en las calles, andamos con 10 cuadrillas, 2 cuadrillas del Lurri y una cuadrilla de fresado y otra cuadrilla de pavimentación para atender el rezago que tenía la ciudad de más de 3 millones de metros cuadrados. Lo estamos abatiendo. Ahorita en esta administración ya llevamos alrededor de 220 calles pavimentadas y al final del primer año, o sea en agosto 31, habremos superado las 600.
6: Con vialidades más seguras, funcionales y duraderas, Durango sigue avanzando con infraestructura que mejora la movilidad y la calidad de vida de la gran familia duranguense, porque este es el camino. Para Viva la Noticia, Ricardo Casillas Bravo.
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9: Internacional. Delegaciones de Irán y Estados Unidos se reunirán en un lujoso resort en Suiza para firmar el acuerdo de paz. El acuerdo entre Irán y Estados Unidos para poner fin al conflicto en el que se encontraban inmersos desde el 28 de febrero y al que varios países de Medio Oriente se habían sido arrastrados, se firmará en la localidad suiza de Burgenstock, confirmó este lunes el Ministerio de Asuntos Exteriores de Suiza. Proyectil de origen desconocido daña un buque japonés en el estrecho de Hormuz, en el marco del acuerdo entre Estados Unidos e Irán. El gobierno japonés confirmó este martes los daños en un buque vinculado al archipiélago que fue alcanzado por un proyectil de origen desconocido en el estrecho de Hormuz el pasado sábado, horas antes del acuerdo alcanzado entre Estados Unidos e Irán para poner fin al conflicto. Sismo de magnitud 6.3 en China deja al menos un muerto y 4 heridos. Un terremoto de magnitud 6.3 sacudió este martes la prefectura autónoma mongola y tibetana de Jiangxi, en la provincia occidental de China de Kangji, informó el Centro de Redes Sismológicas del país, dejando por el momento una persona fallecida y 4 heridos. Nacional. Autoridades alertan por la formación de un ciclón tropical. Lluvias afectarían a Tamaulipas y Nuevo León. El Servicio Meteorológico Nacional de México alertó este martes de la formación del potencial ciclón tropical 1 en el Golfo de México, localizado a 105 kilómetros al suroeste de la ciudad fronteriza de Reynosa, en el estado de Tamaulipas, y que tiene fuertes rachas de vientos de 65 kilómetros por hora. El Mencho mantenía relación directa con los chapitos para brindar financiamiento y apoyo del personal, revela García Harfuch. El secretario de Seguridad, Omar García Harfuch, reveló este martes que Nemesio Oseguera Cervantes, el Mencho, mantenía una relación directa con los chapitos cuando estaba con vida. En la conferencia matutina, el funcionario federal indicó que el líder del cártel Jalisco Nueva Generación le brindaba recursos y personal a esta facción del cártel de Sinaloa. Aduanas asegura 2 cargamentos de armas ilícitas transportados en un camión desde Illinois, Estados Unidos. Elementos de la Agencia de Aduanas de México, en conjunto con la Guardia Nacional, aseguraron 2 lotes de armas de fuego y cartuchos ilícitos que se dirigían al municipio de Jerez, en el estado de Zacatecas, desde Illinois, Estados Unidos, a bordo de un autobús. Para Viva la Noticia, Ricardo Casillas Bravo.
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10: Y nos vamos con información policiaca para Viva la Noticia. La línea amarilla atiende 88 llamadas por crisis emocionales y pensamientos de autolesión. El programa Línea Amarilla brindó atención a 88 reportes relacionados con ansiedad, depresión, pensamientos suicidas e intenciones de autolesión entre los días 8 al 14 de junio. La mayoría de los casos se registraron en la ciudad de Durango y derivaron en asesorías, contenciones telefónicas, seguimientos especializados y 11 traslados al Hospital de Salud Mental. Sorprenden a presunto ladrón dentro de una vivienda en La Pradera. Elementos de la policía estatal detuvieron a un joven de 19 años que presuntamente intentaba robar diversos objetos de una vivienda, esto en el fraccionamiento La Pradera de la capital duranguense. La propietaria lo descubrió en la puerta y varias pertenencias en el exterior, por lo que pidió ayuda a los oficiales, quienes localizaron al sospechoso aún dentro del domicilio y lo pusieron a disposición de la fiscalía. Sentencian a 10 años de prisión a responsable de pederastía agravada en Durango. La Fiscalía General del Estado obtuvo una sentencia condenatoria de 10 años de prisión contra José Gustavo Castillo Velasco por el delito de pederastía agravada en perjuicio de una adolescente. Los hechos ocurrieron en julio del año 2022 y tras un procedimiento abreviado, un juez también le impuso una multa superior a los 24 mil pesos. Y hasta aquí la información policíaca para Viva la Noticia.
0: 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Y con esto nos vamos, no sin antes recordarle que visite Viva la Noticia Durango, así nos encuentra en todas las redes sociales y ahí le estamos informando lo que a veces no alcanzamos a comentarle aquí en 60 minutos, ahí de primera mano usted tendrá la información completa. Gracias por su presencia y su permanencia. Mi nombre es Lili Ortiz, que tenga una excelente tarde de martes.
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2: La temperatura
0: 24 grados.

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1: Buenas, buenas, bienvenidos a Llamando y Ganando, martes 16 de junio, estamos en vivo, obviamente. El staff ya está bien pilas y la cadena de La Qué Buena está enlazada. Así que de esta manera los invitamos a que se registren el día de hoy, toca por llamada para que se lleven mucha lana. 5551668929. Buenas tardes, yo soy Karina Angulo Chitara, bienvenidos a...
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0: ¿cómo estamos? Muy buena tarde, martes 16 de junio del 2026. Oigan, yo sé que ya muchos acabaron la quincena, pero no se me preocupen porque aquí les vamos a ayudar con una lanita y con muchos regalos. Así que quédense porque ya llegó nada más y nada menos que Karina Angulo, la chitara de la que buena, y viene con Dani López y Mendoza, el pollo. Así que, pues también los invito a que se registren y se la pasen de lujo en esta tarde. Ya está el Robert y todo el equipo de producción listos para que en este momento digamos que ¡comenzamos!
1: ¡Comenzamos! Gracias, Luco, abrazote. Efectivamente, estamos bien listos para que hoy se lleven harta lana. Así que, pues, de una vez, si ustedes ya quieren, empezamos a regalar dinero. ¿Les late? Buenas tardes, bienvenidos.
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1: ¿Quién andará por ahí? La que buena, buenas tardes.
3: Aquí suena la que buena, 96.1.
1: ¿Quién habla?
3: Alejandro.
1: Alex, ¿de dónde es la 96.1?
3: De Taxco Alarcón.
1: De Taxco, perfecto. ¿Tienes ganas de llevarte lana?
3: Muchas ganas.
1: Pues yo me imagino que sí. Pícale 961 a ver cómo nos va con la ruleta. Vas.
3: Ok.
1: Ándale.
2: Palabra.
1: Palabra. Alex, te voy a dar una palabra y cantas una canción famosa, regional mexicano. No le inventes, no le hagas al compositor. Y pues empezamos con 500, tú dirás. ¿Listo?
4: No, mañana. Okay.
1: ¿Sí? Órale, pues.
3: Perfecto.
1: Fácil para que te lleves mucho dinero. Tu primera palabra es. Todo.
2: Cinco.
3: Todo lo fue.
2: Tres.
3: Sin ser realmente nada. Pues nuestro amor.
1: Síguele, vas bien, sí.
3: Todo lo fue.
1: O sea, cantas con las patas, dale, está bien, 500 pesos, pero que ya no cante.
3: Gracias.
1: Bien, tienes 500 pesos, Alex. Muy bien. Oye, nomás te quiero decir una pequeña cosa, Alex.
3: A ver.
1: Cántala, no la declames. ¿Cómo ves? No. ¿Se podrá?
3: ¿Es qué, pues? Sí, ¿sí? Se podrá, yo creo.
1: Ándale,
3: que sí, en otro.
1: Ándale, ahí te encargo, ¿no? Ahí okay, te encargo.
3: Okay,
1: perfecto. ¿Nos vamos por 1,000 pesos, Alex?
3: Pues, no creo.
1: Ya
3: vi que no.
1: Fíjate,
3: sé cantar.
1: Te di chance la declamada. ¡Qué princesa!
3: No, lo que pasa es que con ese cantar ya me di ¿y cuenta y es igual.
1: ¿Y qué tiene? Pero bien que te los di, ¿verdad? Los 500, ¿eh?
3: Pero aquí es esto, hoy es martes.
1: ¿Y qué tiene? ¿Qué?
3: Pues martes para...
1: ¿Para qué?
3: Para algo. Para empezarla.
1: Alex, ¿no te vas a ir por 1,000?
5: Sí, sí va.
1: Ay, no, anda bien, princesa.
5: No, ni modo que no le digas que sí a la chitara, carnal.
1: Exacto.
3: A chitara le digo que sí, pero ahorita al juego no.
5: Así no vale, carnal, mira.
1: Es que yo te quiero con dinero, si no te digo que no.
5: Lo que se promete con la boca se sostiene con... ¿Cómo era?
1: Con actitud, con actitud.
5: Con la actitud.
1: ¿Entonces qué, Alex?
3: No, está bien.
1: Ay, bueno.
5: ¿Te vas con 500, carnal?
3: Con 500 pesotes.
5: ¡Pues muchísimas!
1: ¡Felicidades!
5: 500 varos para mi carnal, que no sé ni cómo se llama, ni de dónde llama, ni cómo
1: de
5: participó.
1: Y se llama Alex.
3: Alejandro.
5: No manches.
1: Ok, pues entonces dinos, Alex, como gritan en Taxco.
3: Aquí suena la que buena, 96.1.
2: Llamando y ganando.
5: ¡Hola, chitara!
1: ¡Holi, pollito! ¡Buenas, buenas!
5: Aquí me tienen, México, tarde. Como
1: pero
5: siempre.
1: Son las 2:15.
5: ¿Cuál será el remedio para llegar temprano?

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2: ¡Jugamos de volada y tengo llamada, mi querida Chitara!
1: ¿Quién anda por ahí? Buenas tardes, la que buena.
2: Hola.
3: Aquí suena la que buena, 91.9.
2: ¡Qué bonito!
1: ¿Quién habla?
3: Me llamo Didi.
2: Ah, mira, ¿Didi? Como el servicio de taxi, Didi.
1: No, Didi.
2: Ah, Didi, perdón.
1: Didi, ¿verdad?
3: Didi, así es.
2: ¿Y de dónde nos llama esta guapa llamada?
4: Mamacita.
3: De Ciudad Hidalgo, hermoso.
2: Órale, guapa, va, es un Pac-Man, mi amor. Y todo lo que tienes que hacer es decirnos todo, pero absolutamente todo, lo que tenga que ver con un cine, ¿correcto? Tienes 30 segundos, corre tu tiempo.
3: Asiento, palomitas, pantalla, refresco, muchachos, muchachas, proyector, ventanas, puertas, pantalla.
2: 8.
1: Es lo mismo.
3: Máquinas, los sillones para masajes.
2: 8. 9.
3: Hot dog.
1: Sí.
3: Carteleras, luces.
2: 11.
3: Baños.
2: 12. No, nadie. Mira, Didi, cuélgate. Sí, pero cuélgate.
1: No, pero no te columpies.
2: Claro.
1: O sea, dice, Pollo dice, muchachos, muchachas, muchachitos, muchachitas. Ay, llora. No seas así. A ver, ¿cuál es tu nombre?
3: Didi Mariali.
1: Didi. Okay. Didi, ¿cuántos años tienes, Didi?
3: Tengo 26 años.
2: Yo le conté a Didi 12 buenas.
1: Es que sí, ¿12 buenas?
2: 12 buenas, lo que dan un total de...
1: Es que no, las cuentas no te salieron bien, ¿eh?
2: ¿No?
1: Bueno, es que repitió varias. Pero bueno, le vamos a dejar esas. Si son 12, son 600 pesos.
2: ¡Ah!

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2: Qué bonito. Sí, estamos conectados completamente en vivo en toda la cadena de Qué Buena. Chitara, pollito. Váyanse por unas nueces, ¿no? De las que ya me antojó el pollo.
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2: El reloj marca 2:26.
3: La temperatura
4: 24 grados. 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

0: atínale al premio.
1: Are you ready?
2: Estamos listos, Payo, atínale al premio. Ojalá que así sea y que se lo lleven. Buenas.
1: Llegó el momento, buenas tardes, la que buena. Hola.
3: Bueno.
1: Buenas tardes, ¿quién habla?
3: Gustavo.
1: Ay, Gustavo.
2: Sí, wow. Una cosa sí. Tenías que hacer, Gus, ¿cómo se contesta?
3: Aquí suena la que buena 92.9.
1: ¡Ya perdiste!
2: Chihuahua.
1: ¡Por no contestar bien, Gustavo!
2: ¡Ay! ¡Ay, pareces nuevo! Bueno, acuérdense, sale. Ese cajón, aquí suena la que buena y la frecuencia de su ciudad.
1: ¡Buenas tardes! ¡Hola!
4: Aquí suena la que buena 92.9.
1: ¡Venga! ¡Así sí baila, mija, con el señor!
2: ¿Quién eres? ¿Tu nombre?
4: Miguel.
1: ¿Cómo estás? Miguel. Miguelito.
4: Bien, bien, gracias a Dios.
1: Qué bueno, carnal. ¿A qué te dedicas, Miguel?
4: Trabajo en un almacén de ropa.
1: Ok.
2: Ok, ¿y te pasamos nuestras tallas para que nos llegue o qué hay que hacer o cómo?
1: Por acá de este lado, claro, soy sí. X elefante, para que me vayas considerando.
4: No te preocupes, yo soy M.
1: ¿M marrano, de qué?
4: Uno.
1: M de marrano. Eso sí ya lo voy a aplicar, ¿eh? Soy M de marrano. Sale, carnal.
2: Ok.
1: Vámonos tendidos. Mi querido Luco, ¿qué tenemos para mi carnal, el de la talla M?
5: Mi pollito, mi chitara, pon atención, manito, porque hoy tenemos para ti una bocina. Y no es cualquier bocina, es una bocina inteligente que tiene pantalla. Es de segunda generación, tiene una pantalla táctil de 8 pulgadas. Y ahí le puedes decir que te haga el súper, que te recuerde algo. Puedes ver películas.
1: O sea, una Alexa.
5: Sintonizar. Exactamente, una Alexa con pantalla.
1: Así para que manito, le pongas y le digas, Alexa,
2: ponla que buena.
1: Ponla que buena.
5: Es correcto.
1: Una así Alexa, que carnal. ¿Cuánto cuesta?
4: 2,800.
1: Menos.
4: 2,500.
2: Más.
4: 2,700.
2: Menos.
1: ¡No, mañana!
4: 2,650.
1: Más.
2: Más.
4: 2,680.
1: Menos.
2: Menos.
1: Ya está cerquita.
4: 2,675.
1: Menos.
2: Menos, poquito menos.
4: 2,670.
1: ¡Poquito menos, rápido!
4: 2,669.
1: ¡Menos!
2: ¡Poquito menos, poquito menos!
1: ¡68!
2: ¡Ay!
1: ¡No, carnal! No. Ahí te va al unísono, chitara. El sí. Precio era de
2: 2,666.
4: ¡Ay,
2: casi, Miguel!
1: ¡Carnal!
4: ¡Casi! ¡Hola, amigos! ¡Una cerca!
2: Chihuahua.
1: Pero puedes seguir participando, ¿va, hermano?
4: Ok, gracias.
1: Carnal, ¿cómo se grita aquí en la Ciudad de México?
4: Aquí suena la que buena.
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2: Son las 2:43.
1: Esta canción me gusta como para que meditemos, chitara, ¿sí o no?
2: Ok, así vamos de... a empezar. Va, tres, dos, ok. Ya, con eso.
1: No, neta, ¿te imaginas meditar con esta locura?
2: No, yo creo que sería un poco difícil, ¿no?
1: Terminaría yo como el Víctor, ¿no?
2: ¿Por qué? Son las 2:43.
1: Puro ritmo cachaguau en la que buena.

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1: ¡Hey! ¡Aquí
2: andamos!
1: Vamos a jugar llamando y ganando. Buenas tardes a todos. Y el negro que se te complace está repiqueteando 55 51 668 929. Claro, los negros que se te complacen suenan todo el tiempo. Tú llámanos y ganas lana. Bueno.
2: La que buena, buenas tardes.
1: Hola.
2: ¡Holi!
1: Bueno, bueno.
3: 92.9.
1: Ya perdiste, mi amor. Oh. Es que estaba bien fácil, mi amor.
3: Aquí suena la que buena 92.9.
2: Se ríe porque bien que sabe que ya, ¿no?
1: Bien sabe que es bien traviesa.
2: La pata. ¡Ay, no, de veras! ¡Qué bárbara!
1: A ver, una vez más, ándale, pues, vamos a darle.
2: 3, 2, 1, buenas tardes, la que buena.
1: Hola.
3: Aquí suena la que buena, 92.9.
1: ¡Eso!
2: Muy bien.
1: Marca en tu teléfono, por favor, mi amor, 92.9 para que gire la ruleta, de favor.
0: ¡Karaoke!
1: ¡Ok!
2: ¿Cuál es tu nombre?
3: Sugey Hernández.
1: Muy bien, Sugey.
2: Vas a cantar, ¿eh, Sugey?
1: Ok, Sugey, ¿estás lista?
3: Sí.
1: Muy bien. Oye, ¿en dónde estás? ¿En tu trabajo? ¿En tu casita? ¿Dónde te agarramos, mi amor?
3: En la casa. Ay. Te escucho desde Ciudad Altamirano.
1: ¡Qué padre! ¡Qué okay. chido! ¿Dónde es Ciudad Altamirano, mi amor?
3: En el estado de Guerrero.
1: ¡Oh!
2: Entonces, ¿cuál es la frecuencia?
1: Debe de ser cerca de Iguala, ¿no?
3: Sí.
1: O cerca 94... de Taxco. 94.9.
3: Ajá.
1: 94.9. Muy bien, mi amor. Vamos a cantar por 500 varos para ti, preciosa. Aquí
2: suena
1: tu rola.
4: Quiero ser el amor.
1: ¿Cómo?
3: De tu alma. El calor.
2: ¿De tu qué?
3: De tu cuerpo.
2: Oye, ¡hora! ¡Hoy la hora! ¡Hora!
3: A ver.
1: ¡Condenada vieja cachubis!
2: ¡Cochina!
1: No. ¿Qué mente tan cochambrosa tiene esta mujer, eh? ¿Cómo que el calor de tu cuerpo? No te pases de lanza. Es horario familiar.
2: Pero eso es después. O sea, no estés inventando. Te proyectaste luego, ¿no?
1: ¡Hombre!
2: No,
1: ¡pululan las chitaras!
2: ¡Hora! ¡Hora! Oh, ¡Chihuahua! ¡No, le cambiaste!
1: A ver, va de nuevo. Pónsela de nuevo. A ver. Para que no se haga reír otro rato. A ver. 3, 2, 1.
4: Quiero ser.
1: ¡Cántale!
3: El amor.
1: ¡Dice!
3: De tu alma. Ajá. El calor.
1: ¿De dónde? ¿De dónde?
2: ¿De tú?
1: De tu cuerpo.
2: No.
1: ¡Aplausos para la Cachubis! Hombre, ya me imagino esta mujer dedicando canciones.
2: Nada que ver. Yo no sé en qué estás pensando, ¿eh?
1: Tienes 500. ¿Vamos por 1,000 o ahí te quedas?
3: Vamos por 1,000.
1: ¡Eso! ¡Por 1,000 varos! ¡Aquí
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1: tu rola!

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1: ¡Aplausos! ¡Muy bien! ¡Chitara!
2: ¡1,000 pesos!
1: ¡Ya nos ganaron 1,000!
2: Pues tú por buena gente, porque ni se llevaban los 500. Pero está bien, también que mi hija se lleve 1,000 pesos. Bueno, es más, de una vez, aprovecha la chance que te dieron. Y ahora, y vete por 2,000.
1: 2,000.
2: Digo, hay que aprovechar.
0: Ay, me quedo.
1: Mi amor.
2: No. Llévate más dinero.
1: A ver, para que se entusiasme, porque seguro esto le va a gustar.
2: Ay,
1: 2,000.
0: Ahí me quedo.
1: Imagínate 2,000 y... Tú dime, 1,000 o 2,000.
0: 1,000.
1: Entonces, se lleva 1,000 del águila.
2: Muchas felicidades. ¿Cuál es tu nombre?
0: Sujei Hernández.
2: Sujei, muchas felicidades. Tienes 1,000 pesotes. ¿Contenta?
1: Se dice Sujei Cachubis. Para servirle a Dios y a todo el que guste.
2: La cachondez. Muchas felicidades, Sujei. ¿Cómo gritan en Guerrero?
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0: Welcome to the United States.
1: Ah, buenas noches, oiga.
0: Are you coming from Mexico?
1: Así es, oiga, venimos de Culiacán, Sinaloa.
0: Again?
1: Otra vez, oiga, aquí andamos.
0: How do you guys do it?
1: ¿Cómo? No le entiendo, oiga.
0: ¿Cómo ustedes hacen para venir to the United States?
1: Chambeándole, oiga, como siempre lo hemos hecho, en el rancho.
2: Sí, señor, yo soy...

0: bien, todavía viene una horita más, pero por ahorita nos despedimos en cadena. Si quieren quedarse con nosotros, váyanse a quebuena.com.mx o díganme, Alexa, ponla que buena. ¡Qué buena! Esto se llama Ganando con la Chitarra y el Pollo, 2.59.
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18: La temperatura
14: 24 grados.
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0: ¡Échale! Ya llegó la tía, la que buena, 94.9 el día de hoy. Ahora no está haciendo calor, hijos. Ahora no me van a decir, ay, no le marco porque está haciendo calor y que no sé qué, y que está lloviendo y que nada. Ay, ¿quién creen que llegó? El Noé. Oye, hijo, ¿cuándo te soltaron?
1: Ya vine de donde andaba. Se me concedió volver. Porque extrañaba yo a mi tía. ¿Qué dice mi tía? Ya volvió el Noé. El enfadoso Noé, mi tía. Agárrese con todo porque ya volví. Andaba de parranda. Oiga, mi tía, póngame mi luna, mi estrella, por favor.
0: Ah, oye, llegando y llegando, ¿dónde andabas, criatura?

0: Ándele pues, ahí está, ya llegó el Noé de Herrería Zeus, está aquí a dos cuadras, es más menos, como una cuadra y media. Ahí está el Noé, que luego a veces lo anexan y no avisa, sabe de que llegan y vámonos mi tacito.
1: Qué rollo mi tía, cómo anda mi tía. Oiga, estaba escuchando el programa antes de usted. Hey. El negro que te da todo, así se llama el programa. Y dan dinero, tía. Oiga, usted no puede hacer un programa, la tía que nos da nuestro domingo. Ande 500 a 1000 baros, oiga, tía. Propóngalo para que nos dé feria. Ya ve que de repente por ahí el mosca anda anizando para las caguamas.
0: Oye, estaría bien. Fíjate, no les puedo dar. El negro atina o el negro les da dinero o cómo es. No les puedo dar dinero, pero sí les puedo conseguir un negro, hijo, tú dirás.
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3: Un, dos, tres, qué pedazo de mujer.
2: Era un día.
0: Oiga, acá está. Venga, mijo, venga, salúdale a la gente. Dígale, ¿cómo están? Buenas tardes. Dígales, oiga, ahorita les vamos a poner buenas rolitas y de todo. Ándele, para que no vean que siempre anda hambriado. Dice, tía, le hablo para pedirle una canción que se llama Aunque quieras expulsarme de tu vida, con Laberinto. Por favor, gracias, desde Canatlán, Durango. Ahorita se la vamos a poner. Ay, yo la había escuchado con alguien, aunque quieras. Yo la había escuchado con Juan Sebastián. Bueno, no sabía que la cantaba Laberinto, pero todos ahorita la vamos a buscar. Desde Houston, Texas, se comunica nada más y nada menos que Rocío. Rocío, ¿cómo estás?
4: Bien, tía, ¿cómo estás?
0: No, todo bien, excelente, ya te echaba de menos.
4: Ah, yo también, tía. Ay, es que mira, la semana pasada cómo tuve trabajo, gracias a Dios.
0: Gracias a Dios. Oye, y es que allá es, hay chamba y hay que hacerla. No hay pa' dónde hacerse.
4: Sí.
0: ¿Vea?
4: No, tía, salía, pero, disculpe la palabra, pero bofa.
0: Ey, la neta. Oye,
4: hasta panda salía.
0: Ay, ya casi en silla de ruedas era.
4: Ay, no, mira cómo trabajé, gracias a Dios, la semana pasada.
0: Válgame, qué bueno, sí, te eché de menos. ¿Dónde menos estás? ¿En Houston?
4: Sí, ahorita voy para Galveston, ahora voy a estar de babysitter de perros.
0: Ah, ¿vas a cuidar a los perros?
4: Sí, voy a cuidar tres perros, los americanos se fueron de vacaciones y que no tenían quien se los cuidara, y usted cree, ahora voy a estar de aquí hasta el sábado, primeramente Dios, los voy a cuidar.
0: Ay, ¿allí te vas a quedar en la casa y todo cuidando los perros o qué?
4: Sí, ahí me voy a quedar a dormir.
0: Ah, fíjate, oye,
4: sí,
0: lo que...
4: tengo trabajo en las casas, o sea, en la mañana me levanto y luego los tapo al baño, les doy de comer, y luego ya me voy a mi trabajo, y luego salgo, y luego voy y los miro, y luego me vengo para mi casa. Y luego otra vez, ya me vengo para con los perros.
0: De Houston a Galveston, ¿cuánto haces?
4: Como unos, cuando está la casa, como unos 45 minutos.
0: Ah, pues siempre, ¿verdad? Pues siempre, pero de todos modos, pues, no, Dios favorezca que le llegue a pasar algo a esos perros, ¿verdad?
4: No, y luego tienen un perro, porque una perrita muy bonita, que olvides, son de las caras. No, por eso dije... Ahorita estaba en la casa y dije, no, pues ya mejor me voy.
0: No, ni lo mande Dios, esos perros se tienen que cuidar bien. Oye, pero así te pagan, sí, también en dólares bien, ¿no? Chido, ¿qué?
4: Sí, para eso sí también.
0: ¿Verdad?
4: Es que hay gente que se dedica a cuidar nomás eso. Nomás que la señora que les cuida a los perros no podía estos días.
0: Ah, y ahora te encargaron los perros a ti.
4: Ya tenía mucho que me habían dicho a mí. Y yo dije, pues sí, está bien. También buena gente eso.
0: Ah, mira.
4: El martes, ay, tía, si usted supiera cómo me regalan cosas.
0: ¿A poco?
4: Ay, no, lo que para ellos son basura.
0: Ay, ya sé. Ya sé, ¿cómo te tiran? Mira, lo que te voy a encargar cuando vengas acá para Durango, tráeme una canasta. Una canasta, ya del tamaño que tú quieras, tráeme una canasta. Que acá hay, pero no, como las que hay allá, no. No he encontrado.
4: ¿Canasta como para qué?
0: No, una canasta nomás para poner toallas en el baño, de esas bonitas. Vas a ver. Ay, oh, no, es que vieras cómo hay,
4: tía,
0: cosas bonitas allá, ¿verdad, oye?
4: No, hombre, el otro día me dijo la señora Rocío, pues tengo que tirar estas toallas. No, le dije, yo ya las toallas ya no las agarro. Tía, bien buena la toalla.
0: Válgame. No, sí, ya, no, sí, ya sé. Yo
4: traía la tropa llena.
0: Ay,
4: no, tía,
0: qué barbaridad.
4: No, como usted no tiene idea,
0: sí,
4: de lo
0: sé
4: que me regala.
0: Sí, ya sé. No, no, y los gringos así son. Eso ya va para afuera y eso ya va para afuera. Sí, la neta. Oye, sí, Rocío, ¿y cuál rolita te voy a poner?
4: Ay, póngame una canción bonita, aunque sea ahora. Vamos a escuchar una de mis paisanos, Los Temerarios.
0: Ándale, ahorita te la pongo, una de Los Temerarios, ¿eh?
4: Ahí póngame una bonita de Los Temerarios.
0: Órale, ya está.
4: Luego le mando un mensaje privado para preguntarle cosas.
0: Sí, aquí estamos, ¿eh, Rocío? Dios te bendiga y a tu familia y a tu esposo también, ¿eh?
4: Sí, para ver qué ocupo de lo que me regalan.
0: Ándale, está bien, Rocío. Gracias. ¿Sí?
4: Ándale, pues.
0: Dios te bendiga. Ahí está Rocío comunicándose desde Houston, Texas, y va a chambear. ¿Qué dice el Noé?
1: Oiga, mi tía, ¿y doña Mari? ¿Qué pasó con doña Mari? Siempre no se casó, mi tía. Yo ya estaba preparado con las cervezas.
0: ¡Chismoso!
1: Ya tenía una cubetona llena, ¿no? Tres cubetonas llenas de pura cerveza Corona, mi tía.
0: ¿Eh? Ah, pues, oye, ¿y dónde andabas, Noé? Que ya se te extrañaba por acá. Doña Mari no se casó. Doña Mari está en la espera de su gran amor. Pero mientras, vamos a bailar, chismoso. ¡Ah! Que le dijo una cacatúa a otra cacatúa.

¡Vamos a la! Oiga, ya está usted listo porque los Canelos de Durango y los Sembradores el jueves 23 de julio, anótele ahí en su calendario para que se ponga trucha, para que se ponga aguzado, para que diga, yo voy al palenque de la qué buena los Canelos de Durango y los Sembradores, jueves 23 de julio. Oiga, ya tienen listas sus botitas y sus sombreros, hijos.

0: ¿Dónde anda doña Mari? Cambio fuera. ¿Dónde anda doña Mari? Que se extraña. En la que buena. ¿Para qué es el chisme, doña Mari? A ver qué trae ahora.
1: Ahorita le decimos a doña Mari que nos marque a ver dónde anda. Me dijo que no hallaba su radito, que lo trae perdido, que por eso no nos está.

Ay, oiga, vamos a cerrar el palenque de la Qué Buena con la banda MS el domingo 2 de agosto. ¿Qué? ¿Quién caso de ir? ¿Quiénes irían, mis hijos? Para irlos anotando en la lista, el domingo 2 de agosto nos vamos a escuchar este rolón.

Dios. Oiga, ¿cómo no vamos a ir al Palenque a ver a la banda MS? Dice, tía, saludos, dice, ahí en la cabina, escuchándola la franquísima Santa María, Celia y Eva, seguramente andan chambeando. Ellas siempre andan chambeando. Lo que sea de cada quien, ahí les mandamos saludos. Oiga, tía, póngame la de quinceañera, dice, porque hoy cumplo 15 años, pero que dejé de tomar. Vamos, ah, no, eso sí hay que festejarlo. Con unas chelas.

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17: Y tal, le dice por acá, dice: tía, le hablo para pedirle una canción que se llama Aunque Quieras Expulsarme de Tu Vida. Ojo, la canción no se llama Aunque Quieras Expulsarme de Tu Vida. La canción se llama El Peor de Tus Antojos, que ya la canta Laberinto, pero en la cantaba Joan Sebastián. Pero ahí va con Laberinto, se llama El Peor de Tus Antojos.

0: Oiga, ¿con quién les gusta más? ¿Con Laberinto o con Joan Sebastián? El peor de tus antojos.
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0: Bueno, cualquiera de los dos están bien, nomás que ya Joan Sebastián, pues ya ve que ya se nos peló allá a plancharle las túnicas a San Pedro. Pues de todos modos está bonita la canción, ¿verdad que sí? Oiga, entonces dice por acá, dice tía, póngamele de ojitos de golondrina, cachetitos de manzana con Joan Sebastián. Para escuchar la canca en Atlán, Durango, saludos allá. Oiga, ¿qué onda las manzanas ya mero qué?

0: Dice por acá, dice, oiga tía, dice, ¿me puede poner por favor la canción de Laurita Garza con los Invasores de Nuevo León? Dice, por favor y gracias. ¡Ay, qué bonito! ¡Qué bonito! Vamos a ver, vamos a ver, vamos a ver, vamos a ver, vamos a aprender ahorita todos los radios. Aquí dice más o menos así. Ahí les dejamos esta rolita. A mí me gusta. Está bonita, está bonita.
1: Hola, ¿qué tal? Mi locutora más guapa.
0: Ya llegó el Dani Boy.
1: Nacional y mundial. ¡Ay, arriba la tía! Y al sindicato de lagartijos y lagartijas. Un abrazote, tía. Pues taca guamero
0: la neta,
1: el día, tía.
0: La neta.
1: Se antoja una chevecita, un clamatito, tía. Saludos para todos, tía.
0: ¡Ah, qué rico! Un clamatito. ¡Ay, sabe dónde están bien buenos! Ahí por el CCH. ¡Ay, tan pero buenos!
2: Con los dientes.
0: Oiga, entonces, ¿qué onda? ¿Ponemos esa o ponemos esta? ¡Ingrato amor! ¡Perro!

¿Por cuál de las dos va a pedir usted el día de hoy? ¿Cuál quiere escuchar completita? Márqueme al 618-45-54-949. 618-45-54-949. Una nueva, o ponemos la de Ingrato Amor.

0: Dice Eva y Celia, dice, póngase la de ingrato amor. Dice por acá el Mario Bros, dice, no, póngase la de peso pluma.
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2: Pues ingrato amor, mi tía, pues ya ve que no me puso la mía. De perdido póngame ingrato amor. Ahorita que estoy enamorado.
0: Vamos, ¿saliste enamorado del anexo, hijo? ¿O te enamoraste adentro? ¿O cómo fue?
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0: A ver, vamos a ver qué dice el Misifú. Venga para acá, mijo, venga. ¿Por cuál de las dos va a votar usted? Dígale a la gente, vamos a poner la de ingrato amor.

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0: pues ahí está, tía, dice por acá, dice, por favor, dice, póngame la de Ojitos de Capulín, para, esta vez va para mi hija Andrea, hasta Tijuana, dice, que ya merito nos veremos, órale pues, ahorita se la ponemos, ya la tenemos aquí lista, doña Mari, la están esperando ahí en la herrería Zeus, que porque, que trae chisme hoy o qué.
1: ¿Cómo cuál? A ver, ¿qué no, onda? ¿Quién sabe?
0: Es que sabe que al Noé de la herrería Zeus sí lo anexaron y va saliendo y dice, oiga, ¿qué siempre se casó doña Mari o qué pasó?
1: Ni lo mande la Santísima Trinidad, mi tía.
0: Ay.
1: No, hombre, mire, tía, fíjese, ¿para qué hago
0: la malobra
1: a uno y puedo hacer felices a todos? ¿O qué tiene?
0: ¿Qué se ha visto?
1: Que dicen que es jabón que no se gasta.
0: Ay, ¿qué se ha visto?
1: ¿Qué se ha visto?
0: Sí, ahí estaba el Noé.
1: Aquí en Durango ya está todo revuelto, pues, ¿qué tiene?
0: Oiga, el que no anda con la comadre, anda con el compadre, y bueno, un despapalle.
1: Con la prima, y que no se le arrima, y que sí, que se da. ¡Qué santo! Ya no hay uno ni qué. Que los murciélagos, que los perrones, y que la quién sabe cuál, y que, ay, ya, pues, ya no sabe uno si va bien.
0: Sí,
1: tía.
0: María Purísima, no, yo
1: ¿sabe
0: también.
1: Qué? ¿Sabe qué? ¿Se acuerda que le dije que no hallaba la bocinita en la que la escucho?
0: Sí.
1: Tengo una hora buscándola y apenas la encontré.
0: Ay, sí, les dije, no, es que traes el radito perdido. Entonces, por eso, pero mire, nomás para que vea, nomás, a ver, deje ver si lo encuentro, dice. A ver si encuentro donde dice.
2: Siempre no se casó, mi tía.
0: Mire.
2: Oiga, mi tía, ¿y doña Mari? ¿Qué pasó con doña Mari? Siempre no se casó, mi tía. Ella estaba preparada con las cervezas, ¿eh? Ya tenía una cubetona llena, ¿no? Tres cubetonas llenas de pura cerveza Corona, mi tía. ¿Ves? Ya vine de donde andaba.
0: ¿Qué le parece, doña Mari? Si ya le estaban acá echando porras.
1: Oiga, mi tía, pero eso de las cubetas no es problema, si sin boda no los podemos tomar. Entonces, ¿con qué tiene que ver, tía? ¿Qué es lo que le digo?
0: No,
1: ¿cómo
0: no,
1: pierden el tiempo estos niños?
0: Ahí están los de la herrería Zeus, ahí esperando, nomás que digan rana y ellos saltan.
1: Ellos brincan inmediatamente.
0: Oiga, doña Mari, ¿y hoy no fue a trabajar o qué?
1: Hoy descansé, tía, ahora trabajo donde no me pagan.
0: Ah, eso sí, en la casa, ¿verdad?
1: Sí, aquí
0: en la casa. Qué friega, ¿verdad?
1: Y, pero no le pagan, pero sí le reclaman, tía.
0: Ah, eso sí.
1: Sí, bien reclamados que le dicen a uno, ¿y por qué no has hecho el almuerzo? Si sabías a qué hora llegaba. Pero, pues, ¿qué le cuento? Mi tía, son mis hijos.
0: Ah, sí, eso sí.
1: Entonces,
0: oiga,
1: pues, ahí dobla uno las manos.
0: En la mañana el viejo me dijo, oye, pásame unos calzones de los anchos. No, le dije, ya se los llevaron.
1: Ay, como el chofer era la Martina, que le colcaba.
0: No, le dije, ya se los llevaron. No, de los más anchos. Ah, le dije, de los más anchos.
1: No, sí, pues,
0: explícate.
1: Sí, antes no le dijo, y el amigo, y el de quién es ese caballo que le corrale al bicho. Ay, le digo mi tía que están dormidos.
0: No,
1: mi tía, están dormidos.
0: Imagínate.
1: Entonces, imagínese.
0: ¿Cuál canción le pongo, doña Mari?
1: Pues no sé si me puso la que le pedí ayer, mi tía.
0: No, pero ahorita se la pongo, pues, ¿qué se ha visto?
1: La de Si lo sabe Dios.
0: De la.
1: Pues se van a reír de mí.
0: De la adictiva, canción. De la adictiva.
1: Ah,
0: ahorita
1: mi
0: se
1: tía.
0: La ponemos.
1: Digo que deberíamos hacer un programa, sí, yo.
0: En la noche, doña Mari, imagínese.
1: En la noche, fíjese nomás, por ahí de las 11 de la noche.
0: Ay,
1: después, bueno, del programa que hacen en la cadena nacional, las migajeras.

0: porque sé cómo se llama.
1: Va a ver que sí, fíjese, le voy a decir a Ignacio, ayer ya me andaba corriendo Ignacio, oiga,
0: Ah,
1: que
0: pues.
1: le han visto en los pasillos con botellas y que dije,
0: Pero no le dicen de cuáles botellas.
1: bueno, y luego, bueno, y luego
0: Pura agua,
1: ahí,
0: mi tía.
1: hay
0: Pura
1: problema
0: agua
1: o
0: y es la
1: qué.
0: que buena. Sí, pues dígale, a ver, pruebas, pruebas, mijo, pruebas. Tenemos que exigir, mi tía, pues comande, tía, cállese, se le arma al compa Nacho. No, cállese la boca, mi tía. No. Hacemos marchas y toditito. No, no,
1: Sí,
0: no,
1: sí
0: mi
1: le dije,
0: tía.
1: no, le dije, pues, ¿cómo que está prohibido traer bebidas?
0: Botella.
1: Va,
0: Sí,
1: le dije,
0: mía.
1: va.
0: ¿Con qué? ¿Con qué te bañas, criatura?
1: Oiga, yo ahorita le pongo esa rolita para pa
0: Dale, mi tía.
1: escucharla, ¿eh? Gracias,
0: Dale, mi
1: doña
0: tía.
1: Mari.
0: Gracias. Ahí
1: Oiga,
0: estamos.
1: ahí en la San Martín, ¿cuál radio se escucha?
0: 94.9, la que buena, mi
1: Eso,
0: tía.
1: doña Mari, gracias. Ahí está doña Mari, sí, comunicándose. Ya viste, no se ha casado ni nada.

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1: Ándele pues, ahí está. Oiga, y se acuerda que quedamos en que íbamos a poner la de Ojitos de Capulín, dedicada especialmente para las hijas de Celia que están allá en Tijuana. Porque ya lo dijo Laura León.

cómo se llama, estaba estorbando hasta la ropa. Oiga, entonces vámonos recio pues con esta. Ahí está para las hijas de Celia que están en Tijuana, Baja California, y que ahora en estas vacaciones va a ir a darles una vuelta.

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3: La temperatura.
1: 25 grados.
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0: Tu teléfono, la tía, está en línea.
1: Ándale pues, ahí está, dice, buenas tardes, tía, dice, ¿cómo anda de lo llovido? Saludos desde El Salto, aquí el Guayo, reportándose, saludos para el mismo maestro Lipe y para mi hermana Julieta Ávila, que de cariño le decimos la pelos. Dice, nos podría complacer con la rola del Poder del Norte de las últimas noticias. Dice, saludos al Whiskas de parte del maestro Lipe, ya ve que le gustan mucho los gatos. ¡Ah! Aquí anda el Whiskas, venga, mijo, venga, salúdenle al maestro Lipe. Dije, apáguele a toda la música para que le mande saludos. Diga, ¿cómo está maestro Lipe en El Salto? Ándele, dígale, le vamos a poner la de últimas noticias, ¿eh? De la canción de últimas noticias, dígale, ¿cómo están? No va a pensar la gente que no le damos de comer o algo, mijo, ¿eh? Dice por allá el Mario Bros. ¿Qué dice el Mario Bros?
2: Oiga, tía, pero al maestro Lipe le gustan los gatos, pero los gatos para cambiar la llanta de refacción, tía, no los gatos que hacen miau.
1: ¡No, los gatos montés! Oye, Miguelito, ¿dónde andas?
3: Ando saliendo del seguro, tía, pero aquí andamos echándole ganas.
1: ¿Por qué? ¿Qué pasó? ¿Estás malo?
3: Pues otra vez me fregué el mismo hombro, ¿cómo ve?
1: ¡Ay, no! ¿El mismo?
3: El mismo, sí, no, pero ya, que ya no hay refacciones para el mío, esto es por mi amor.
1: Oye, tan chiquito.
3: Me pusieron dos moquitos para pegarme.
1: Tan chiquillo que estás, hijo.
3: ¿Cómo es? Ya no, pero más traqueteo, más paseo que.
1: ¿Cuántos años? Entreno, ¿cuántos ya años tienes?
3: 26 años, ¿qué?
1: ¡26!
3: ¿Cómo ve? Ya soy inútil a la patria.
1: No, mijo, imagínate que hicieran una guerra, pues no ibas. ¿Cómo levantas no el rifle?
3: Pues mire, mi cartilla sí salió como inútil a la patria.
1: Vamos a la luz. Fíjate, el maestro Lipe de allá del Salto tiene 63 años y anda levantando bardas y enjarrando y de todo. Y tú ya con el brazo ya. No.
3: Pero fíjate, usted mismo lo acaba de decir, es el maestro. Es el mero bueno,
1: es el él es el mero patrón.
3: No, es que los de antes sí los hacían buenos, y ahorita ya no se hacen desechables.
1: Sí, pues ya te vamos ya, a ti ya te vamos a decir el queso, hijo.
3: ¿El qué?
1: El queso.
3: ¿Por qué el queso?
1: Pues te hicieron nomás para no tirar la leche.
3: Bueno, no hay compromiso.
1: ¡Ay, lo que salga! Oye, ya te ven ahí en el seguro y te dicen otra vez.
3: ¿Para qué chingo te chingaste? ¿Para qué viene?
1: No, Miguelito. Oye, para que te cures, ¿cuál canción te ponemos?
3: Oiga, póngame una de la MS.
1: Ah, oye, pues, sí. ¿La cuál? La
3: de... Ahorita que la escuché que estaba mencionando, la póngame la de la MS, la de mi mayor anhelo.
1: Ay, esa como está bonita, ¿verdad?
3: Sí, para pa cantárselo ahorita a mi mujer.
1: Mira, mira. Oye, esa, el sonsonetito así nomás. ¡Ay!
3: Te voy llegando yo con mi lonita. Ah. ¿Quieres dormir esta noche conmigo?
1: ¡Ay! Oye, mal hecho, pero romántico.
3: Oiga. Como debe de ser.
1: Ahí te la vamos a ver.
3: La intención es lo que cuenta.
1: Eso, ¿sí? Claro, claro, claro, claro. Dijo mi hombre, dijo, la intención cuenta, pero la acción cuenta más. Dije, vamos, claro. A la Ey, pues sí, él habla poco, pero es poeta. Oye, entonces, claro, claro. Déjate, te dejo la rolita.
3: No le puedes decir, muchas gracias.
1: No dejes de hablar, Miguelito.
3: No, claro que no, de todos modos aquí me va a tener más seguido, no se apure, ya compré mi radio.
1: Ándale, ya está, ándale pues, Miguelito, bye. Bye. Ahí está el Miguelito reportándose, dice por acá el Mario Bros, dice...
2: No, pues también se echan muchas patitas al hombro, tía, por eso se le dañan los hombros, ¿no?
1: Oiga, entonces vamos a ponerla de la... Vamos a ir al palenque a ver a la banda MS. En caso de ir, ¿quiénes vamos, hijos? Para ir anotándolos en la lista.

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7: 4:30.

0: cuentan.
1: Ay, nomás la estoy dejando, mi tía. A ver hasta qué hora me pone mi canción. Ya ve que ahí en Canatlán está una señora que hace comida muy buena, que se lastimó un pie. Que a ella le pone hasta dos canciones.
2: Está bien, doña Mari. Ahí va. La canción La Adictiva de San José de Mesillas y ya lo sabe Dios.

Ándele pues, ahí está, dice, buenas tardes, tía, póngase la rola de Cómo Me Haces Falta, de Patrulla 81 para Tellera Balos, por favor, tía, saludos. Oiga, ¿dónde al padrino? Ahí está, saludos a Eric, al padrino y al mero patrón, ¿eh? En Taller Ábalos, en calle 13 de Calcuta y Argentina.

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1: Dice, gracias por la rola, tía. Nomás que no escuché lo que dijo porque está lloviendo recionote acá por el taller. Pues que saludos al padrino, Eric, ahí en Taller Ábalos. Oiga, que está llueve y llueve para allá, para la Universal. Ay, se me van a mojar otra vez los chones del 44. Ay, ese, y luego, ay, no, no, no. Si le digo, apenas ayer dije, no, ahorita como quiera ya se van a secar y todo, y ahorita me los voy a tener que poner otra vez mojados. En el año del 92, los Rieleros del Norte cantaron esta canción que dice, no sabes amar.

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8: 4:47.
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10: Esa tía... Se nos vino la lluvia ahora sí, otra vez, a ver cómo nos va hoy. Saludos desde aquí de la Carpintería Durango, estamos aquí echándole ganas.
11: Órale, ahí está, y les mandamos saludos allá a la Carpintería Durango, que nos están escuchando esta ahorita de la tarde.
12: Ya me equivoqué, es Pazuku.
11: Oye, ahí están, ahí anda el Mosca también. Oye, que ya está lloviendo aquí, todo se ve oscuro. Ya, creo que ya hasta cerraron la radio, ya me dejaron aquí encerrada. Oigan, ¿qué pasó? ¿Está lloviendo dónde o qué? Márquenos, 618-45-54-94-9. ¡Ay!

0: Oiga, tía, ¿y si se le sacaron los choninos ayer porque dijo el Jairo que usted tenía puros chones colgados esos de paracaidistas, que si fueran de hilito a lo mejor se le hubieran secado? ¿Qué tan cierto lo que predica el Jairo? Ya ve cómo es el metichón.
1: Sí, sí, sí. Déjate digo, cuando fuimos a Mazatlán nos dijeron, oiga, que van a Mazatlán al carnaval y este y lo otro. Entonces nos tocó en el mismo cuarto. Y ya se levantó el Jairo temprano, entonces mis calzones los puse a secar ahí en la regadera. Y salió y dijo, oiga, tía, una pregunta, dijo, pero sin que se ofenda. Y lo le dije, ¿qué pasó, Jairo? ¿A poco los calzones esos que están ahí en el baño son suyos? Dije, sí, porque... Ah, es que están bien grandotes. Ay, sí, es una anécdota que pasamos allá en Mazatlán. Dije, nomás para que veas de qué lado masca la iguana.
2: Un pintor pintó una rosa con una...
1: Oiga, ¿qué cree? Nos vamos.
0: Por eso nos platicó algo verídico, ¿verdad, tía?
1: Simón. Sí, no sé, Jairo. Lo que sea de cada quien es malo, pero no cuenta mentiras.

0: dice por acá, dice, hola tía, buenas tardes, de lado pa saludos para usted que es una, fregona, pues, dice, la mejor locutora que, me encanta escucharla, es usted a todas margaritas, dice, me hace el día, dice, besos, desde acá, desde el Salto Pueblo Nuevo Durango, dice, qué chulada, la neta, poder escucharla.
1: Buenas tardes, tía, soy Aarón del Salto, me pone la de Peso Pluma, por favor.
0: Órale, ya está, Aarón, ahí está, saludos hasta el Salto, Pueblo Nuevo Durango, también chulada,
2: No, la señora del clima en la mañana dice puras mentiras, dijo que no iba a llover y ahí está.
0: Pues que no anden haciendo caso, mosca. Ándele pues, ahí está, ya nos vimos, ya nos vamos, pero el día de mañana aquí por aquí nos volvemos a escuchar y nos volvemos a ver en punto de las 3 de la tarde. Gracias a todos ustedes que se pegaron aquí a la tardeada de la tía, muchas gracias a todos ustedes, dice, saludos, dice, desde Santa Lucía, tía, ahí está, saludos hasta Santa Lucía, que ahí tenemos muy buenos amigos, gente que nos quiere, gente que quiero, yo también, muchos saludos hasta Santa Lucía, allá en Canadá.
2: Yo estoy igual que Florencio, nunca le atinas, si va yo, dice que va a llover, pónganse el paraguas porque va a caer una lluvia de sol, meteoritos. Y si va a ser aire, pues saquen las cobijas porque va a nevar. No, ese pobrecito no le atina nada.
0: Padre bueno, santo, mosca, pues es que también, hombre.

Ahí está, saludos hasta Santa Lucía, Canatlán, Santa Lucía, Durango. Gracias, gracias, gracias, gracias a todos ustedes. ¿Saben qué? Vamos a ponernos románticos, ¿no? ¿O qué le parece a usted esta canción que les voy a dejar? No, esa no les voy a dejar, pero les voy a dejar una de la banda MS, que por cierto, hijos, para que vayan alistando sus garritas el domingo 2 de agosto. El domingo 2 de agosto, nos vamos a ver la banda MS al Palenque. ¿Qué le parece? ¿Vámonos, no, o qué?

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0: ¿Qué pasa? ¿Cómo estás? ¿Cómo te va? ¿Cómo andas? ¿Ando bien? ¿Ando bien lloviznado, loco? Llegué con las patas bien mojadas. Recomienden una buena pomada para la riuma. Esta noche me van a dar riuma, loco. Aguacerazo que se dejó venir acá en la capital, oye. Yo no sé ahí en El Salto, yo no sé cómo esté la cosa ahorita, ahí en las carreteras y en lo que redunda, raza. Pero, oye, está muy gacho el asunto con la lluviesota, se me mojaron hasta la rodilla, güey. Así que mándame ahí un mensaje y dígame cuáles son las pomadas buenas para las riumas. Le damos la bienvenida a la complacencia musical con este día lluvioso y te invito a que participes con nosotros a través del WhatsApp de cabina. Me digas cómo se llama la canción que quieres escuchar y que armemos juntos el listado de esta tarde para que suene todo aquello que traes en la mente, compadre. ¿Qué pasó?
1: ¿Qué rollo, mi Jairo?
0: ¿Qué onda?
1: Póngame la rolita de Eden Muñoz.
0: ¿Cuál?
1: La de Mi Yo de Antes.
0: Mi Yo de
1: para
0: Antes.
1: Taller Ábalos. Ahí, porfa, mi Jairo.
0: Mi Yo de Buen Antes. Dicen que va a sacar una doble versión. Más se va a llamar Mi Yo de Antes, porque va a ser dos veces. O sea, van a ser dos historias. Y pues va a ser así el nombre. Yo dos veces anteriormente, la vez pasada. ¡Ahí te la pongo! ¡Con gusto! Taller Ábalos, aunque llueva, truene y relampaguee, siempre al pendientote. ¡Qué bárbaro! ¡Qué bárbaro! Por acá, a ver si me pone la canción de Las Edades. ¿Cómo no? Con todo el gusto del mundo. De volada en corto en breve. ¡Manitano! ¿Qué pasó,
2: Mineta? ¡Mi compa Jairo!
0: ¡Ya llegó de donde andaba! ¡Qué bárbaro, Neto! ¿Dónde estabas escondido?
2: ¡Ya, carnalito!
0: Estás como los renacuajos, con la lluvia sales.
2: Oye, complaceme con una rola.
0: Ajá.
2: Se llama La Niña del Celular.
0: Vamos.
2: Con los Huracanes del Norte.
0: La niña.
2: Ay, por favor, hermano.
0: Del celular.
2: Que estés bien.
0: ¡Cámara! ¡Ánimo! ¡Ay, cuidado con los rayos, caramba!
3: Ay, mi Jairo, a ver si me puedes mandar saludos a mi Claudia Boyce.
0: ¡Ay, Claudia!
3: De parte de su esposo, el Danis Boyce.
0: ¡Qué bárbaro! De puro Dani y la Clau. Aguas ahorita en las calles que se meten aquí en Durango, compadre, porque luego ya parece uno que anda en el fondo de bikini. No lo vaya ahí a usted a multar la señora Puff por pasarse un alto. Así que póngase abusadas, porque ahorita que venía en el camino tuve que darle vueltas porque no traigo la ancha hoy. Hoy traigo la delgada. ¡Vámonos con sus complacencias en esta tarde! 618-4554-949 es el número de WhatsApp. Échame lo que acá lo estoy esperando, camarada.

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1: Ahí le va, mi neto. Ahí le mandamos la rolita. Por acá tenemos más. Buenas tardes. ¿Me puedes poner la canción de Siempre a tu lado de la nueva marca, por favor? Saludos desde Santa Lucía. Ahí les mandamos la rolita. De momento vamos con eso, huracanes, y volvemos. Una.

0: Oigan, vamos con más. ¿Qué les parece? Sí, nos vamos con más rolitas. Lo que ustedes piden en el 618-4554-949. 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Hace frío, está haciendo frío machín por la lluvia. Ya refrescó todo el asunto.
1: Estimado Tiburcio Carrillo.
0: ¡Qué onda! ¡Qué royal! ¡Qué purrón!
1: Oiga, si la tía dijo que usted no echa mentiras.
0: No, yo no soy mentiroso.
2: Ya nos dijo. ¿Por qué? Era que andaban en Mazatlán, le tocó estar en el mismo puerto que ella.
0: Sí.
2: Y que usted descubrió los calzones de papalote que traía. Que no nos dijo mentiras. Por eso no le creo ahorita que dice que está lloviendo, que está inundado. Siendo capa la salida a Mazatlán, oiga, no hay ni una gota de agua, ya está seco.
0: Oh, hombre, ya para la salida a Mazatlán está seco. Ah, ¿para qué me recordaban la vez que nos quedamos la tía y yo en un mismo cuarto en Mazatlán? Hay recuerdos que es mejor no recordar, caramba. Tenían que traerlo de recuerdo. ¿Qué pasa, Miguelito?
3: Jairo, disculpa, y chinga, ya te tengo que tomar un reporte, ya te confundí.
0: Oh, ya tenía rato que no, chinguagua. ¿Qué pasó? Ponte
3: una rolita, corazón de
0: Moy Bobadilla. Corazón. No hay día que no falte esa rolita, anda pegando duro, la gente la anda pidiendo muchísimo. Anda pidiendo mucho la rola de corazón, yo no sé por qué si no es tan nueva. Apenas empezó a pegar ya como en la quinta, sexta entrada. Llamada telefónica, échemela para acá, buenas tardes, bueno. Bueno. ¿Me la tienen pausada o qué? Ah, me pausaron la llamada. Qué mala onda. ¿Por qué son así, na? ¡Aprendan al Neto!
4: Gracias, mi compa Jairo. Gracias, carnalito.
0: ¡Qué chao! Pásatela chido. Se ve que te la andas pasando bien chido allá en donde andas. Ya me está hablando Mari. Vamos a colgarle la llamada a Mari. A Mari no le vamos a contestar hoy. No es cierto, Mari. ¿Cómo estás?
5: Mira que estoy hablando bien de ti, muchacho, y no me haces quedar. Mira, me haces quedar mal.
0: ¿Por qué, Mari?
5: Jairito es buen muchacho, ustedes ni lo conocen. Jairito, y vamos a hacer que, mira nomás, y al aire.
0: Oye, Mari, ¿pero a quién le estás contando mentiras?
5: No, yo no le puedo, yo no cuento mentiras, yo me junto contigo, acuérdate.
0: Ah, sí, nosotros somos gente de bien. Mari, tú me estabas llamando otro número.
5: No.
0: Es que aquí tengo unas llamadas de otro número, terminación 08, y luego les contesto y me pausan la llamada y ando bien enojado, la neta, Mari.
5: No contestes números que no están registrados, no los contestes.
0: Ando enojado. Mari, el tuyo no lo tengo registrado, nomás porque sé que termina en 74, si no, ni lo contestaba tampoco.
5: No, pero ya no digas más, ya. Si no, andan a sobrar las llamadas.
0: Al rato. Hombre, al rato van a sobrar las llamadas y luego.
5: A mí me gusta mucho platicar con la gente.
0: Pues sí, pero luego si digo el número aquí al aire.
5: Comunicación.
0: Cada loco que le puede llamar a uno cuando dice uno su número al aire. El otro día a mí me hablaron unos bien locos que una tarjeta de crédito que debía.
5: Sí.
0: O sea, y sí la debo, pero ¿para qué me llaman?
5: Que les interesa hasta el último.
0: Perjudica soy yo. Al que van a subir al buró de crédito es a mí.
5: ¿Para qué? Vamos, exacto. ¿Ellos qué?
0: Oye, Mari, ¿tú sí sacas créditos? ¿Sí eres fanática de los créditos?
5: No.
0: La neta. Andas ahí en el compramos bancos.
5: No, que compramos bancos.
0: Es que no puedo decir la marca.
5: No. Si no tengo, no gasto. Y si tengo, pero gracias a Dios ahorita ya tengo chambita y ya tengo que gastar.
0: ¿A poco? ¿Y a qué hora chambeas, Mari?
5: En la mañana.
0: Vamos, ¿y luego el lonche a qué hora?
5: Entre dos y tres, pues así, así en la noche me acuesto a las 3 de la mañana, Jairito.
0: Vamos a la tiznada, no, hombre,
5: porque
0: María.
5: Porque hago uno a las 7, un lonche a las, o sea, he hecho un lonche a las 7 de la mañana, el otro como a las 11, 12 del día, porque entran a las 3 de la tarde. Ajá. Y el otro ahorita ya, ya está listo, porque mi hijo se va a las 7 de la tarde.
0: Trabaja en la nochecita.
5: Ahí.
0: Ah, hombre, pues entonces, eres.
5: Pues hay que aliviar.
0: Eres una mujer bien trabajadora, May. ¿Para qué quieres créditos así tú es? Si con la pura chamba tienes pues,
5: ¿para qué? Y luego, fíjese, bendito sea Dios, después de que no tenía chamba, ya me. Son tres trabajos los que voy a tener ya. Sábado, domingo, lunes, martes, toda la semana.
0: ¿Toda la semana? ¿Y no hay ni un día de descanso?
5: No, pues ya cuando me muera, ahí voy a descansar. Ay, lo que no he descansado.
0: ¿Y a poco los domingos también? Acuérdate que los domingos hay que ir a misa.
5: Es de Dios. Sí, domingos? Pero a misas hay todo el día.
0: Lo que es sobran son pretextos para no ir de la gente.
5: No.
0: Qué
5: no,
0: bueno, maní.
5: La tarde la última.
0: Te felicito. Qué bueno que me llamas. Qué bueno que me llamas y sí. Qué bueno que te contesta.
5: A propósito de fútbol, sí, qué bueno que me contesta.
0: ¿Qué pasó, María? Dime.
5: Tiene una canción a propósito del fútbol.
0: Ajá, ¿cuál canción
5: no
0: es?
5: No sé si se llama Primer Tiempo de la Arrolladora o Metiendo Goles con mí.
0: Ya. Apenas va el primer tiempo. Sí sé cuál es. Sí sé cuál es.
5: Y el otro gritando gol.
0: Y el otro gol. Ya no digas más porque me regreso, man, y se me hace.
5: No. Me regaña su esposa, va a decir usted.
0: Ya, sí, serénate, sí. Por favor. Ok, hay apenas va el primer. Muy bien, ahí mandamos la rulita. Se llama, efectivamente, se llama Primer Tiempo de la Arrolladora. Ahorita la mandamos, Mari. También te mando un abrazo. Muchas hasta allá, hasta tu casa. Y mucha energía para que sigas chambeando durísimo.
5: Muchas gracias.
0: Adiosito, Mari. Hombre, Mari chambea macizo, loco. Ahorita, así como la ven, ahorita ya está por salir a chambear para cruzar gente ahí en las calles que andan inundadas. También en eso chambea Mari. En un carrito de esos de supermercado anda cruzando gente. 25 pesos cobra por cobrarte de calle a calle. Ahí está, también un negocio millonario, ¿eh? Hay gente que también lo ingenia ahí en los tiempos de lluvia. Pero nosotros nos vamos con más. Ya son las 5 de la tarde con 42 minutos. Nos queda nada más un bloquecito para ponerte todo lo que tú solicites en esta tarde de complacencia musical. Ya se calmó la lluvia, ya se tranquilizó. Ahora sigue el café y las bebidas calientes, compadre. Prepárese algo y préndale la olla.
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0: Y nos vamos porque llega Alejandro Flores de la Parra, el Giocondo y Germán Linden Pérez Gavilán. Los disruptivos esta tarde a través de Viva la Noticia y en la que buena. Voy a regresar a las 7 de la tarde con buena música. Hoy no te voy a poner béisbol, así que hoy tenemos tarde musical. ¡Se pone sabroso!
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0: ¡Ya regreso!
2: Este arroz ya se...

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1: 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Iniciamos.

0: buenas tardes, ya estamos aquí al aire, Los Disruptivos, buenas tardes. ¡Hoy juega papá!
1: Hoy es día de...
0: ¡Hoy juega papá!
2: Es Halloween, ¿o por qué los disfraces?
0: En una villa nació,
1: ¿cuál fue el disfraz? ¿El disfraz del señor?